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0: 18 minutos nos separan de las 21 horas, en especial de Regresamos al Pasado en Noche de la Nostalgia, en este lunes 24 de agosto del 2024, el clásico más clásico de vuestro humilde programa, Leonardo Fabio, Hoy la Vi.
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0: Buenas noches, nostalgia con mi tío, dice. A ver, no da para verlo bien el tío, ¿no? No me asuste, ¿no? Un abrazo grande al Vintibío ahí, a Juan Soto y a Dayana Porto. Un saludo enorme para ella y la barra, ¿no? Que me están escuchando. No me asuste, ¿no? Presentado por Cocantel, que está abierto todo el día mañana, gente. 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Llegó el asado. Piquete el pichón, que dobló el codo y se viene con todo para el 4, viernes 4 de septiembre, con el Fede Roja y Conquistadores.
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0: La chica de la boutique nos dice Eleno.

0: La chica cada vez estoy más perdido, no me confunda, Juan Soto, un abrazo grande, para mi tía me pasa la foto y es usted en la foto, la verdad que cada vez estoy, pero está, eso vamos a dejarlo a Axel. Eso vamos a dejarlo como está, ¿no? Porque la verdad es que no estoy entendiendo nada. Dice, hola Pollo, ¿cómo estás? Excelente música, buena noche de la nostalgia. Yo aquí voy a hacer lo que pueda. Llévame contigo, Fai. Un abrazo grande al Kiko del Sauce Canelones, la verdad que... No. ¿Y dónde salió? Debe haber más, ¿no, Kiko? ¿Y nosotros como el uno? Voy a tener que aparecer por ahí, sí, viste que que voy a llegar como sapo de otro pozo, ¿no? Pero está ahí en Canelones, ¿no? Llego como sapo de otro pozo, medio perdido y asustado, ¿no? Pero igual nomás, un abrazo grande, Kiko. Me tomo un ónibus y usted me va a buscar ahí, ¿no?
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0: Elino, la chica de la boutique.
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0: sigo avanzando, Diango, corazón mágico.

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Sigo avanzando. Pimpinela, mañana voy a empezar una nueva vida.

0: 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Es
1: en Atlántida, ¿no? Ahí, vamos para ahí, vamos para ahí, ¿no? Ah, vamos para ahí, sí. No sé si es la semana que viene, ya no, ¿eh? Déjenme organizar, ¿eh? Un abrazo grande al Kiko del Sauce Canelores ahí, ¿eh? ¡Sigo avanzando, Pimpinela! Nos decía, mañana voy a empezar una nueva vida. ¡Ya va a venir Brasil! ¡Y nosotros vamos con Fábula!

0: Fábula, los iracundos, qué fotos me pasaron ahora acá, ¿eh?
1: Un abrazo grande a Karina Rodríguez ahí, a los viejos, ¿eh?
0: Sigo avanzando, voy a Brasil, Garoto, Yalogao, Zerramalio.

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A la recta final.

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0: Exactamente, 35 minutos pasan las 10 de la mañana. ¿Cómo están? Bienvenidos. Comenzamos Frontera Abierta, comienza el periodístico de la región en este 24 de agosto del año 2026. Sean todos bienvenidos, los que nos escuchan por aire y también los que pueden hacerlo a través de internet. Frontera Abierta, el periodístico de la región, al aire ya a través de la primera. Muy buenos días, señor director ejecutivo de FM Tranqueras y quien es el responsable de Frontera Abierta, doctor Fabricio de Rosa. ¿Cómo anda, doctor? Bienvenido, buen día.
1: Buen día, Eduardo, ¿cómo le va?
0: Muy bien, ¿usted, doctor?
1: ¡Qué frío!
0: Habían 2 grados 2 décimos hoy a las 8.
1: ¡Qué frío, señor!
0: Pero comienza de a poquito a levantar. Ya mañana van a haber 3 grados de mínima en la noche y ya para el día miércoles estaremos con mínima de 7 grados, doctor.
1: Bueno, dicen que mejora entonces, levanta.
0: Digamos que mejora, no sé si... Digamos que levanta, no sé si mejora. Porque, bueno, hablan de veranillo, hablan de esto, de lo otro, no sé.
1: El veranillo es de... Porque en realidad viene ahora la rosa, ¿no?
0: Sí, viene la... Sí, por lo menos es lo que siempre pasa en este mes, al fin de los meses de agosto. ¡Santa Rosa!
1: ¿El día de su cumpleaños es?
0: Sí, antes, casi siempre es el 30, un día antes. He embocado casi siempre con lluvia en mi cumpleaños.
1: Bueno, están hablando sobre... es veranillo de San Juan, dice Diego por acá.
0: Bien.
1: Veranillo de San Juan. Mire, mire.
0: Veranillo San Juan.
1: Sí.
0: Miró.
1: Sí. Bueno, le comento. Sobre temas interesantes.
0: ¿Interesantes?
1: Primero. Uh-huh. Miércoles. El alcalde de la ciudad de Tranqueras, Luciano Viera, me informó esta mañana sobre la buena noticia, o la confirmación de la buena noticia que desarrollábamos hace unas semanas atrás. Me escribió a mí, el aviso por las dudas. Sí. Cuando informaba sobre un plan piloto para medir 2. Plan piloto que... lleva a los vecinos de Mevir 2 a ser los primeros en experimentar este cambio en la modalidad en la que se recogen los residuos domiciliarios. Ya tenemos fecha, ahora después de la presentación le decimos fecha. Segundo, ¿qué cantidad de gente, de niños, en la fiesta del Día del Niño organizada por Rotary?
0: Es verdad.
1: Impresionante las imágenes, los personajes, los juegos, la chocotorta, la gente de la Piedra Cultural, el profesor Tiago, el amigo Ariel Farías, el tribilín que andaba por allí, Goofy, Pateta, no sé cómo le dice usted, pero es el mismo personaje de Disney. Y así la dedicación de muchos otros participantes, la Piedra Cultural, dije, que estuvieron organizando y llevando adelante la fiesta del niño en Tranqueras. Fiesta que le diría, debe ser de las más grandes que tiene el país, celebrando el Día del Niño. Yo vi las imágenes, y no es por ser competencia, pero... vi las imágenes de la fiesta que se hizo en Rivera, Eduardo, con los niños en la Plaza Flores.
0: Sí.
1: Y me dio la impresión de que acá Tranqueras había sido mucho más grande, ¿no? Había sido muchísimo más cantidad de niños. Cosa que nos deja muy contentos, porque es mucho esfuerzo el que se pone desde Rotary para hacer esto.
0: Es una continuidad también, ¿no? Porque es justo decirlo que también, todo no es que empezaron este año.
1: No, hace tiempo. El amigo Alberto fue uno de los que siempre estuvo ahí. Por tirando supuesto. Para adelante con la piola de la, del Día del Niño.
0: Claro.
1: Bueno, lo cierto es que un éxito total. El tiempo estuvo agradable, los niños se abrigaron y disfrutaron. Tengo por acá lo que va a ser el desfile de mañana, 25 de agosto. Mañana nosotros estaremos haciendo nuestro feriado, como corresponde a todos los trabajadores de este país. En el caso de trabajarlo, será doble, o será un feriado pago, doble. Uh-huh. En el caso de nosotros, optamos por...
0: Es doble, pero no trabajamos.
1: Pero, no es doble, es común. ¿Cómo? Pago, claro, como un queso. Se come, pero no.
0: ¿Hay alguna vez que sin trabajar te lo pagan doble? Así no hay, ¿no?
1: No. No me asuste. No. Pero efectivamente, Edgardo.
0: Podía haber.
1: Lo que. Sí. Lo que mañana estamos fuera del aire. Con frontera abierta, por lo menos. Pero una programación musical que les vamos a dejar de primera mano para que usted pueda disfrutar. Mucha música de la nostalgia. Uh-huh. Estuvo realizándose también el fin de semana el baile de épica del amigo Roberto López Pintos. Estuvo fantástico, realmente, el baile de la nostalgia del amigo Roberto López Pintos, con música de otra generación. Comenzamos este programa, Edgardo.
0: Bueno,
1: número
0: 154
1: de Frontera Abierta. 154. Tengo lo que es el desfile de mañana por calle 25, por calle Sarandí, programa. La organización y el programa de mañana. Vamos a hablar hoy de todo un poco, pero quiero traer con usted a la mesa esta nueva modalidad que existe ahora de los jóvenes, que surge del Six Seven.
0: Farmear aura.
1: Ya hubo un primer encuentro en Rivera este fin de semana.
0: Ya hay un campeón.
1: Ya hubo un encuentro. Ya hay encuentros de esto en Montevideo. Y es como el resurgimiento de las ondas de los Terian, solo que diferente.
0: Dice que el de Rivera, doctor, fue de los más grandes del interior.
1: Bueno, eso dice una influencer ahí de esas redes, ¿no? Dice que el de Rivera fue el más grande, uno de los más grandes que se hizo.
0: Igual tanto te vende el obelisco como te vende el agua. Es.
1: Bueno.
0: Yo el otro día, bueno, está. Yo digo, no, está bien, cada uno invierte y donde quiere, lo que quiere, como puede. Y hay libertad para todo. Pero decía, ¿no? De mandar, bueno, no tiene nada que ver tampoco esto, pero ya que hablamos del influencer. De mandar esto para los chicos que están en Montevideo y de todo del otro lado, ¿cómo va a mandar pollo, chorizo?
1: Ah, ¿no? Sí, lo vi.
0: No, pero él no.
1: Está. No se meta.
0: No, pero por eso mismo me da.
1: No se meta.
0: No, pero...
1: Lo vi yo también, me vino una palabra en la cabeza.
0: Pero
1: así.
0: Claro, pero.
1: Contra. Vamos a comenzar. Pando, comenzamos Frontera Abierta.
0: Empezamos con presentación.
1: Presentación.
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0: 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A todos, gracias. Sean todos bienvenidos.
1: Bueno, vamos con esta primera noticia y vamos poniendo orden a la agenda. Después de la hora 11:30 estaremos hablando con un edil del departamento de Rivera que plantea que a través de la intendencia departamental se trabaje en el asunto de los perros. Bien. Puso una idea sobre la mesa, vamos a escuchar de qué se trata. Entrega de contenedores domiciliarios de residuos.
0: ¿Cuándo?
1: Comienzo del plan piloto de recolección domiciliaria en Medir 2. El viernes 28 de agosto.
0: 17 horas.
1: En Plaza de Medir 2. Viernes que viene, 28 de agosto.
0: El municipio de Tranqueras entonces hará entrega de contenedores domiciliarios de residuos. Comienza el plan piloto de recolección domiciliaria en Medir 2. Viernes 28 de agosto, 17 horas, en la plaza de Medir 2.
1: Buena noticia, entonces. El alcalde me había comentado que
0: ¿qué?
1: Se iba a tratar de hacer también la entrega de otra cosa mientras se entregaba el contenedor. Pero no sé si van a llegar a tiempo por justamente las lluvias. Pero la idea era también entregar una especie de arbolito con los contenedores para que el vecino pudiera hacerse cargo. No sé si se va a dar en esta ocasión. Digo, llovió muchísimo, seguramente los viveros deben estar complejos. Pero veremos, Edgardo. Lo cierto es que este viernes ya tenemos confirmada allí en Medir 2.
0: Gran piloto.
1: 17 horas, ¿no?
0: Justo ahora que está lloviendo tanto,
1: ¿eh?
0: Justo que está lloviendo tanto, ¿qué es lo que hacen? Plan piloto.
1: Vuelan.
0: Un piloto por la lluvia.
1: Dejamos habilitado el 097-107-803 para que usted pueda comunicarse con nosotros.
0: Tengo información también, doctor, de la Liga de Fútbol.
1: ¿Tiene información de la Liga de Fútbol?
0: Se la voy a pasar en este momento.
1: Muy bien, de los resultados de cómo estuvo.
0: Es correcto, doctor.
1: Qué bien.
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1: Bueno, ya voy con los resultados de los encuentros del fin de semana. Decía, desfile mañana, todo en Rivera. Todo en Rivera. ¿Usted sabe cuántos años se conmemoran?
0: De la
1: fecha de la declaratoria de la independencia. 25 de agosto de
0: 1825, o sea, serían 202 años.
1: Uno.
0: 201.
1: Un año.
0: 25, el 27, claro, estamos en el 26 todavía. Sí, sí. Está bien.
1: Al alba. Alba es una amiga que tengo acá de la ciudad, la mamá de un...
0: Sí, había, ¿no? Yo tenía una panadera allá.
1: Al alba, no sé qué
0: quiere. ¡Alba!
1: Al alba. Bueno.
0: Al alba quiere decir al principio, o sea, tempranito de la mañana.
1: Cuando
0: creo.
1: Sale el sol, ¿no?
0: Sí, sí. Te mira así, está saliendo humo del alba. Pobre alba, se come todo lo frío.
1: Sí, sí. Helada, ¿no?
0: Sí, sí. Y calor.
1: Hoy no llegó a ser helada.
0: Y la lluvia.
1: ¿Eh?
0: Ahora está con... Tiene un plan piloto.
1: No llegó a helar hoy.
0: No.
1: Estuvo serena, fría, pero no heló. Gracias. Porque me dijeron que la época de la sandía empieza a trabajar y las heladas no vienen muy bien con el tema de tanta agua, ¿no? El que plantó arroz está contento.
0: Ah, sí.
1: Que le viene bien, pero no tanta agua, dicen.
0: Sí.
1: Al alba, izamiento del pabellón nacional y banderas a cargo del Regimiento Brigadero General Fructuoso Rivera de Caballería Mecanizada número 2. 8:30, concentración de las delegaciones en la Plaza Artigas. A las 9, el inicio de los actos. Como todo comienza con la ejecución del himno nacional, con letra de Francisco Acuña de Figueroa y música de José de Bali, a cargo de la banda de caballería número 1. Para mí el mejor himno nacional que escuché en mi corta existencia es el que se hizo en el liceo número 2. No, perdón, el liceo número 1 de Tranqueras. El profesor lo tocó en vivo. ¿Se acuerda que le hice una nota?
0: Sí, sí, sí, sí.
1: En el órgano, un órgano grande.
0: Un crack, profesor.
1: Pero lo tocó en vivo así. Sí, nunca había visto 100%.
0: En vivo.
1: Sí, sí, sí. Nada, sin, casi sin errores, le diría, ¿no?
0: Bueno,
1: no es fácil esa pieza. Sí. Colocación de ofrendas florales. Esto es. ¿De dónde sale la tradición de colocar flores al pie de los monumentos? Una buena pregunta, ¿no? Cultura histórica general. ¿De dónde sale la tradición de llevar flores a la tumba?
0: Bueno, eso sí que...
1: Es una cosa que...
0: Tú sabes que mi padre siempre decía, no, a mí no me lleven flores, a mí compren un asado, un vino y tomen en la casa y ya está. No, a mí no me lleven flores. Siempre decía eso mi padre.
1: Claro, pero ¿de dónde surge? Porque hacemos esas cosas por tradición, ¿vio? Por así, directo. Pero no las pensamos, ¿o no?
0: Creo que la mayoría de las cosas que hacemos es por tradición. Porque hay que... ¿Por qué? No sé, pero el...
1: No, pero hay cosas que tienen una razón.
0: Tienen sentido.
1: Claro.
0: ¿No? Por ejemplo, izar la bandera en una fecha patria. Es normal. Usted dice, ¿por qué levantan la bandera a los 25? Y porque es una fecha patria. Tiene que estar todo izada la bandera.
1: Sí.
0: ¿No? Eso es...
1: Está, pero porque hay una ley que también nos obliga. Pero llevar flores, no.
0: Bueno, pero eso es una cosa más de...
1: Tradición.
0: Claro.
1: Hay tradiciones que se imponen por ley. Otras no.
0: ¿Usted sabe lo que me preguntó Priscila anoche? Yo le digo, es que a mí me deja, ¿no?
1: A ver.
0: Me dice, papá, ¿qué se come los 25 de agosto? Porque dice que en Argentina se come
1: burro.
0: Como un guiso, así, me decía, es locro, es cierto. El 25 en Argentina,
1: sí.
0: Tienen estilo comer unas empanadas, no me acuerdo cómo se llaman, y después locro,
1: ajá,
0: ese famoso que
1: ajá
0: comen. Y hay una, no sé si una cosa ahí que hacen los panaderos, que se vende. Y yo me decía, en Uruguay, papá, ¿qué se comen los 25? Yo quedé sin respuesta. Y yo digo, bueno, depende. ¿Depende de qué, papá? Y depende de la plata que haya.
1: Por bueno, aparte justo va a 25, ¿no?
0: Sí.
1: Podían haber...
0: Pero, ¿qué se come el 25, doctor? Esa es la pregunta.
1: Bueno, volvemos.
0: Y mueve las manitas sin asaditos.
1: Toque de silencio.
0: ¿Qué se come el 25?
1: Viene el toque de silencio.
0: Esa brava.
1: ¿Cómo se hace el toque de silencio? ¿Usted ya vio alguna vez?
0: Depende.
1: Se hace con un instrumento musical, se hace una serie de notas y ahí queda silencio.
0: Ese no.
1: Palabras alusivas a la fecha a cargo del señor jefe de policía de Rivera, comisario general Fabián Severo. Interpretación de la canción Mi Bandera con letra de Nicolás Bonomi y música de José Ucera, a cargo de la banda de caballería número 1. A las 10 horas, desfile cívico-militar y de grupos tradicionalistas por Avenida Sarandí, desde calle Rodó hasta calle Paysandú. Esto es, repito, en Rivera. Desde Rodó hasta Paysandú. Es el desfile. Que hay, Edgardo, 200.000 delegaciones.
0: ¿Eh?
1: Sí. Sí.
0: ¿Y qué? Pero no.
1: Va a ser largo el desfile como
0: 200
1: de jirafa.
0: ¿200.000?
1: No, es un montón de...
0: Entre 200 y 1.000.
1: No, es un montón de delegaciones que se van a dar cita. Quiere que le... Mire, acá me mandaron orden del desfile.
0: ¿Quién va primero?
1: Banda...
0: Caballería.
1: Tejá.
0: El 3.
1: Pedazo de Cielo,
0: el
1: Jardín
0: quinto
1: de Infantes número 108.
0: El quinto.
1: Escuela Natural e Integral de Rivera. Vamos. Jardín de Infantes número 135. Jardín de Infantes número 141. England Institute. Escuela número 1. Banda Escuela 120. Escuela 120. Colegio vamos Teresiano. Escuela número 2. Colegio Rodó. Vamos. Escuela 5. Colegio San Catherine. Y así sigue.
0: Sí.
1: Sigue.
0: Sí. Y después más las instituciones, ¿no? Porque van, sí,
1: claro,
0: el fútbol, el gozo, el
1: hasta la última.
0: Los gimnastas.
1: No, la última es...
0: ¿Quiénes son los últimos?
1: Aritea, Asociación Riverense de Trastornos del Espectro Autista.
0: Ah.
1: Con el número 64. O sea, pasan todas las escuelas todos los liceos que se anotaron, ¿no? Bandas, etcétera, etcétera. Scouts, aventureros, clubes rotarios, Control Fénix, no sé qué es eso. Bueno, organizaciones afro, centros barriales, Aritea. Para después dar paso, Edgardo, a lo que es el Estado Mayor. Y ahí empieza...
0: Los cosos del ejército. Y ahí va todo, ¿no? ¿Caballería no corre todo? Sí.
1: Guardia, bandera, escuadrón, sección, banda, banderas, escuadrón y vehículos.
0: Y ahí va el de la trompeta.
1: Ministerio del Interior, bomberos de Rivera, equipo de pilotos pistas Lados del Norte, motociclistas unidos, clásicos Rivera Libramento. Hasta el 76. O sea, del 65 al 76 lo que va a haber es autos... militares y seguramente algún caballo, me imagino.
0: No, pero tiene que decir caballería.
1: No hay ninguno que diga caballería.
0: Y entonces, pero digo...
1: Debe haber,
0: casi
1: sí.
0: Casi siempre van en lo último los caballos, ¿no? Porque si van primero, sabes lo que dejan en la casa.
1: Ah,
0: ¿no?
1: sí. Y del 77 en adelante...
0: Del 77 en adelante...
1: Ahí claro. Vienen los caballos que usted quiere.
0: Claro.
1: Agrupaciones tradicionalistas.
0: Claro.
1: Usted que es rápido de número. Del 77 al 23, ¿cuántos números hay?
0: Del 77 al 23 son 54.
1: No, 77 más 23.
0: Ah, 77
1: más 23.
0: 100 justito, doctor.
1: Está. Entonces, por eso le decía hoy, ciento y pico. Porque alguno más se va a sumar. De agrupaciones tradicionalistas. Son 23 agrupaciones tradicionalistas las que pasan, todas a caballo y todo el. La cuestión, empezando con Rincón Gaucho y terminando con Gauchos Emanuel.
0: ¿Va alguna representación de tranquera o no?
1: No leo nada que vincule a tranqueras.
0: ¿Y otro, por ejemplo, Itaera y Mina Corrales?
1: Lo que pasa es que yo conozco poco de... Pero, por ejemplo, le digo, Rincón Gaucho, Los Indomables, Sucros de Verso, Atri, Hermanados por la Tradición, El Rejunte, Gauchos del Mercosur... Unidos por la Tradición, Alma Gaucho, Amigos de Frontera, Escuelita Rienda y Coraje, Rincón del Sauce, La Cinque Herencia, Fundo da Grota, Herencia Gaucha, Sin Frontera, Te Arremanga y Vein,
0: ¿qué?
1: Aguas Buenas, La Nacionalista,
0: No Acredito,
1: Sin Pelo ni Marca, Rincón du Marciño, El Rebenque y Gaucho Emanuel.
0: Toma, ese sí, ese va, que ese viene vendiendo, Rebenque y... Emanuel, yo lo conozco.
1: Me sorprendió que no veo en esta independencia
0: deportiva.
1: Participación de los hermanos brasileros, ¿sabe? Salvo que yo no esté identificando, pero normalmente ellos desfilaban o desfilan en. Se desfilan los dos lados.
0: Uh-huh. ¿Y el atrio dónde va a estar, doctor? ¿Dónde va a estar?
1: Y allí en Sarandí.
0: En Sarandí.
1: Sarandí y en la plaza, ¿no? Donde siempre se hace, frente al banco.
0: ¿Y quiénes van a estar? Dice ahí no.
1: No, esto es la cuestión del lo que nos hace llegar
0: ¿Y a quién
1: la comisión.
0: Tiene que pasar...
1: Al intendente, al general. Sí,
0: ahí
1: sí.
0: Está el jefe de policía, el
1: exactamente.
0: Del quinto.
1: Normalmente están ubicados allí frente al Banco República.
0: Diputados, senadores.
1: Sí, si es que participan, sí.
0: Sí, por eso.
1: Sí, sí. Bueno, un poco de lo que va a ser el desfile tradicional mañana.
0: Los alcaldes tendrían que estar ahí, ¿no?
1: Sí, si van ahí.
0: Pero no es porque se ha hecho acá en Tranquera un 25, ¿no?
1: No.
0: ¿Nunca se ha hecho?
1: No, 25 en Tranquera no. 25 siempre se hace en Rivera. Se hace otras fechas acá. Se hace otras.
0: Yo me acuerdo de un 25, doctor, que vino un caballo y de los policías, de los militares, que había... ¿En qué era entonces?
1: No, eso es otro. 25 siempre es en Sarandí, porque aparte es tradicional el desfile. Yo les digo que yo desfilé en las calles Sarandí. ¿Eh? Muchos estudiantes de Rivera desfilaron por la calle Sarandí.
0: Había que patear, ¿no?
1: Nah, ¿no? Yo era un niño también. A mí me llevaban y me decían dónde tenía que estar y hacía. Tendría 5 años. Desfilé con la bandera.
0: ¿Y se acuerdan o no se acuerdan?
1: Hay fotos de eso.
0: ¿Eh?
1: No es IA. Hay fotos.
0: Oh.
1: Sin duda, dice, el asado es la comida de mañana, dice. Juliana y Natalia desfilan.
0: Mira.
1: Así que para nosotros no hay asado, dice la profesora.
0: Y no hay nadie que lo haga.
1: Qué macana, ¿no?
0: Y cómprelo hecho, doctor. Valiente. Compre 15 kilos de esto y ya está.
1: ¿Qué? 15 kilos, media vaca más o menos.
0: 15 kilos.
1: Véndame una, por favor.
0: ¿Usted es un cantidad, doctor?
1: Véndame una.
0: ¿Qué va ahí, con un kilo y medio?
1: Véndame una, por favor.
0: Por lo menos tiene que llevar 15. 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
1: Voy con algunos mensajes, ¿le parece?
0: Bueno. Mensajes a 097-107-803, ¿verdad?
1: Sí, están contentos los gurises de las escuelas
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1: hoy, ¿no?
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1: Buen día, dice mi amiga Sonia de la farmacia. Los estoy escuchando y se preguntan, ¿por qué llevar flores a un monumento? Una pregunta, sí, nos hacemos esa pregunta. Yo me pregunto, ¿por qué dicen que el 25 de agosto se festeja la independencia? Poco a poco voy haciendo bella. Deberían decir, proclama la independencia del Imperio del Brasil. Uruguay se convirtió en estado soberano e independiente tras la firma de la Convención Preliminar de Paz en el año 1828. ¿Es así o no? Pregunta la amiga Sonia. Sonia,
3: ¿yo?
1: Estoy de acuerdo contigo. No en vano digo que para mí la fecha más importante es el 18 de julio.
0: Para mí lo más importante es que volvió Cala.
1: ¿Quién?
0: Karam volvió.
1: ¿Quién?
0: Karam, Pablito Karam.
1: ¿A dónde?
0: El ex intendente de Artigas.
1: ¿Qué dijo?
0: Tiene un cargo de confianza.
1: Ajá.
0: Pero ya aprovechó el micrófono y largó una frase célebre.
1: ¿Pablo Karam era el intendente aquel que
0: el
1: lo...?
0: De las horas extras.
1: Sí, bueno, que lo sacó.
0: Volvió.
1: ¿Volvió a dónde?
0: Volvió.
1: ¿A la intendencia? Pero volvió. No había ganado la otra.
0: Bueno, está, pero...
1: ¿Pero volvió a qué?
0: Tiene un cargo de confianza.
1: Sí, ¿y?
0: Ahora tiene un cargo de confianza. Y aprovechó, cuando lo fueron a entrevistar, para decir algo que creo que es un coro en toda esta zona.
1: A ver.
0: Dígame si usted está o no está de acuerdo. Pablo Karam, en una de sus primeras notas dadas a radios de Montevideo,
1: ajá,
0: después del suceso de las horas extras,
1: sí,
0: dijo...
1: Muy exitoso.
0: Las medidas económicas propuestas por el gobierno para la frontera con Brasil no causaron el efecto esperado.
1: Ah, eso lo dijo Silvia Olivera de la Asociación de Comerciantes
0: Unidos de Rivera. ¿Lo escuchó entonces?
1: Y yo creo que sí.
0: Pero él fue un poquito más.
1: Ajá, ¿y qué dijo?
0: Dijo que él lo atribuye...
1: ¿A qué?
0: A la brecha cambiaria con el país vecino.
1: Ah, es un genio el hombre.
0: No, no, yo te digo una cosa, ¿no?
1: Economista de primer mundo. ¿Qué está haciendo acá en Uruguay este hombre? Tendría que estar dando clases de matemática financiera en Harvard, señor. ¿Algo más que no sepamos?
0: No, no.
1: ¿Solo eso?
0: Por ahora es este el concepto que tiene Pablo Karam. No, lo quiero decir porque...
1: Muy amable. Un aporte significativo a las políticas de frontera. Bueno. Sigo, ¿puedo seguir con mensajes? Usted no, le escucha.
0: Y voy con este nada más.
1: A
0: voy
1: ver.
0: Con este nomás. Y, ¿usted sabía que hicieron tareas preventivas cercanas a los cursos de agua para evitar mayores inundaciones en Canelones?
1: ¿Hicieron tareas de prevención en las zonas de lagos y lagunas y ríos y demás?
0: ¿Hicieron, doctor?
1: Arroyos para evitar que eso desborde a otros lugares.
0: ¿Sabe lo que hicieron?
1: Colocaron bolsas de arroz.
0: No.
1: Bolsas de arena.
0: No.
1: Hicieron agujeros más grandes alrededor, zanjas.
0: No.
1: Pusieron una máquina y chuparon agua del arroyo y se la llevaron a otro lugar.
0: No.
1: Llevaron un helicóptero y tiraron agua en la playa.
0: No, no.
1: Me doy.
0: Limpiaron la boca de tormenta. Hay 750 millones.
1: ¿De qué?
0: De dólares.
1: ¿Para qué?
0: Para limpiar boca de tormenta, para si no se tupe el agua ahí. Y si, porque, ¿qué pasa? El problema de la inundación en Canelones, parece, es que están muy sucias.
1: Es que son muy sucios los canelones,
0: ¿entiendes?
1: Los canarios.
0: Bueno, entonces hicieron prevención.
1: Claro.
0: ¿Y qué hicieron para venir? Dijeron, che, vamos a limpiar las bocas de tormenta. Estuve...
1: Pero
0: es divino.
1: Acá
0: pero tiene que, no precisa que haya inundaciones, doctor, para limpiar la boca tormenta. ¿Cómo van a poner una información de esta desde la intendencia? Y te puedo asegurar que unos cuantos pesos salió para poner ahí.
1: Pero acá nosotros hicimos eso también.
0: Pero eso se tiene que hacer, doctor.
1: Todo el año, dice usted.
0: Y claro, es normal.
1: Recuerde que la ciudad más limpia no es la que más limpia, sino la que menos ensucia.
0: Yo no puedo entender, ¿no? Porque yo le digo, porque incluso yo digo, le pagan a la gente esta que o sea.
1: Bueno, capaz que le erró en el título, señor.
0: Pero dice,
1: el
0: título. Dice, realizan tareas preventivas. ¿Y cuáles son las paredes conectivas? Porque cuando yo leo esto, yo digo, bueno, armaron, no sé, como es usted, con bolsas de arena para que el caudal se vaya para allá y que no inunde acá. Levantaron hormigón y pusieron caños y pusieron para que se vaya el agua para allá. No, no, limpiaron la boca tormenta, limpiaron los pluviales.
1: Bueno, pero capaz que, yo qué sé, no había otra idea, señor. Sigo con mensaje, ¿me permite? Usted está con noticias muy interesantes. Buen día, amigos. El anillo de San Juan es alrededor de 24 de junio, dice mi amigo Ramón. Bueno, no es Ramón, el de San Juan, ¿no? Usted me está mezclando santo ahí.
0: No, yo no tengo que ver.
1: Usted dijo el anillo de San Juan, ¿no
0: fue
1: usted?
0: Yo no, Barbarita fue el que le dijo.
1: Barbarita fue.
0: Claro.
1: Buen día, acá junto al programa, cuando estoy en casa siempre los escucho, disfrutando el hermoso día y una hermosa helada, dice mi amigo Javier. Gracias, Javier, un abrazo grande para vos. Abrazo grande para Álvaro. ¿Vio lo que nos mandó Álvaro hoy?
0: Sí, sí, lo está. Vi las leñas en el fondo, no se ve que está cargando leña.
1: Nostalgiando con la 107.3, dijo el amigo Álvaro. Bueno, mire quién me aparece acá.
0: ¿Quién?
1: Mi amiga Magdalena, que hacía un tiempo estaba desaparecida, Magdalena.
0: Magdalena metió una foto con un poncho blanco en un lugar muy bonito. Viene, ¿no?
1: A ver, ¿qué le parece? Magdalena, 70 instituciones y después desfilamos nosotros a caballo. 25 agrupaciones tradicionalistas. Feliz día a todos los payadores. Mañana es, ¿no? Mañana es el día de los payadores. Magdalena, ¿con qué agrupación desfilás? Pues no puedes decir con todas, ¿no? ¿Con cuál? Decime. No sé si voy a ir. Calculo que tendría que ir mañana. Voy a ver cómo está el día. A ver cómo se levanta la mañana para ver si acompaño o no. Las últimas veces que fui, no. Había mucha gente, no lo disfruté mucho, hacía un frío de la masita.
0: ¿Se sigue vendiendo bandera y eso como antes? No,
1: no. Véndame uno ustedes si quieren.
0: No es patriota, no somos patriotas, no, doctor. Es un lindo negocio, venderle 5.000 banderas a la...
1: Vaya.
0: Sí, vamos. Un saludo y un beso para mi madre que está escuchando, ¿no? Dice, el 30 es San Ramón, me dice. Digo, sí, el 30 es San Ramón. Y se viene la 30 San Ramón Nonato.
1: Claro.
0: Es un. Y por ende la lluvia esa que cae. 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
1: ¿Qué opina el tranquerense sobre estos nuevos movimientos que hay
0: ¿Sísmico?
1: En la zona? De farmear aura. Usted hace rato que está con esto de farmear aura, ¿no?
0: Sí, porque a mí me está afectando, doctor.
1: ¿Le está afectando?
0: ¿Sí?
1: ¿Lo qué?
0: Sí, lo tengo que estar parando cada rato porque es tanta... Yo entendí...
1: ¿El video? Claro, lo vamos a dejar para el final.
0: Entendí el video porque se lo hice ver al principio. Le digo, mira esto acá. ¿Te parece? Ella, me gusta porque ella, pero con el... No, pará un poquito, ¿qué pasó? ¿Qué estás pensando? ¿Hay aire? ¿Hay aire? No, mirá. Y después cuando escucho a la mujer y dice, siempre hubo esas cosas. No, porque decía, vos sos, ¿se acuerda que ella? Pero claro, en ese momento no había ese...
1: Bueno, farmear ahora es la nueva moda que está presente entre los adolescentes y diría los...
0: Sí, pa, hay algunos que se pasan adolescentes.
1: ¿Okay? Sí, bueno,
0: diría... Hace 5 años que estoy entrenando, dice uno.
1: Hay uno que, bueno, en Montevideo se dio un encuentro en la explanada de la Intendencia de personas que farmearon aura. Más que adolescente, diría alguno que ya tendría que estar para las 8 horas, ¿no? Este domingo 23 de agosto, jóvenes uruguayos se reunieron en las afueras de la Intendencia de Montevideo para participar en batallas de farmear aura, la nueva tendencia viral que llegó a Uruguay y convocó a decenas de adolescentes y jóvenes pese a las bajas temperaturas del invierno. Ah, para mañana, para levantarse a las 7 de la mañana para ir a laburar, capaz que no. Los encuentros quedaron registrados en videos que circularon rápidamente por redes como TikTok e Instagram. El término farmear proviene del inglés farming, que significa cultivar. Tiene origen en el mundo de los videojuegos, donde se usa para describir la acción de recolectar recursos o acumular experiencia con el fin de sumar puntos y avanzar de nivel. En ese contexto, aura se refiere al estilo, al carisma que proyecta una persona. Quien farmea aura, entonces, realiza actitudes o demostraciones, gestos, poses, frases, reacciones ante situaciones que le permiten ganar simbólicamente esos puntos de carisma frente a otro. La dinámica funciona como una competencia informal donde los participantes se evalúan mutuamente y el ganador es quien logra mayor presencia o desparpajo ante el grupo. Qué palabra, ¿no? Desparpajo. La tendencia tiene origen en comunidades anglófonas de internet y se extendió por América Latina. O sea, esto viene de los gringos, ¿no? En las últimas semanas, impulsado principalmente por el formato de video corto. En Uruguay, la actividad se replicó en distintos puntos de Montevideo y en el interior del país. Acá en Rivera, los muchachos... En este caso, en Rivera, vi más adolescentes y niños juntándose por estas cosas. Calculo yo que por el tema de la edad es más factible uno ver a un niño en esto, ¿no? Un adolescente chico. Y los registros que circulan en redes mostraron a grupos de jóvenes reunidos organizando sus propias versiones de estas batallas de carisma al aire libre. Al aire libre. En algunos casos, Edgardo... Terminó en una batalla, ¿sabía? En Montevideo vi...
0: Batalla.
1: De verdad, de puñetazo. En Montevideo vi un video que anda circulando, donde se farmean aura muy de cerca, uno arriba del otro, sí. Y parece que a uno no le gusta, y bueno, termínalo. Jugando de mano, ¿vio cómo es? No jueguen de mano que se van a pegar, eso decía... No jueguen de mano que se van a pegar. Y jugaba de mano y
0: juguete de mano, rompedero de...
1: Ante esta situación, son muchos los uruguayos internautas que ven sorprendida su red social con videos donde se ven a estos adolescentes haciendo este tipo de comportamientos. Para algunos resulta jocosa la situación, resulta inofensiva, inocente, diríamos. Como dijo Milei, diríamos, pasó siempre. Esto de... antes eran, hace unos meses eran los Terians, ahora están estos famosos...
0: Claro, se multiplica por eso mismo, ¿no?
1: Farmeadores de aura. Pero siempre existieron.
0: Sí, pero...
1: Tribus urbanas.
0: Ahí la señora esa que vamos a escuchar después lo dice clarito, ¿qué es lo que puede pasar?
1: Claro,
0: y qué se tiene que temer. Claro.
1: No, pero no, no me adelante lo de la señora. Ah. Quiero su opinión pura y dura.
0: ¿De qué? ¿De eso?
1: Sí.
0: No existe.
1: Unos dicen que es... Existir existe, no puede negarlo.
0: No, pero no... A ver.
1: Unos dicen que es algo inocente. Dicen, no, dejen a los niños ser niños, están jugando. Salen de las pantallas, punto positivo. Dejan de estar prendidos en el celular. Y otros lo ven por el lado de negativo. Dicen, no, estos muchachos no tienen nada que hacer. Lo único que encuentran son esas estupideces para copiarse.
0: El problema es separar las cosas, ¿no? Es complicado, doctor. La verdad, le digo la verdad. Es algo que es imposible de pararlo. Es imposible de pararlo.
1: Genesí me dice, es como un tipo de capoeira que es una danza con fines de competencia.
0: Sí, pero esto es idiotez, que es distinto.
1: Pero
0: es
1: porque si la capoeira también tiene algo que ver con formar y aura, aura.
0: La capoeira, doctor, es una destreza.
1: Es una danza tradicional.
0: Es una destreza.
1: Bueno, pero esto no, también no es, de cierta manera, conquistar al público con una destreza.
0: ¿Usted quiere que lo contradiga o que diga la verdad? No sea malo.
1: No, yo le estoy tirando.
0: Pero usted no le gusta, por ejemplo.
1: Yo estoy tirando cosas, Gardo. Pero yo no opiné todavía.
0: No, yo sé que no opinó, pero igual lo veo como que hay que respetar estas cosas. Lo veo la generación suya, es la que ya está diciendo, che, por algo no le mirar en otro lado enseguida. Hay que cortar drástico. Es como el que tuvo un problema con una máquina de... Había un gaucho que iba por el campo y vio eso que empezó a tirar humo y lo empezó a correr con el caballo. No, porque él no sabía, nunca había visto. Entonces fue corriendo y se puso al ladito y en una lo topó y lo largó como 40 metros, le quebró las piernas, le quebró los brazos, de todo. Como fue tan grave, lo llevaron para Montevideo. ¿No? Lo llevaron para Montevideo al gaucho, al seguro. Cuando más o menos se recuperó, le dijeron, bueno, dentro de tanto tiempo usted puede volver a su estancia. Por ahora va a tener que ir acá. Y si le recomiendo que camine, y ahí si hay una plaza, vaya a la plaza. Y sale el gaucho la primera vez, muleta, y de repente vi un manicero. Los maniceros antes tenían la cosa, que es que parecía una...
1: Sí, sí.
0: Y la agarró con todo y rompió todo. Y todo ese hay que romperlo de chiquito, porque cuando son grandes, vos no te imaginás lo que son. Bueno, esto es lo mismo. Esto es lo mismo, doctor. Es lo mismo. Esto hay que matarlo de chiquito. De grande y después de...
1: Bueno, paso para arriba. Yo quería su opinión cruda y dura.
0: ¿Vio? Es muy bueno, muy gráfico lo que le dije.
1: Sí, muy bueno.
0: Muy bueno.
1: Está claro que esto es mejor que los que jugaban a ser perros o gatos, dice mi amigo Diego. ¿Sí? Por lo menos estos se mueven, bailan y dejaron un poco el celular. Obviamente jamás haría eso. Pero esto dura como todo. Nada, dice mi amigo Diego. Comparto ahí con que...
0: Sí, pero claro, el problema es que después de escuchar a la señora, ahí es donde uno puede hablar.
1: Bueno, pero deje de adelantar a la señora. Vamos a escuchar lo que dice la gente.
0: No tiene remedio.
1: Edgardo pide destrezas a jóvenes que lo único que tienen entrenado es el dedo pulgar, dice por acá.
0: Yo no estoy pidiendo destrezas, yo estoy diciendo que la capoeira es un deporte, es una danza de...
1: Mira que como vamos, esto dentro de poco, capaz que alguien no... Buen día, dice, qué ignorancia el ser humano, dice mi amigo Carlos. Yo le digo, ya esto se dio en Rivera, ya se hicieron batallas. Lo que vi fueron más niños que adolescentes en esto. En Montevideo cambia la perspectiva, cambia la cantidad de gente, lo que se ve es jóvenes, incluso disfrazados, ¿no?
0: Estamos hablando de 14, 15 años.
1: Jóvenes de 23, 24 y con barba y bigote más grande que mi barba.
0: O sea, hay uno que decía, hace 5 años que estoy entrenando.
1: Buen día, dice por acá mi amigo Claudio. No se puede comparar arte ancestral con eso que no es nada. Mover las manos o revolcarse en el piso, eso antes era berrinche y se arreglaba con una mirada fea de mi madre o una caricia violenta en la oreja, dice. Sí. Bueno, vamos a la galería comercial, por favor.
0: De la mano, doctor, de la que son amores y arrendamientos.
1: Se nos va Laura.
0: Se nos va Laura, sí, vamos a hacer una de Laura con el doctor y vamos a filmar ahora. Vamos a ver en vivo. 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
1: Galería Comercial de Frontera Abierta, regresamos enseguida, cambiamos el giro de la información. Para después del mediodía tenemos un video de una psicóloga muy importante hablando sobre esto de farmear aura. Después de la pausa viene el edil
0: José
1: del Partido Nacional hablando sobre una solución para enfrentar el tema de los perros.
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18: Seguimos en la mañana de Frontera Abierta. Qué cantidad de mensajes que tengo hablando de farmear Áurea, qué impresionante. Bueno, allí en el estado de WhatsApp de la radio tienen mucha información también para compartir, para ir informándose. Un abrazo para mi amigo Diego, que me manda un video por acá, mi amigo Diego Frost, el guardaparques en el Valle del Lunarejo. Ahora lo voy a ver, Diego, muchas gracias, como siempre. Gusto recibir tu comunicación. El amigo Cito me manda un enlace de Facebook. Cito, no tengo Facebook en este celular por ciberseguridad. Lo veo después en el mío. Gracias. Estoy de acuerdo con Edgardo, dice. Estaría bueno ustedes lanzar un desafío de farmear Áurea para todos los barrios que sea viral. La alcaldía puede participar con las sadas y todos los que quieran ir, que el barrio queda más limpio. Eso sí sería despejar el Áurea, dice el amigo Timo. Acá dice Claudia, buen día, sobre el tema, deberían farmear un currículum para el laboral, manga de vago, dice Claudia. Qué barbaridad. Esos son algunos, algunos de los que llegan. Abrazo para el amigo Ariel, buen día gente, por acá escuchándolos como siempre, que tengan una buena noche de la nostalgia. Muy linda la actividad por el Día del Niño, ayer mucha concurrencia acá con una amiga. ¿Y quién aparece en la foto? Mi amiga Magdalena.
19: Magdalena. 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
2: 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Ya lo está escuchando, doctor, el edil José Vargas.
3: El problema de los perros en el departamento, en el Uruguay, se ha agravado desde hace mucho tiempo, diría. Viene siendo agravado desde hace mucho tiempo, porque notamos en noticias, en el parte policial que leemos cada mañana, la cantidad de ataques de perros que se han dado en Rivera, sobre todo, y la cantidad de situaciones que se dan en todo el departamento de Rivera y también en Tranqueras. Acá tenemos denuncias de perros ingresando a la escuela a robar la comida y la merienda de los niños. Basta hablar con un vecino y todos conocemos a alguien que fue mordido por un perro.
2: Y todas las que no son declaradas, porque mire que yo he visto varios perros en las plazas que van, ¿no? Y eso es ladrón.
3: Gavilla.
2: Es rapiño.
3: Sí. Hablamos y distinguimos algunas acciones de los perros que son callejeros, de esos perros que están en la calle pero que para sobrevivir tienen que ser buenos, mansos, para que la gente les dé de comer, llamados perros comunitarios también, que muchas veces son los que menos problemas traen. Pero hablamos también de los otros, de los perros que son liberados por parte de dueños, entre comillas, pongo, y los dejan en la calle para que el perro use del espacio público como baño, para que el perro haga lo que quiera y que esto sea una ciudad sin ley. Para hablar de estas cuestiones siempre tenemos que pensar en las autoridades. Acá tenemos que hablar del INBA, acá tenemos que hablar de ministerios que aparentemente están bastante ausentes de buscar una posible solución. En Rivera, el edil José Vargas del Partido Nacional propone y pone sobre la mesa una posible manera de enfrentar todas estas temáticas a través de una comisión. Es así, edil, buenos días, bienvenido a Frontera Abierta, ¿cómo le va?
4: Buenos días, un saludo a ustedes, saludo a la audiencia de Tranqueras, en este hermoso día, y bueno, aquí estamos. Sí, sabes que, como tú mismo lo decías, es un tema bastante complejo y al mismo tiempo muy preocupante, porque tú también lo referías, que esto se viene agravando día tras día. La cual tenemos que resaltar que existe el instituto de el INBA que sería el responsable, fue creado para dar solución a estos temas, a los cuales le preocupan a la gente, pero bueno, hay algunos, yo diría que el instituto todavía está medio trunco, necesita herramientas para poder solucionar todos los temas preocupantes del departamento. Y para no ser extenso, quiero decirte que siempre se trató el tema, siempre se habló, pero tengo que confesar que nunca lo viví en carne propia, todos los actores hoy que afectan a la población, vos tú mismo lo decías, en todo el país, pero bueno, en este caso Rivera, donde uno está presente. Yo participé, de unos productores rurales que estaban en el entorno de la cárcel del Carancho, la cual había perros sueltos en el entorno de la cárcel, sueltos por los propios, dicen que son los familiares de los reclusos y también alguna gente, que ciudadanos que van y largan allí porque saben que van a ser bien alimentados. Bueno, los mismos eran alimentados por el ejército, por la guardia que está por fuera de la cárcel, y había una jauría de perros que estaba identificado, unos 7 perros, los cuales salían a hacer un ataque y provocó solo a un productor más de 17 muertes de ovinos, la cual el productor se sintió totalmente desamparado porque hacía la denuncia, llamaba a las autoridades, pero nadie realmente se hacía presente. Porque después empezamos a entender el otro lado. El IMBA viene, identifica el perro, y si el ciudadano tuvo mordedura de perro, recién puede llamar al 911, que es donde un policía puede actuar. Ese policía puede ir hasta el lugar, pero si retiene el perro, no tiene para dónde llevar ese perro. Entonces digo, ahí depende de los refugios los cuales son administrados por muchas veces por ciudadanos que hacen un trabajo comunitario, los cuales también están sobrepasados y también están haciendo a veces mucho más de lo que pueden. Los refugios, empecé a trabajar y a conocer los refugios y veo que las protectoras, las cuales hacen un trabajo también mira, tremendo, te diría, en Rivera, están sobrepasadas también de tantos perros, de tantas necesidades. Bueno, en raíz de todo eso, esa situación, dije, opa, digo, el primer lugar donde el vecino golpea es en la intendencia. Entonces es importante que la intendencia dé ese primer paso y cree la unidad de bienestar animal, el cual, en conjunto de lo que ya existe y lo que se pueda mejorar, sea el primer actor para encontrar la solución o darle la solución a los ciudadanos. Uh-huh. No sé si como introducción.
3: Una unidad especializada en el tema de bienestar animal, dependiente de la intendencia departamental.
4: Claro, porque hoy la intendencia recibe un recurso, eso también hay que rescatar y resaltar, que hoy el IMBA repasa un valor económico bastante generoso para hacer nuestro departamento, porque el IMBA tiene convenio para mandarle 2 millones de pesos a cada intendencia para castración y bueno, y para ese entorno. Solo que por ser frontera, el IMBA le manda 1 millón de pesos más, que serían 3 millones de pesos, para que se realice las castraciones también. Algún perro, le decimos un doble chapa, que está en la, sobre la línea, también se lo puede hacer.
3: ¿Eso llega de forma anual?
4: Sí, ellos llaman por convenio. Por ejemplo, la intendencia dice que va a hacer tantas castraciones y bueno, y tiene que pasar un informe a IMBA referente a ese procedimiento o a esa acción de castración, la cual hoy hay un debe también, porque por el número para mí está muy bajo las castraciones, digo, se hace muy pocas castraciones referente al valor que el IMBA lo manda. Pero bueno, ese es otro tema que creo que no es la idea hoy.
3: Edil, ¿y quién maneja ese fondo?
4: Y bueno, hoy está dirigido, por lo que entiendo, por el SECOED también, que es el que recibe o tiene la responsabilidad de generar esos ámbitos de castración, la cual se han hecho algunas castraciones, pero lo que hemos visto que ha sido muy ineficiente la acción de castración de parte de la intendencia, porque si vamos a los números que el SECOED mismo repasó a público conocimiento ahí en un medio de prensa, dice que fue realizado alrededor, en ese convenio, que vuelvo a decir, en ese convenio que hace con el IMBA, unas 800 castraciones en perros y unos 150 castraciones en gatos, algo así aproximado. Eso no llega ni a 1000 castraciones anuales, vamos a decir que el convenio sea anual. Entonces digo, para mí es muy poco para lo que hoy está necesitando Rivera, y no es por cuestión de recursos, porque si vos dividís el valor que el IMBA le está repasando a la intendencia, daría como mínimo para triplicar ese valor.
3: Claro, a ver, la cuenta es sencilla, ¿no? Usted me dice que son 3 millones de pesos que ingresan anualmente. Y la rendición se hace por mil castraciones anuales. Eso nos da que cada castración costaría en el entorno de los 3.000 pesos. Un número que creo que es lo que uno paga de forma particular para poder castrar un animal de esto. Vamos a suponer, porque justo tuvimos una jornada la semana pasada acá en Tranqueras. Hubo una cuestión ahí con el tema del día, porque aparentemente se había suspendido la que estaba prevista para hace 2 semanas. Se suspendió con tiempo, a raíz del tiempo, justamente del estado del tiempo, del clima. Y de un día para otro se avisa que mañana es la jornada. Mucha gente no se pudo preparar para ese otro día y bueno, eso hizo que no se pudiera aprovechar de la mejor manera la cantidad de personas que se habían anotado inicialmente, que eran por lo menos 50. Por eso digo, este tema que usted trae sobre la mesa es un tema que acá en Tranqueras es muy fresquito, porque todavía quedó algún vecino molesto porque se anotó y no pudo traer al animal en las condiciones que se necesitaba, con un ayuno y demás, porque fue muy muy sobre arriba la fecha. Ahora, todo ese despliegue tiene un gasto, ¿verdad? Ese médico, ese veterinario que trabaja allí, es pago para eso. Creo que los únicos que aportan voluntariamente son las protectoras independientes, que incluso aportan sus propios vehículos para el transporte. El resto son instituciones del Estado. La alcaldía coloca el vehículo, la policía también, y algunas otras instituciones que colaboran de otra manera. Pero digo, ¿usted cree que estos 3 millones de pesos que ingresan anualmente para el tema de las castraciones podrían significar más cantidad de castraciones de las que se hacen ahora?
4: Sí, sin sombra de duda. Hoy el INBA le hace un cálculo que cada castración, así a gran escala, estaría estipulado más o menos en 1.500 pesos cada castración. Es por eso que le manda ese valor. Pero también sabemos, por eso digo, no es la cuestión, yo no quiero entrar en ese detalle, porque yo no quiero ser crítico con lo que ya se está haciendo. Y sí, yo quiero, yo lo que quiero sí encontrar una solución para dar la respuesta a los otros temas, que no es solo la castración, por ejemplo. El tema de dónde el vecino reclama cuando tiene un perro en la calle, tipo herido, dónde ese perro que la policía, por ejemplo, luego que un ciudadano denuncia, fue lo que nos pasó a nosotros, que denuncia que hay un perro que está mordiendo, y es detenido por la policía, ¿para dónde lo llevan? Si hay un perro tipo sobre la calle abandonado, no sé, tipo vos mismo te referías, en la plaza, tipo causando desórdenes, entrando en la escuela, ¿qué se hace con ese perro? ¿A quién se llama? ¿A dónde se dirige? Digo, son todos las situaciones que se encuentran tipo sin un lugar correcto. Tú mismo decías, muchas veces las protectoras, las cuales tienen que estar en esa institución de bienestar animal, tienen que estar muy bien afinadas, porque hoy se le da un recurso, la intendencia ayuda a algunos refugios, pero creo que no es algo claro, porque a unas le dan un poco más, a las otras le dan ración, y entonces digo, no está todo bien claro lo que pasa hoy en Rivera. Entonces, dentro de ese instituto o esa unidad, yo llamo unidad porque no quiero crear más, generar más atribuciones al Estado, sino que dentro de lo que ya se tiene se puede crear un mecanismo donde realmente le dé la respuesta al ciudadano que hoy no está teniendo. Eso es la gran motivación de crear una unidad como un centro de referencia.
2: Edil, ¿cómo le va? Edgardo Rodríguez por acá, ¿cómo anda?
0: Muy bien, Edgardo.
2: Usted sabe que estaba escuchándolo, yo soy mucho de los números, ¿no? Me gustan los números, no soy contador, pero me gustan los números. Yo estaba sacando cuenta ahora de que si esos 3 millones vinieran repartidos entre Rivera, Tranqueras, Bichadera y Mina de Corrales, eso daría, vamos a suponer que la mitad quede en Rivera, por la cantidad, ¿no? Que el 1,5 millones de ese 3 millones quede en Rivera. Quedaría para los 3 lugares 1,5 millones. Dividiéndolo, ese 1,5 millones, entre los 3, nos daría 125,000 pesos al año.
0: No, 500,000 pesos sería para cada municipio.
2: Sí, pero yo la cuenta que hice yo, se la vuelvo a repetir. Yo lo que hice fue, los 3 millones, la mitad queda en Rivera. Y tengo 1,500,000 para dividir entre 3.
0: Ah.
2: ¿Verdad? Entonces, sí. ese millón, 1,5 millones, ese 1,5 millones, dividido entre 3, 1,5 millones, dividido entre 3, viene a quedar, como usted decía, 500,000. Esto dividido en 12...
0: Ah, claro,
2: que sean los meses, claro. No, a lo que voy es bien clarito. En vez de mover una persona como viene, todo, las intendencias no podrían, no sé, pero acá, por ejemplo, hay veterinario que hacen, ¿no? Digo un planteo, esto, una locura. O sea, tómelo como que alguien le está diciendo algo en la esquina. Que se plantee de que pueden hacerla esas castraciones en los lugares y pagarle a los veterinarios. Estoy seguro que los veterinarios cobrarían lo mismo. Si usted le asegura 80 por mes, los veterinarios cobrarían lo mismo que cobran, inclusive no tienen que venir, y a su vez eso darle a las protectoras de los animales, las que trabajan. Entonces, sería mucho más fácil, porque no tiene que mover gente, no tiene que venir camioneta, no tiene, va la persona o las protectoras, bueno, cuentan con 85 por mes. Entonces va y se hace el trámite ahí, y se hace eso ahí. Y si hablamos de 80, póngale que sean 100 por año, en 5 años de mandato de la intendencia, estamos hablando de 500.
0: Edgardo, o sea, ¿sabes lo que es?
2: No es tan descabellado una cosa así.
0: No. Está totalmente, tipo, dentro de todo lo que recabé de información, lo que tú estás exponiendo está muy, muy, muy coherente, y creo que está dentro de esta... ¿Cómo te puedo decir? De esa bolsa de información o de bolsa de propuestas. ¿Por qué? Yo en la Junta Departamental lo que hice fue proponer para que se pasara al ámbito del plenario. ¿Para qué? Para que allí se pudiera reunir todas las informaciones y todas las propuestas, y de allí sacar, dentro de todo lo que se pueda recabar, sacar una propuesta concreta hacia el Ejecutivo. Y yo mismo dije, yo me despojo de la iniciativa que José Vargas está proponiendo, que se cree la unidad de bienestar animal. ¿Para qué? Para que todos aporten, para que todos se involucren, y al mismo tiempo que esto salga y le dé respuesta a la gente. ¿Por qué? Tu pensamiento, y no es como crítica, solo quiero que pasarte lo que hoy está viviendo.
2: Sí.
0: Se está enfocando solamente en las castraciones. Y hoy la realidad de Rivera no está solo en las castraciones, por más que sea un factor principal, para llamarte algo, para que no siga aumentando la población de perros en el departamento. Pero ¿qué pasa? Si tú te estás enfocando solo en una en un punto o solo en una situación, vos estás descuidando todas las otras. Pero también ese punto que tenía que ser prioridad, si tú me dijeras, no, José, las castraciones están siendo excelentes y se está disminuyendo la cantidad de perros, todo bien, yo me quedaría bien quietito y proponía otra solución. Pero el tema que ni la principal solución que se está dando, que sería la castración, no está obteniendo resultado. ¿Por qué? Porque si se castran 1,000 perros, hoy anualmente están haciendo 3,000. Ahí vos me decís, José, pero ahí no es culpa de la intendencia, que la gente nos lleva. Bueno, entonces digo, vamos a encontrar otros mecanismos para, en primer lugar, la ley de faltas, la ley de responsabilidad. Bueno, vamos a encontrar esta situación que se da, por ejemplo, Edardo va por la plaza y encuentra una perra que está en abandono y quiere hacer una buena acción y llevarla a castración. ¿Tú sabes que tenés que llevar a esa perra, chipearla y ponerla a tu nombre? Entonces digo, ¿tú estás dispuesto como buen ciudadano a agarrar esa responsabilidad?
3: Mucha gente no está dispuesta a eso y quiere de todas maneras una solución.
2: Igual a mí me gustaría un número, que si se puede saber, Edir, usted que tiene la facilidad de pedirlo, ¿cuántas castraciones se están haciendo por año?
0: Porque ¿En Rivera?
2: En Tranqueras.
0: En Tranqueras sí, no sé decirte, tenés razón.
2: Porque son 500,000 pesos que están destinados a Tranqueras.
0: Sí, el tema que es así, otra cosa que vuelvo a decirte, yo no quiero encontrar y no quiero hacer una política de ataque y de ofensa, porque hoy estoy en un espíritu de querer construir para que esta unidad, o llámenle otro nombre, póngale otra cosa, a mí no me importa sacarme la identidad del Edil José Vargas. Yo lo que quiero que salga algo para darle respuesta concreta a la gente, que la gente sepa que va a haber un recurso y una institución responsable para ese tipo de cosas que hoy ni nosotros sabemos.
3: Una unidad, quizás ahí lo complemento con el título, una unidad coordinadora de bienestar animal, porque hay mucha gente trabajando en esto, muchos involucrados, hay dinero, usted lo pone sobre la mesa. El tema es que quizás no se trabaja tanto en conjunto, ¿no? Y quizás armar una unidad que se encargue de coordinar, por ejemplo, entre las personas que ya trabajan. Acá, por ejemplo, nos escribe Genesí, que es una de las voluntarias de la ONG Ángeles en Acción, y dice: en mi punto de vista, lo que no veo es que las autoridades se acerquen a las protectoras para aprovechar el aporte para que todo sea más fácil. Digo, falta quizás
2: coordinación,
3: un lugar donde se siente y se obligue a sentarse en la misma mesa y hablar. A ver, tanto el INBA se supone que debería estar buscando una solución, como la intendencia, como las protectoras, como otras organizaciones, lo que quieren es buscar una solución al problema. Los enfoques, la solución, es lo que pueden discutir, pero sentarse a la mesa sería un primer paso. Ahora, mi última pregunta, Edil, agradeciéndole estos minutos en Frontera Abierta, es: ¿usted eleva esta solicitud a la intendencia departamental, o más bien pasa por el filtro de la Junta y solicita que se lo envíen a la intendencia, que es la que tiene en definitiva la posibilidad de sancionar la creación de este departamento, unidad, comisión, llámele como quiera llamar? Ahora, ¿cómo fue la reacción de sus colegas ediles? Primero arranco por los que están de su partido, porque también está que políticamente usted lo que está haciendo es dándole un espacio donde el rival o el contrario político puede de alguna manera crecer, es un aporte, ¿sí? Si uno lo ve desde el punto de vista político, le estás dando ideas, José. Le estás tirando una solución y políticamente capaz que no es bueno. Política y mezquinamente. Pero desde la oposición también le pueden reaccionar diciendo: che, está buena la idea, o te estás tirando fruta. Mejor no. ¿Cuál fue la reacción de sus colegas en la Junta?
0: Bueno, quiero dividir en tres partes rápidamente, porque es un tema que, digo, tendríamos toda la mañana para hablar, porque hay muchas propuestas y muchas. En primer lugar, quiero reconocer el trabajo de las protectoras y de las que están haciendo ese trabajo voluntario, que es, mira, enorme. Ahora que pude sentir un poco en la piel la dificultad de agarrar ese perro, medicarlo, después darlos en adopción. La verdad es un trabajo, mira, muy, muy reconocible, la verdad. Entonces, una de mis propuestas es que cada refugio pueda ser ONG, que tenga personalidad jurídica. ¿Para qué? Para mediante presentar proyectos para que sea como un CAIF, sino la gente que tiene un proyecto presentado ante el INAU, y el INAU le envía un recurso y se dedica a través de la comisión a administrar funcionarios, comida, todo lo que quiera en torno. Entonces digo, a mí me gustaría que los refugios también fueran así, en base a un proyecto presentado, venga un recurso destinado para que tenga toda esa cobertura. Rápidamente, lo que tú me decías, hay un gran problema, nadie quiere tener un costo político, por más que sea algo que sea bien visto, también hay el otro punto, el cual claramente hay un costo político. Yo dije en un medio de prensa, tal vez fue del lado brasileño, que a veces hay perros, hay un dicho popular, no sé si tú me vas a compartir o no, si te vas a animar, dice que perro comedor de oveja solo matando. ¿Por qué? Y ahí, claro, las protectoras todas se vienen para arriba. Ah, José Vargas quiere matar los perros. No digo matar los perros, pero tenemos que encontrar esa solución, el cual hoy no existe. Entonces digo, es otro ámbito de debate que tenemos que encontrar una solución para que el perro que es mordedor, que ha tenido problemas de comportamiento, todo eso es un trabajo que hoy nadie lo quiere hacer. Todo el mundo lo habla, pero nadie quiere asumir el costo político. Y bueno, yo estoy dispuesto a poner todo arriba de la mesa, no importa el costo, porque acá yo lo que quiero es encontrar una solución tanto para el productor rural como para el ciudadano en general, como para las protectoras, y bueno, estoy dispuesto a darle ese debate. Y para terminar la respuesta de lo de la Junta, lo que sí me pidieron, que si yo quisiera, así fueron las palabras del Partido Colorado, que es el partido gobierno, si yo quisiera que mi tema entrara al debate de la Junta, yo tenía que dejar la otra sesión. Si no, yo no vería mi tema entrar. Y bueno, y como ustedes saben que en la Junta ellos tienen mayoría, dije claramente, perfecto, queda para el miércoles que viene para que entre en el orden del día.
3: O sea, de alguna manera ganaron un tiempito ahí para pensar si sirve o no sirve la idea.
0: Sí, yo creo que también las palabras de ellos fueron para que ellos se pudieran informar y tener más, información. Y el tema que yo no sé si ellos entendieron, si ellos realmente también, como vuelvo a decir, la mayoría de las autoridades están solo pensando en los 3 millones y en las castraciones. Y yo creo que hay que romper eso y pasar para algo más. Necesitamos otro tipo de respuesta. Una de las propuestas de Gardo está fantástico. Bueno, vamos a generar ahí en Tranquera también mano de obra donde se pueda hacer un convenio con tanto con los refugios o con las veterinarias para que hagan ellos las castraciones. ¿Y por qué no? Se vendería un montón de costos, bajaría todo lo que es la logística de así de moverse, vehículos, veterinarios, y bueno, la verdad que hay muchas cosas para aportar y trabajar, por eso quiero crear esa mesa de debate, y me encantó lo que tú dijiste, unidad coordinadora de bienestar animal, me encantó.
3: Bien.
0: Lo voy a tomar.
3: Es importante que se planteen estos temas y que nosotros desde acá podamos repercutir también, como hemos tratado y seguimos tratando de hacer, temas que tengan redundancia, que tengan fruto en la comunidad. No solamente esas chiquiteces en las que ingresan algunos en el ámbito político de discutir cosas que a la sociedad realmente no le van a afectar, más allá de alguna imagen particular o alguna cuestión política partidaria, creo que este tipo de planteos, Edil, son los que construyen posibles soluciones, ¿no? Nadie que tenga la verdad sobre... No es que nadie aparezca con una vara mágica, pero quizás por ahí empieza el camino a transitarse para una solución definitiva o paliatoria a esta temática que nos afecta a todos en el Uruguay.
2: Además, ponerlo en la mesa, ¿no?
3: Ponerlo en la mesa. Así que felicitaciones por el planteo, seguimos atentos a lo que pueda surgir de él.
0: No, y te agradezco ese ámbito de información, porque acá tienen que estar todos involucrados, todos, porque precisamos la idea y el aporte de todos. Esto no es, vuelvo a decir, una idea loca de solo de José Vargas.
3: Buena jornada, Edil, muchas gracias.
0: Bueno, muchas gracias por el espacio. Un saludo a todos.
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3: Correctísimo, correctísimo. Vamos con la doctora.
6: Buen día.
3: ¿Cómo anda, doctora?
6: Buen inicio de semana, soleado día. Y bueno, a ponerse las pilas para aumentar la actividad física, que dice que es lo que más nos ayuda a nuestro bienestar.
3: Sabe que el solcito invita a mucha gente a salir a caminar, ¿no?
6: Sí.
3: ¿Se ha visto más movimiento de ese tipo?
6: Claro, porque bajo lluvia, viste, te mojás, pero el sol ya toma la vitamina D, ya ejercita sus músculos, está fresquito, medita que vayan rápido para entrar en calor. Y bueno, hay que hacer el tiempo, porque la gente a veces no se hace el tiempo para algo tan importante como moverse un poquito.
3: Doctora...
6: Salir de la silla, dejar un poquito el teléfono y bueno, moverse.
3: ¿Trae algún tema particular para hoy?
6: No.
3: Bueno, yo sí traje sobre la mesa un tema que puso Edgardo hoy de mañana.
6: Bienvenido.
3: Pero tiene que ver con la salud mental. Tiene que ver con la salud del hogar. Tiene que ver con eso también de dejar un poco el teléfono del lado. Y tiene mucho que ver con hacer lo que nos dice el teléfono. Está la moda de, no sé si escuchó hablar de esto, algunos niños, adolescentes e incluso algunos jóvenes hablan de farmear aura. ¿Escuchó hablar de esto?
6: Sí, ahora está eso.
3: Antes eran los Therian.
6: Ahora
3: es esto. Se dan encuentros.
6: Pero ahora hay adultos también, ¿no?
3: Bueno, eso es lo que me asusta. pero
6: espero que sea pasajero como los Therian, porque fue algo pasajero, ¿no?
3: Es todo efímero en este mundo,
6: sí,
3: ¿no?
6: Está probando llamar la atención, me parece.
3: ¿Sí?
6: Yo creo, dentro de mi punto de vista.
3: Ahora, un video me hizo llegar, Edgardo, que me pareció interesante para compartirlo con usted, porque tiene mucho que ver con salud mental esto que estamos viviendo. Tiene mucho que ver con la adicción también a las pantallas y a las redes y todo el efecto que genera en la cabeza de los niños, de los adolescentes y de nosotros mismos el tener un teléfono en la mano.
6: Sí, las comunicaciones, los encuentros y todo están siendo por medio de los teléfonos. Entonces ya hay reencuentros y ya lo que he visto que es más gente de adolescente para arriba que adolescente para abajo. O sea, son ya personas que se supone que somos maduras, ¿no?
3: Yo le invito a escuchar el pero video de la psicóloga.
2: Vuelvo a lo mismo, doctor. Todo eso que usted tiene razón, la doctora también. Pero hay una parte fundamental, hay algo que se adhiere a esta nueva generación ahora, que se llama algoritmo.
3: ¿Se llama qué?
2: El algoritmo.
3: Ah, el algoritmo.
2: Esa es la parte fundamental.
3: Bueno, escuchamos el video, Edgardo. Le pido que me dé un poquito de retorno interno, así la doctora lo escucha también. Esta psicóloga es la que habla sobre esto de farmear aura desde el punto de vista de la salud mental. Lo invito a escucharlo, doctora.
7: La generación Z acaba de convertir el ridículo en una competencia. Y lo peor es que la psicología explica perfectamente por qué miles de jóvenes están dispuestos a hacer exactamente lo mismo. Así que si eres padre, guarda este video. Probablemente ya escuchaste estas dos palabras, farmear aura. Todo empezó como un chiste en internet. Hacías algo impresionante, más 1000 de aura. Hacías el ridículo, menos 1000 de aura. Hasta ahí, un meme. Pero internet hizo lo que mejor sabe hacer. Repetir una idea hasta convertirla en comportamiento. Y ahora existen las llamadas batallas de aura. Dos personas se ponen frente a frente. Hacen poses, gestos, movimientos, bailan. Y una multitud decide quién tiene más aura. Sí, llegamos al punto de convertir la vergüenza ajena en una competencia. Pero si eres padre, no te rías todavía. Porque lo preocupante no es lo ridículo que pueda parecer. Es entender cómo algo que ayer les habría dado vergüenza, hoy puede parecerles completamente normal. Y esto tiene una explicación. Hace más de 70 años, el psicólogo Solomon Asch realizó uno de los experimentos de conformidad social más famosos de la historia. El experimento era muy sencillo. Le mostraban a una persona varias líneas de diferentes tamaños y tenía que decir cuál era igual a una línea que aparecía como referencia. La respuesta era tan obvia que prácticamente no había manera de confundirse. Pero había una trampa. Las demás personas que estaban en la habitación eran parte del experimento. Y a propósito, empezaban a elegir la respuesta equivocada. Y aquí ocurrió lo inquietante. Algunos participantes empezaron a responder lo mismo que el grupo, aunque sus propios ojos les estaban diciendo que la respuesta era incorrecta. Ahora piensa en lo que esto significa para nuestros hijos. Ash necesitaba unas cuantas personas dentro de una habitación para generar presión social. TikTok puede poner millones dentro del celular de tu hijo. Y además tiene algo todavía más poderoso, la repetición. La primera vez que ves algo dices, qué ridículo. Después lo vuelves a ver. Y otra vez, y otra. Primero parece ridículo, después curioso, después familiar, después normal. Y finalmente lo imitas. Por eso el problema no son las batallas de aura. Mañana aparecerá otro trend. El problema es la velocidad con la que Internet puede convertir una conducta absurda en algo normal para toda una generación. Cuando nosotros éramos jóvenes, la presión social venía de nuestros amigos, compañeros o escuela. Nuestros hijos llevan ese grupo social dentro del bolsillo. Millones de personas diciendo qué está de moda, cómo vestirse, qué comprar, qué admirar y hasta qué comportamiento te da o te quita, y encima un algoritmo decide qué mostrarles una y otra vez. Así que la próxima vez que tu hijo haga un trend que te parezca absurdo, no te preguntes solamente ¿de dónde sacó esta tontería? Pregúntate, ¿cuántas veces tuvo que verla para que dejara de parecerle una tontería? Porque todas las generaciones hicieron cosas absurdas. La diferencia es que ninguna generación anterior tuvo un algoritmo capaz de poner la misma conducta frente a millones de jóvenes al mismo tiempo. Porque cuando entiendes cómo funciona la percepción, empiezas a entender por qué las personas siguen tendencias, compran productos y eligen a unas personas sobre otras. Si quieres aprender a jugar del lado de quien entiende cómo funciona, sígueme ya.
3: Bien, este es el video, decía, de una psicóloga hablando sobre el tema desde el lado de lo que significa...
6: Es como la moda, ¿viste?
3: Para seguir, ¿no? Me pareció muy interesante esto que plantea ella en el sentido de que en otras generaciones, capaz que la mía para atrás, la presión social estaba dada por el grupo de amigos y el compañero de clase. Hoy esa presión social está dada por el propio teléfono que tiene miles de millones de personas.
6: Quizás antes los padres, que era una generación antes, tenían un poco más de autoridad. Y ahora como que sí, que el teléfono está pesando más. O sea, las repeticiones que lo ve y que lo van tomando como algo natural que se está produciendo.
3: Uh-huh.
6: Creo que es por curiosidad o no sé qué, que se meten ahí.
3: El normalizar también, ¿no?
6: Sí.
3: Ya lo explica clarito, dice que se necesita ver para uno ya después dejarlo normal y lo peor de todo es que...
6: Después lo va a ver.
3: Lo va a copiar.
6: Sí.
3: No, a mí me pasó mucho con el TikTok cuando llegó a Uruguay, que yo decía, ¿cuál es la gracia que tiene copiar lo que está haciendo el otro? Porque se sientan en el teléfono, se ponen de cámara y bailan todos igual. O sea, hacen el mismo paso, ¿no? La misma coreografía. Quizás antes uno le hacía En mi generación, las chicas bailaban como Britney Spears o las Spice Girls. Y copiaban los movimientos porque era la actriz del momento, el grupo de el momento, bandana, y como que había una figura de autoridad detrás de copiar eso, porque lo hace Britney Spears, y yo quiero ser igual a ella. Pero con el TikTok llegó la moda de hacer lo que hacen los demás sin ningún tipo de respaldo ni de autoridad atrás, y lo hago porque le estoy copiando. Y al comienzo era extraño ver a chiquilinas en la plaza o chiquilines en la plaza haciendo todos el mismo movimiento. Hoy ya es común. Ya los adultos lo hacen. Ya lo hemos normalizado de tal manera que no nos sorprende. Igual que con esto.
6: Pero copian o tratan de poner una u otra cosa diferente.
3: La mayoría copia. ¿Hay algún análisis, doctora, de cómo esto impacta en la salud visual de los niños, por ejemplo? No solamente esto de las batallas y todo lo demás. Hablo del teléfono.
6: No, creo que todavía no hay. Simplemente la observación que quizás sí hay más niños que están ya usando lentes. Pero también está en que antes era más dificultoso la interconsulta con el oftalmólogo. Entonces no sabemos si antes se hacía menos diagnóstico o que la disminución de la visión ha aumentado.
3: ¿Y en
6: no,
3: el
6: no hay una estadística que yo sepa que alguien la haya hecho en este momento?

0: con los ruidos altos se quedan más rígidas. Esa está demostrado que por eso cuando se trabaja con máquinas y eso se ponen los tapaorejas, eso,
1: ajá,
0: para disminuir un poco el impacto de la vibración. Pero por el teléfono, bueno, no sé. Quizás si están siempre enchufados dentro de la oreja y a volumen es alto, va como se administra cada uno, ¿no? Hay gente que se pone el audífono y lo escucho yo del costado. Y hay otras personas que vos no escuchás lo que está escuchando. O sea, creo que hay que ser coherente en esas cosas.
1: Buen día, dice doctora, tengo una pregunta. Si se puede hablar, me da un tirón en la ingle al mover la pierna. ¿Qué puedo tomar o hacer para que no me duela? Muchas gracias, dice por acá este mensaje. Tirón en la ingle.
0: Bueno, no sé cuántos años tiene, pero por frecuencia las personas más de 50, siempre el tirón en la ingle, ahí en la parte de donde se une la pierna con la cadera, justamente hacen las artrosis de cadera, cuando empiezan los desgastes. Sabemos que todos los dolores osteoarticular mejoran con el movimiento, mejoran con una buena hidratación. Entonces, primero moverse, hidratarse y bueno, y tratar de tomar analgésicos comunes que no sean tan antiinflamatorios, porque sabemos lo antiinflamatorio desinflaman, pero nos afecta también el estómago y podemos tener problemas más serios digestivos. Entonces sí tiene que consultar para ver a qué se orienta. A veces es un simple tirón, si es una persona joven, un mal movimiento, a veces jugando el fútbol, o que se cayó o algo. Siempre va a depender desde cuándo empezó y si se acuerda de cómo inicia ese tipo de dolor. Eso es importante para saber el origen.
1: Creo que este amigo es una persona joven, por la foto. Y no sé si inició ahí, creo que importante preguntar el movimiento, cómo arrancó, ¿no?
0: Que a veces es jugando el fútbol, o que se cayó, o que estuvo haciendo un ejercicio o un movimiento repetitivo por muchas veces, subiendo una escalera o haciendo algún determinado. A veces sube una escalera siempre con el mismo pie y está pintando, por ejemplo, sube y baja, y después es normal que quedemos más doloridos. Pero todos los dolores osteoarticulares mejoran con el aumento de movimiento.
1: Bien, acá me dicen, también el tema de la cervical va a ser un gran problema el futuro.
0: Ya está, el dolor cervical está relacionado con el uso del teléfono.
1: Va a haber problemas de vista, audio y sobre todo de cervical, ya que el cuello está muchas horas mirando hacia abajo, dice por acá mi amigo Diego.
0: Junto con la mala postura, después termina toda la columna afectada.
1: La última, doctora, vacuna meningococo. ¿Cómo viene siendo? ¿Sabe cómo estuvo la jornada del jueves acá en Tranqueras? Se llevó mucha gente, por lo menos es lo que vimos, ¿no? Edgardo me comentaba, muchos niños entre 9 y 14 años, que fue la edad en la que se recomendaba la vacunación. Se hizo el pasado jueves la jornada y
0: Yo vi sí, varios mamás que fueron con sus niños a vacunarse. Me parece bien. Creo que fue una adherencia bastante buena acá en Tranqueras. Tranqueras en sí, no tenemos mucho problema en porcentaje. Y sí sabemos que si cuanto más porcentaje de personas vacunada, más alejamos el virus, la bacteria o lo que sea, ¿verdad? Entonces las vacunas son un método de prevención y en masa. Cuanto más inmunizados tenemos, mejor defensa para el pueblo.
1: Muy bien. Doctora, gracias. Nos reencontramos mañana.
0: Buen día. Nos encontramos mañana.
1: Y sí, mañana va a ser lunes de nuevo, doctora. Pero esto pasa
0: quedar,
1: como...
0: Va a quedar medio largo el mañana.
1: ¿Por qué? No me diga que...
0: Que voy a salir de licencia.
1: ¡Qué barbaridad! ¿Y por cuántos días, doctora?
0: 2 semanitas solo.
1: Bueno, va a ser más corto el año, ¿eh? Atención, qué culpa de la doctora.
0: Yo miraba tu agenda.
1: Sí.
0: Ya le quedan pocas hojas.
1: Ya quedan menos, ¿no? Quedan solo 129, doctora.
0: Menos de la mitad ya tenés.
1: Sí, ya pasamos hace rato la mitad. Vamos en la 236. Faltan 129.
0: Mirá las hojitas.

0: las miradas por.
1: Y usted se va todavía dos semanas. O sea que el lunes 31 y el martes y el lunes 7 no va a estar. Nos vamos a reencontrar el 14.
0: No. Nos vamos a encontrar el otro.
1: No el 14.
0: No el 14, llego el 15.
1: El 21.
0: Ah.
1: O sea que septiembre. Bueno, hoy termina septiembre, doctora.
0: Bueno.
1: Hoy, 24 de agosto, hoy termina septiembre.
0: Y por eso está el día tan lindo, ¿viste?
1: Bárbaro, muy bien. Nos vemos en la... ¿Usted
0: no
1: se da cuenta que se va en invierno y cuando vuelva ya va a ser primavera?
0: Si Dios quiere.
1: Va a venir con los pajaritos, las mariposas.
0: Por eso, pero está haciendo días lindos.
1: Claro, mire este, bárbaro. Buen descanso, doctora.
0: Buen día y que pasen todos bien.
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1: El tango.
3: 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Tranquila Espada y la otra más de Capito Fútbol 5. ¿Querés el salón de fiesta? ¿Querés alquilar la cancha para jugar Fútbol 5? ¿O querés ir a jugar al padre? 091-52-66-67. 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Con beneficio. Pausa y ya venimos. Ya venimos.
4: Como juega el gato Maula con el mísero ratón.
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3: Bueno, esto sigue más o menos así. Un, dos, uno.

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1: Otra vez la misma historia.
2: Bueno, tengo.
0: Tengo.
2: Un mundo de sensaciones. Decía la canción, ¿no? Eso, tengo eso. Un mundo. En el estado de WhatsApp que voy a tirar ahora. Voy para el estado de WhatsApp. Ahí va. Acá de Instagram se va para el estado de WhatsApp. Ahí va. Imágenes que nos hizo llegar el amigo Diego Frost, muy amablemente, muy amable, como siempre, muchas gracias. Sobre. Ahí la vuelta. La ciudad. Vaya a verlas a al estado de WhatsApp de la radio, que lo va a llevar al Instagram de la radio, @fronteraui, para usted estar por ahí también viendo lo que son esas cuestiones que nos hace llegar la audiencia.
0: Tranquila, padre, el otro más del capítulo Fútbol 5. Recuerda, querés jugar fútbol, querés jugar handball, querés jugar pádel, 091-5266-67. Tranquila, pádel, es otra más de el campito Fútbol 5.
2: Resultados. Bueno, le dije que esta semana el señor alcalde seguramente va a participar de una actividad en la que vaya el ministro de Ganadería, Agricultura y Pesca.
0: Frati.
2: Alcalde, buenos días. ¿Sabe, o más bien, usted va a participar, invitó al ministro al municipio para mostrarle la realidad acá de la zona, o solamente va a acompañar allí el evento que se va a desarrollar en la Ruta 30? Coménteme un poquito, alcalde.
0: Qué linda oportunidad para hablar con Frati, y preguntarle sobre la carne podrida que va a ser. El gobierno evalúa otra medida para proponerle a China con el fin de evitar la devolución de exportaciones de carne contaminada.
2: ¿Carne contaminada? ¿Carne que se fue con medicamento?
0: ¿Eh?
2: Buen día. Resultados de los encuentros de este fin de semana en el fútbol local. A ver, atención. ¿Cómo estuvo, gente? Fútbol local. Bueno. Cantina, ¿cómo se vendió? ¿Cómo estuvo? Tengo los resultados.
0: Sí.
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0: 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Marco Burré
2: y Mario
0: Brum.
2: Correcto. Brum. Este fin de semana, primera hora, la sub-20 de la Artigas Fútbol Club contra Nacional. 1-0 fue victoria del Artigas Fútbol Club. A segunda hora, +40, el Piquete contra Peñarol. Ganó el Piquete 3-1 al Peñarol. A tercera hora, la sub-20, Peñarol 2, Tranqueras 1. A cuarta hora, +40, Artigas, esta fue goleada, Artigas Fútbol Club 6,
0: el City,
2: contra el City 1. ¿En qué cuadro juega el Taude?
0: Peñarol.
2: Peñarol de más 40, ¿no?
0: Peñarol de más 40, sí, partido con el piquete.
2: Marchó con el... El piquete es como el... El piquete me dijeron que era como España de acá de Tranqueras, una cosa así.
0: Sí, sí.
2: Tenía, el piquete es de donde está Larry.
0: Sí. Sí, sí.
2: No, recuperó la senda del triunfo.
0: Es una selección.
2: El piquete, ¿no?
0: Es una selección.
2: Y el Artigas se despachó contra el City.
0: Y Nacional perdió, creo que lo ¿no?
2: Nacional perdió contra Artigas en el sub-20, en el oficial.
0: Campeón de la apertura Nacional.
2: Y sí, y en el más 40 también marchó.
0: No, pero Nacional no juega en más 40.
2: No, no juega, a ver.
0: Juega Peñarol, Piquete, City.
2: Sí, tiene razón.
0: Y Artigas.
2: Tiene razón, sí.
0: ¿Y cuántas entraron lleno?
2: 318 entradas. Cantina, 11.500 pesos de parte de la Liga. El agradecimiento al público, a los colaboradores por el gran apoyo y los esperamos este próximo domingo para vivir más del fútbol local.
0: Reunión hoy, ¿no, doctor? Hoy reunión, ahí donde se presenta todo, cómo se jugó la actividad y ya se fija la próxima fecha. Liga de Fútbol de Tranqueras. 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
2: Próximo miércoles habló ya.
0: Sí, yo le pasé a Magela, le dije.
2: ¿Estaba esperando confirmación?
0: Sí.
2: Muy bien.
0: Confirmación correcta.
2: Muy lindo todo el fútbol local, dice mi amigo Miguel Sandín. Ya estoy recibiendo mensajes de cumpleaños por aquí.
0: Grande.
2: Tengo, Eduardo, para mañana. Para mañana no, perdón. Para el miércoles.
0: El miércoles.
2: Un comunicado de MEVIR. MEVIR y el Ministerio de Ambiente dice: avanza en la solución habitacional y de saneamiento para Massoller. MEVIR y el Ministerio de Ambiente trabajan de forma conjunta para viabilizar la construcción de 33 nuevas viviendas en Massoller y la conexión al sistema de saneamiento de otras 66 viviendas de MEVIR ya existentes en la localidad. Este comunicado que hace llegar MEVIR a través de un correo electrónico habla sobre un problema que hubo en la demora y dice: la dificultad para comenzar las obras no responde a una demora de la actual gestión. O sea, a ver si lo entendemos políticamente. Usted, yo le digo esto, mire, escuche, usted tiene la cabeza vacía. Yo le digo esto nomás. La dificultad para comenzar las obras no responde, por tanto, a una demora de la actual gestión, sino a que la selección de las familias se realizó antes de que estuvieran resueltos los aspectos ambientales indispensables para construir en la zona. ¿Qué le queda? Lectura política.
0: No.
2: La culpa no es nuestra. La culpa es del otro. Dice, ¿se entiende?
0: Sí. Sí. Victimizar. ¡Chuli!
2: Pero está bien lo que hace MEVIR.
0: Sí, por supuesto.
2: La nueva administración dice: che, esto no es culpa nuestra que esté demorado, esto es porque se hizo mal atrás. Bueno,
0: viene mal. Este viene un parto que viene de costadito, sí.
2: Este correo electrónico fue respondido por quien les habla hace 3 días atrás, a las 9:46 de la mañana del 21 de agosto, solicitando contacto telefónico para una entrevista y que nos amplíen sobre la situación. Dicho correo electrónico aún no ha sido contestado por las autoridades de MEVIR, ante lo cual reiteramos el correo, el email, vuelvo a reenviarles solicitando un contacto. Hay que recordar que el actual presidente de MEVIR es quien era el intendente de Salto, Andrés Lima, quien seguramente conoce la zona.
0: Y sí.
2: Es más, estuvo haciendo campaña ahí, política en la zona. Es más, su campaña política empezó en la campaña anterior cuando fue candidato a la presidencia de la República.
0: Es verdad, y después desistimos eso.
2: Y que además, su posición seguramente es ir para el 2030. A nivel interno dentro del Frente Amplio. Vamos a ver si MEVIR nos responde el correo electrónico.
0: A ver, tres días hace. Vio que cuando uno manda un mensaje dice, por lo general te contesto en 24 horas. ¿Cuánto?
2: Pero está, yo lo entiendo porque yo respondí el viernes de mañana. Es probable que.
0: Bueno,
2: veo que.
0: Le cambio el giro de la información.
2: A ver.
0: Y voy con esto y me gustaría que usted tiene muchos amigos. Que le pueda...
2: ¿De Tatiana me va a hablar? No.
0: No. Ah. No, le voy a hablar.
2: ¿Vio que está de modelo, Tatiana?
0: Sí. Está, pero esto yo quiero... Porque justo va a andar por acá, por la zona.
2: La reina. Soy el grupo de las tremendas.
0: Qué barbaridad. Bueno, tengo un amigo, doctor, que me pregunta. Dice, chicos, ahí dice que estoy en el kilómetro 242, 272. Dice, y puedo sacar el está bravo para meter el tema de que vayan a comer los bichos. Está bastante pasado de agua. Y dice, ¿será que te puedo sacar los bichos por fuera de la así al costado de la ruta a comer?
2: Uh-huh.
0: ¿Usted qué dice, doctor?
2: No está habilitado.
0: ¿Eh?
2: No está habilitado.
0: ¿Cómo que no está habilitado?
2: No, porque no hay emergencia hídrica declarada.
0: ¿No?
2: No.
0: Porque justamente él me cursó una información. Y dice, Edgardo, ¿podés preguntarle a tu amigo ahí si es cierto o no es cierto esto? Y ahí yo se lo voy a trasladar a usted ahora. Ganadería habilitó pastoreo en vía pública por 2 meses por inundaciones.
2: Ah, bueno, entonces está.
0: ¿Eh? ¿Pero y quién sabe eso?
2: El mono.
0: Estamos buscando la vuelta. ¿Eh? La medida alcanza diferentes seccionales de los departamentos. 33. Tacuarembó, pueden los amigos acá. Rocha, Río Negro, Cerro Largo, Durazno y.
2: Rivera.
0: ¿Usted sabía?
2: No, ni vos. Idea.
0: Ah,
2: por eso
0: no.
2: Le dije que no.
0: Entonces usted me está diciendo que no, y el hombre me dice, diga que le mandó un amigo que es el 33, un camionero. Dice, pero hermano, sacá para afuera. Dice, pero vos estás loco, ¿cómo me sacás para afuera? Los animalitos, los pocos animales que tengo, si. No, agua están tomando en pila, pero no les puedo dar de comer, tengo que darle. Dice, no, pero mirá que si yo no tengo mal entendido, está habilitada para el pastoreo en vía pública. No me joda. Dice, sí, 33 Rivera, Tacuarembó, Rocha, Río Negro, Sorray y Durazno. Pero che, ¿por qué no se comunica eso por la radio? ¿Por qué no dice que podemos sacar los animales para afuera?
2: Porque
0: comer.
2: El Ministerio no informa.
0: El Ministerio de Ganadería, Agricultura y Pesca.
2: Mire usted, porque seguramente el Ministerio tiene más agricultores y ganaderos en Montevideo
0: y claro,
2: que en el interior.
0: Y entonces, ¿por qué? ¿Por qué no nos avisa por la radio?
2: Y porque seguramente ni un mail llega a la radio con eso.
0: Y va a andar Frati por acá.
2: Bueno,
0: ¿por
2: nace por lo menos MEVIR me manda un mail, ¿vio? Está. ¡Titulares!
0: Yo no puedo creer. A mí hay cosas que me superan.
2: Con este me voy, Edgardo. Vaya en los momentos sociales, ya le voy a mandar, ¿eh?
0: Me superan, doctor. Me superan.
2: ¡Senadora del Frente Amplio!
0: Quiere quedar.
2: ¡Senadora del Frente Amplio!
0: ¡Senadora del Frente Amplio!
2: ¡Denunció! ¡A 2 usuarios de Facebook ante Fiscalía! ¿Quiere que le lea todo el título o lo dejo por ahí? No es por eso, no es por eso. Bueno, pero puede ser, sí. Bueno, pero tiene razón la senadora.
0: Bueno,
2: Leo el titular.
0: Está reflexionando, leyendo y reflexionando.
2: Yo leo el titular.
0: No, tiene razón.
2: Usted no haga. Yo, como su colega de trabajo, le recomiendo que usted no haga comentarios. ¿De acuerdo?
0: Cierro el micrófono.
2: Senadora del Frente Amplio denunció a dos usuarios de Facebook ante fiscalía que le dijeron macumbera y negra acomodada.
1: Hay que rebañar otro infeliz.
2: La legisladora sostuvo que los mensajes aludieron a su raza, religión, género y pertenencia política. Solicitó que la fiscalía identifique a sus autores e investigue el caso. La senadora Frente Amplista Susana Andrade presentó denuncia penal contra dos usuarios en Facebook por una serie de comentarios que recibió en una publicación vinculada con la participación política de integrantes de religiones afro y afroamerindias.
0: Otra vez, ¿qué es lo que quiere?
2: Según el escrito, Andrade compareció ante Fiscalía General de la Nación en calidad de víctima y sostuvo que los mensajes podrían configurar el delito de comisión de actos de odio, desprecio o violencia contra determinadas personas. No.
3: Los impuestos.
2: Espere. ¿Y
0: entendiste o no entendiste?
4: Obvio que.
2: Claro.
4: Obvio que estoy.
2: ¿Y entendió lo que pasó en Paysandú? ¿En Paysandú? ¿Se enteró lo que pasó en Paysandú?
0: No.
2: El hecho ocurrió en Paysandú. La policía identificó de inmediato al sujeto, pero sigue suelto en la zona. Un ladrón, parece el cuento de los chanchitos, ¿vio? Pasó la noche en una casa mientras la familia dormía.
0: No.
2: Parece que el tipo entró de mañana, dijo, ¿no es, cuál es el cuento ese que entra a la casa y se acuesta en la cama y duerme en la casa y lo encuentran al otro día? Es un cuento infantil.
0: Sí, claro, no. No, a varios días. Mi pequeño...
2: ¿Pulgarcito? ¿Cuál es el cuento?
0: Jaimito.
2: ¿Eh? Entra a la casa, prueba la comida del oso y no le y después prueba
4: la
2: cama. Bueno, está. Tipo... Se encontraba en la vivienda la mujer, su pareja y una de sus hijas. La situación fue descubierta poco después de las 6:30 cuando la mujer despertó para ir a trabajar. Mi alarma suena temprano... Suelo quedarme 10 minutos más en la cama. Cuando me levanté y salí a la sala, vi todo revuelto y una caja abierta. Redormida, pensé que mi compañero le había pasado algo de noche. Había revuelto todo. Al toque reaccioné que tenía que llamar a la policía y lo desperté. Revisaron las cámaras y parece que el ladrón quedó durmiendo la noche fría.
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0: Cocorino que se duerme en billetera.
2: Le pasé el audio de Blanquita.
0: Estamos con el audio de Blanquita ya acá. Vamos a escuchar a Blanquita, que es mi amiga. A ver qué dice Blanquita.
5: Hola, chiquiña. Hola. Bien, quiero saludar y bendecir a esta personita que están de cumple. María Balbuena, María Darín. Felicidades a ellas y a todos los cumpleañeros, Blanquita, Enzo y familia. Muchas gracias. Que descansen. Los quiero mucho. Muchas bendiciones para ustedes y la familia. Beso.
0: T&M Mini Mercado, muy importante, doctor. 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Recordá, mañana cerramos.

0: las 2
1: y a las 3.
2: No hay más cumpleaños, doctor. Nos tenemos que ir para la nostalgia. ¿Va a ser nostalgia, doctor? A dos velas.
1: Sí.
2: Porque se viene con Perú. Con la gente.
1: ¿Usted va a hacer nostalgia, Eduardo?
2: Sí, por supuesto.
1: ¿Sabe cuál va a ser mi nostalgia?
2: Sí, la nostalgia.
1: Dormir hasta tarde.
2: Sí, sí. Eso sí que es nostalgia.
1: ¿Eh? Sí, cuando, me acuerdo cuando era niño y dormía hasta tarde. Bueno.
2: No quería dormir cuando era niño y ahora quiere dormir que grande.
1: ¿Qué? ¿Cómo cambian las cosas, no? ¿Cómo uno aprende?
2: Aprende a darle valor.
1: Tantas veces me dijeron, nada a dormir la siesta, nada a dormir la siesta.
2: Bueno. Y ahora, voy a dormir la siesta, no puedo, voy a dormir la siesta, no puedo.
1: Qué marcana.
2: Muy bueno, dijo. ¿Qué vamos a hacer?
1: ¿Vio las imágenes?
2: Un saludo para María Darín, está cumpliendo años hoy, y Nicolás Martínez también.
1: Impresionante las imágenes, ¿verdad?
2: Edgar Amaral está cumpliendo años hoy, doctor.
1: ¿Quién?
2: Edgar Amaral. Edgar Amaral es muy conocido. Es profesor de educación física. Es isabelino. Fue mi profesor, fue mi técnico en telégrafo.
1: ¿Y es conocido en?
2: En el básquetbol.
1: Mire.
2: De Rivera. Edgar Amaral es muy conocido en la parte de profesor de educación física.
1: Mire qué bien.
2: Es muy conocido, pero muy conocido.
1: Cerramos, Eduardo.
2: Siempre hablamos de Paito, que es el hermano de él, que está en Paraguay, es abogado. Siempre nos escucha, de hecho. Capaz que el doctor nos está escuchando ahora ya en Paraguay.
1: Saludos. Nos reencontramos mañana con más, perdón, el miércoles, con más en el periodístico de la región. Que pasen muy bien, disfruten. Aquellos que van a salir, háganlo de forma responsable. Y aquellos que puedan descansar mañana, que puedan tener un buen descanso. Nos reencontramos el miércoles, Edgardo.
2: Si Dios quiere, doctor.
1: Que pasen muy bien. Chao.
3: Y que se olvidan después.
2: Bueno, cerramos Frontera Abierta en este 24 de agosto. 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A todos gracias. El reencuentro mañana, pasadita a las 10 de la mañana. Mañana no, el miércoles, pasadita a las 10 de la mañana. Que pasen bien. Chao.
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Hola, ¿qué tal? ¿Cómo están? Se nos vino el fin de semana y estamos aquí para acompañarte, para compartir Tropical de Primera. La mejor música. Comenzamos.

0: Programa del día de hoy, primer tema de etiqueta con este material, Vivamos el Amor. La música de Gladiador no para, continúa de la mano de quién, de Caracol.
1: Con sentimiento.

compartiendo a Caracol con este material y todavía duele. Elsa y Florencia, atención, en Florida, te estamos saludando, La música tropical presente aquí en tu fin.

0: Ramón de Colonia Itapevi, te estamos saludando con el cubano, con este material, el licor de tu boquita. Primera parte del programa del día de hoy.
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Muy, pero muy buen día para todos. ¿Qué tal? Bienvenidos a una nueva emisión de Canto y Fogón del Sentir del Folclore en esta mañana de martes, martes 25 de agosto del año 2026. Quien les habla, Juan Antonio Castro, a partir de este momento les está invitando a que me acompañen a disfrutar de dos horas con buen folclore en esta jornada tan especial, en este día declaratoria de la independencia, 201 años de la declaratoria de nuestra independencia, que siempre va a estar ese debate si hoy es el día de la independencia o cuando se firmó el tratado de la Convención Preliminar de Paz en 1828, pero bueno, eso lo dejamos para otra, para historiadores, que lo debatan los historiadores como corresponde. Nosotros vamos a comenzar esta emisión en esta jornada de día ya martes. Bueno, esperamos que el tiempo esté mejorando en varios puntos del país. El tema de las crecientes, las inundaciones, en fin, el abrazo grande a todos los uruguayos, a todos los compatriotas que tenemos fuera de su hogar, producto de las crecidas de los ríos y arroyos. Algunos están volviendo a sus casas, pero bueno, este tiempo que hemos tenido en las últimas semanas, diría, bueno, nos ha traído a mal traer, ¿no? Por supuesto que vaya el saludo para cada uno de los oyentes que nos acompañan en esta jornada a través de la radio, a través de Carve Deportiva, 1010 AM en Montevideo, capital de la República Oriental del Uruguay. También sumamos a través de la cadena Canto y Fogón de emisoras de FM en el interior del país, a través de 107.3 Tranqueras FM en Tranqueras Rivera, 106.9 Contacto FM en Paysandú, 104.5 FM Voces en Maldonado, 103.1 Esteña FM en Castillos, en Rocha, 100.1 FM Digital en Minas, La Valleja, a través de la 98.9 Impacto Azul FM en Fraiventos, en Río Negro, 98.1 Portal FM en Artigas, 97.3 FM Ciudad del Colla en Rosario, Colonia, 94.5 FM Internacional en Rivera, 94.1 Casupá FM en Casupá, Florida, 93.7 La Elegida FM en Río Branco, en Cerro Largo, 93.3 Luna FM en Yung, Río Negro, 91.9 Mega FM Vergara, 33 90.1 FM Ideal en Santa Lucía, Canelones, 89.9 Utopía FM en la ciudad de 33, 89.3 Del Molino FM en Pando, en Canelones, 88.5 Radio Hit en Santa Clara de Olimar, en 33. También saludamos a través de los amigos del Canal 6, Mundo Cablevisión, Radio Cable Mariscala, allí escuchándonos a través de la tele. También saludamos a quienes nos acompañan a través de Montevideo Night Radio, www.montevideonight.com. Punto del Plata FM en España, como siempre, en el 89.2 en Toledo, en el sistema DAB Digital de Madrid y Barcelona. Por supuesto, a través de la web de cada una de las emisoras que nos acompañen y, por supuesto, a través de nuestra web y a través de la app de Casa Zorrilla, Casa de Radios. Allí pueden ustedes descargar y escucharnos a través de Carve Deportiva en la app Casa de Radios. Y por supuesto también los que nos escuchan a través de Tuning Radio, Radios.com, Radio Garden, en fin, un montón de aplicaciones, radios del Uruguay, un montón de aplicaciones que allí también pueden escuchar nuestra programación y nuestro programa y nuestra radio web 24 horas de folclore, www.cantoyfogon.com. Y en esta jornada, en este 25 de agosto, una fecha muy importante, bueno, vamos a estar haciendo un repaso de lo que fue el Festival del Olimar en marzo pasado, el Festival Maestro Rubén Lena, que tiene como escenario el Serafín J. García, para recordar también al escenario Ruito Aldave. Lamentablemente, la creciente ha dejado esta zona de nuestro país, de la ciudad de 33, durante unos días bajo agua. Bueno, ha comenzado, según tenemos entendido, a descender las aguas allí, pero bueno, para mandarle esa fuerza a los olimareños, a los 33inos que no las pasaron bien estos días, vamos a comenzar este repaso
Vamos a escuchar parte de la actuación del gran Braulio López, que a dos días de haber cumplido 84 años, dio un show prácticamente de tres cuartos de hora, donde repasó parte de su historia, tanto como solista, como la que acompañara junto a Pepe Guerra, al famoso y más recordado dúo de folclore de nuestro país, como lo fueron los Olimareños. Con esta parte de la actuación de Braulio López, gentileza de nuestros amigos de Mega FM 91.9, que realizaron una espectacular transmisión allí desde el escenario, con notas en esa gran fiesta. Bueno, vamos a comenzar esta emisión del 25 de agosto. Arrancamos con Braulio López, el Olimareño, sonando aquí en Canto y Fogón en esta mañana de martes. Juan Antonio Castro les dice que sean todos muy, pero muy bienvenidos.

Bueno, vamos a cantar una entre todos, ¿eh? Pero en serio. Mira que yo veo el que canta de acá y el que no canta. Le voy a decir pica. Al que no cante, pica.

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0: 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Suerte.
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5: Y seguimos en este especial de Canto y Fogón en este 25 de agosto, en el repaso de parte de las actuaciones que ocurrieron en el pasado mes de marzo en el Festival del Olimar en su 52ª edición. Ahora vamos a repasar parte de lo que fue la actuación de Washington, el Negrucho Mateu, otro grande del festival que dijo presente allí en el Olimar y que compartimos con este material cedido por los colegas de Mega FM, Martín Sánchez y todo su equipo, que realizaron excelente transmisión y que aquí estamos compartiendo para todo el país, para toda la cadena Canto y Fogón, en este martes, en este día del declaratoria de la independencia aquí en la República Oriental del Uruguay.

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Buenas noches. ¿Cómo estamos? Con el gusto enorme de compartir con la gente de mi pueblo, con la gente del Olimar, vaya ese apretadísimo abrazo por recibirnos de esta manera, pero también con la gente que llega desde diferentes lugares a visitar este, el festival más importante que tiene nuestro país. Recién hablábamos con unos colegas de algunos medios de lo importante que es que se siga manteniendo este espacio del folclore y de la música nacional, y créanme que los artistas reconocemos y valoramos muchísimo eso. Así que muchas gracias por recibirnos de esta manera. Hoy vamos a invitar a dos amigos que ya han compartido este escenario muchas veces con la banda: Alberto Piñata, Federico Garabaño. Un fuerte aplauso para ellos, por favor.

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0: un hijo de la tierra de Vergara, de 33, Marcelo Ledesma, también dijo presente. Y vamos a repasar en esta emisión especial, por si recién te enganchás a esta emisión de Canto y Fogón. Estamos repasando parte de las actuaciones que ocurrieron en el Festival del Olimar. Y ahora llegó el momento de recordar, como decíamos, a un hijo de la tierra de Vergara, del departamento de 33. Allí, desde esa tierra, llegó Marcelo Ledesma. Esta es parte de su actuación, como decíamos, gentileza de los colegas de Mega FM de la 91.9, emisora integrante de la cadena Canto y Fogón, que transmitieron los 4 días del festival.
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1: Esta canción va con una dedicación especial. Primero que nada, para todos ustedes por estar. Y segundo, a mis compañeros de la generación 2005 de Magisterio que están por ahí, están agrupados, ya me pasaron foto. Y el año pasado me olvidé de pasarle el saludo y todo el año me lo cobraron. Así que para ellos va a dedicar esta canción. Cumplí con los maestros. ¡Se armó la fiesta, che!

se van a ver precioso. Levantame la manito, dale, dale, dale. Nos pueden seguir en nuestras cuentas, redes sociales, en el Instagram.

acompaña. Pero antes quiero agradecer principalmente a ustedes, a la organización, celebrar que hay un festival como este que todavía le da vida al

es por ser realista. 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Un año más trabajando junto a Quimera. Para nosotros un placer. Comienzo a presentarles a mis compañeros. Los dedos mágicos,

acá me jodieron, de fraile muerto, radicado en 33. Iván Gama en guitarra. De los pagos de Vergara, en batería, Axel Barreto. Y en la percu de los pagos de Vergara también, Agustín Mena. En el sonido, Reinaldo Villabona. Muchas gracias a todos ustedes. Muchas gracias.

0: Fuerte, fuerte el aplauso, Limar, para Marcelo Ledesma, que así pasaba por el escenario Serafín J. García, con este
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3: Y seguimos por aquí con esta emisión especial de Canto y Fogón. Llegó el momento de recordar al Canario Martínez, Ricardo Canario Martínez. Por allí estuvo presente en el Festival del Olimar y aquí está en esta emisión especial de Canto y Fogón, del sentir del folclore.

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Lo siamo, lo chiedo. ¿Usted tiene idea lo que significa para un cantor o para un artista escuchar esas voces cantando nuestras canciones?

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Ustedes saben que nosotros siempre que agarramos música de otros artistas, tratamos de... Espero que esta barra no se me enoje por el ritmo que le pusimos a este tema. Ustedes lo conocen bien. Así que ahora vamos a empezar a relajar de a poquito, que esto que dice así...

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1: Y otro que dijo presente en la fiesta del Olimar fue el gran Héctor Numa Moraes junto a El Alemán, allí presentes en el escenario de la gran fiesta de 33, en el escenario Serafín J. García. Vamos a escuchar parte de la actuación de Héctor Numa Moraes y Gerardo Dorado, El Alemán, aquí en Canto y Fogón, gentileza de los amigos de Mega FM. El saludo para Martín Sánchez, para todo el equipo de Mega FM por el excelente labor que ustedes están comprobando con la emisión que estamos realizando en este especial de Canto y Fogón, repasando parte de lo que fuera la gran fiesta del Olimar.

Muchas gracias.

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1: Y allí teníamos a dos grandes de la música, al querido Héctor Núa Moraes, el hombre nacido en los pagos de Curtina, en Tacuarembó, y al montevideano Gerardo Dorado, más conocido como El Alemán. Dos estilos, dos caminos, una misma raíz, la del canto popular, unido en este caso por Numita Moraes, que unió su fuerza a la autenticidad y juventud de Gerardo Dorado, El Alemán, para un encuentro que realmente prometió emoción y que la cumplió con energía sobre el escenario allí, maestro Rubén Lena, en el festival escenario Serafín J. García, Festival Maestro Rubén Lena, en el pasado 29 de marzo, allí en 33. La fuerza total para todos los lugares, 33, Cerro Largo, Río Branco, que aún quedan personas en refugios por la crecida de los ríos y arroyos. El abrazo grande aquí desde Canto y Fogón en esta emisión especial que vamos cerrando en este 25 de agosto. Mañana sí, ya volvemos a la normalidad con mensajes, con el ida y vuelta con todos ustedes. Mañana miércoles nos volvemos a reencontrar. Juan Antonio Castro se despide de ustedes agradeciéndoles por la compañía y deseándoles que tengan todos una muy buena jornada.
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1: Amigos de Tranqueras FM, el gusto y el placer de reencontrarnos una jornada más aquí por Tranqueras FM, la 107.3, transmitiendo desde la CX297A, desde el estudio número 1 Wilson Hilo Costa Martínez para Tranqueras, Uruguay y el mundo. Cordial saludo a todos los amigos de los distintos barrios de nuestra querida ciudad, a la gente de la campaña, a la gente del interior, donde llegue la voz amiga de Tranqueras FM, sean todos bienvenidos. Los invito a transitar hasta la hora 8 en lo que es esta segunda Peña de Ecos, martes 25 de diciembre. Fecha patria declaratoria de la independencia. Saludo cordial a todos los orientales en su día. Pisando fuerte, así el comienzo con Guillermo Collazo.

0: días, Ponciano. Un gustazo en saludarlo. No salí por esperarlo hoy de mañana temprano. En el escritorio a mano me ha dejado un escribiente, unas notas muy prudentes las que he leído al pasar, y me dispuse a llegar por si andan inconveniente. Yo le agradezco, patrón, de que al puesto haya llegado, Ponciano esté sin cuidado, que es mía esa obligación. Lo llamé en esta ocasión no para ponerle un pretexto, sino para decirle esto, que mi voluntad no merma. 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El tordillo, el ruano, el vallo me lo va a comprar Medina. Al azulejo, la encina, que es una persona seria, y al resto llevo a la feria, junto a la yegua madrina. 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Que la atiendan bien procure, yo voy a hablar con Mancilla, una persona sencilla, de honestidad, por supuesto, que venga y le atienda el puesto y le cuide la tropilla. Yo le agradezco, patrón, pero quiero que me entienda. Al estar enferma mi prienda no ha quedado ni un patacón. Es mía esa obligación. Usted nunca me ha fallado. Es noble, sencillo, honrado, un hombre sano, notorio. 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

0: 6:18.
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0: 2 grados la temperatura actual en esta mañana de 25 de agosto. Bueno, dice que es de diciembre. Bueno, estoy esperando los regalos. Seguro algún regalo atrasado que no me llegó la Navidad pasada. Y bueno, a veces hago algún recuerdo, dijo el otro. Un saludo para Sergio, para Margarita, gente amiga que madruga. 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Entre Sergio y Margarita tienen muy lindas las milanesas. Si algún día por ahí, María. ¿Cómo estás, María? Gracias por la sintonía. María dice que yo saludé en diciembre. Bueno, soy un hombre adelantado, No sé qué yuyito le puse. Ahí agarré la bolsita de yuyo que tengo, que me encantan los yuyos, ¿no? Los yuyos hacen bien, Hay yuyito para la pobreza, yuyito para el amor, yuyito para todo. Bueno, no sé cuál le puse hoy, Dice que me adelanté en el tiempo. Bueno, ya está saludado para diciembre. Un abrazo grande a María, a Nedir, familia linda que siempre están a la escucha de los comienzos. Sergio, a Margarita, decíamos que allí están las más lindas, las más lindas Margarita, po. Sergio, las más lindas milanesas, che, no sé qué tenía el yuyo, las más lindas milanesas, sí, María, un día no quieres cocinar, sabes que allí Sergio está garantido las milanesas. Un saludo para la gente del Coronilla, Salustiano, tempranito, escuchándonos hoy, no salió al campo, está aprovechando para un descanso galponero, hoy es feriado, che, Dice, se viene la lluvia de nuevo, sí, jueves, me dice. A mí me marca 3 días, dice, de lluvia. Bueno, se viene, está marcado, sí, varios días, Salustiano. Que aprovechar a hacer algo, Yo ya lavé las ropas, ayer, vamos, las pilchas están prontitas, Un saludo grande para José, para Carlos, para Galicia. Un saludo también para Silvia, para Eduardo, para Gladys, para Carlos. A gente por el Platón que nos está escuchando, a Julio. Un saludo también en Paso Ataque. Escuchábamos Los Orzales, Yaguatirica, saludando a Julio, a Alba, un saludo también al amigo Oreste, esta hora de la mañana siempre, en la lucha allí, con el fogón para prender, che, no deja, los palitos finos de vuela, Maura reniga toda la mañana, Un saludo para Nurimar también esta hora de la mañana, tempranito, junto a nosotros. Escuchábamos anteriormente Marcelo Miraglia, solo quedan recuerdos, y al comienzo Mario Pino con Patrones de Antes, saludando al amigo Dani, Y ahora escuchábamos a los salteños Los Orzales. 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Saludos a Pablito, no sé cómo está la salud de papá de Pablo, ayer estaba internado, bueno, la preocupación del amigo Pablo por su papá, deseo que se haya recuperado, que esté todo bien, un abrazo grandote. 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

6:29, 2 grados la temperatura actual. Escuchaba al Pampa José Larral del Tamayo. Para amigos salustianos, allí por la Coronilla, un abrazo grande, y descansando el amigo, y como todos, a Blanquita Cáceres, un abrazo grande, un saludo grande para Javier Rodríguez, del Charrúa, Blanquita, un beso grande, a Sergio, Margarita, el abrazo grande, grande, grande, a los amigos por allí, a María Luisa, a Nedir, a Mirta también, como todas las mañanas, a Agustín, a Marito Bentancurto también que nos está escuchando, el abrazo grande, a González, Me llegaron varios mensajes, voy a aprovechar para leer acá y después seguimos. Tengo un saludo grande para el amigo José Carlos, para Fernanda Maldonado, José Carlos en Tacuarembó, en Cuchilla, Yaguarí, por allí a Matías. Un saludo también en Sarandí de Arapey, al amigo Rodríguez Nieto. Un saludo para Marquitos Gómez, para Ferreira en Mazoyer, el amigo Douglas Ferreira, el abrazo grande. Para Maicon, allí en la ciudad de Rivera. Para el amigo García de Curtiseiras, al Chito Rivero, un abrazo grande también para Nurimar, para el amigo Antunes, un abrazo grande para Antunes desde La Calera, al amigo Machado por allí también, a Zapata, el abrazo grande. Para el amigo Oscarlito, un abrazo grande, se nos está escuchando en Paso los Toros, el amigo Mautoni, un abrazo grandote. A Rosita, a la Carriquín, un abrazo grande. Karen, aquí en nuestra ciudad, saludo para Castro. Para Juancito, desde Buena Unión, un abrazo grande. Para Fernando de Mevir 6, el saludo para Diego Barbarita, para Genesí, que también todas las mañanas está junto a nosotros. A Claudia, a Núñez, Claudia Núñez y Pablo también, que sabemos que nos escucha. Decíamos a Lucas, al amigo Caprioli también que nos escucha. Allí en Cuchilla, Yaguarí, al amigo Javier, el abrazo grande. Para Vanderlei de Alma Gaucha, también que nos escucha todas las mañanas. Un saludo a Bruno en Mevir 3, al amigo Sergio González en Cuatro Bocas. Y allí por la ciudad de Rivera, al amigo Ramos. También un saludo para el manequiño allí de Ruta 27. Saludo para la gente del Charrúa. Un abrazo grande, Javier. Felicitaciones, Javier, porque ayer se mandó una venta tremenda, pero más que venta, se mandó una compra tremenda a Isabel Rodríguez. Isabel Rodríguez con una compra de los productos allí de la cabaña El Charrúa. Certificado, che. 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Isabel Rodríguez se llevó un tremendo producto. Ahora sacar muchos corderos. Las felicitaciones, ¿sí? Y al amigo Javier, el estandarte de allí. 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De la mano del Pepe Larral del Tamayo, saludamos al amigo Dani, También a Gleisi, un abrazo grande, que estaba en comunicación. 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
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El saludo para el amigo Omar, un abrazo grande para Magela, también para el amigo Hugo.

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2: 6:47 de esta jornada de martes 25 de agosto. 2 grados la temperatura actual. Saludamos a Gleisir, que nos pedía mi rastro. Saludo para Blanquita también, que está junto a nosotros. El abrazo grande. Un saludo a Luis Carlos, a Javier, al Tata Carlos allí. Un abrazo a Carlitos, a Carlos. El Tata de Bruno, un beso grande. Gracias, Carlos, por estar en sintonía. Madrugando, Carlitos. 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Un abrazo grande a Pablito Moraes, el deseo que se haya recuperado su papá. Un abrazo grande, no tuve comunicación todavía con Pablo. 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
1: Escuchábamos de Hombre Bien Vestido por Poca Plata, la letra del maestro Rubito Lena, el olimareño, y la música de Amarillo Puñales.
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1: La gente del Grupo Cerno, la interpretación del Pepe Guerra, saludando a Pablito, a Pablito allí por la carpintería El Plátano. 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Un saludo a Magdalena, un abrazo grande, al amigo Carlos, ¿sí? Por aquí un mensaje. La carpintería del Plátano está cerrada allí, hasta que el papá de Pablito pueda mejorar. Y bueno, estamos anotando pedidos, así que atención la gente que está por construir sus muebles. Estamos anotando pedidos. La carpintería está cerrada hasta que mi papá pueda volver. Si Dios quiere, va a volver sanito y muy pronto, Pablo. Esos son todos los deseos nuestros acá, le hacemos fuerza a que tu papá vuelva sano y prontito esté en casa para disfrutarlo. Se está anotando pedidos, así que atención, pedidos se están anotando. Seguimos en la mañana, un saludo para Carlitos, para Javier, para el amigo Carlos, la gente más oyera, el amigo Ferreira, allí por La Palma, el amigo González, a Marito en Costas de Laureles, Sergio en Cuatro Bocas, el abrazo grande. Mañana de Ecos.
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0: 7 con 20 minutos, 2 grados la temperatura actual aquí en nuestra ciudad. Escuchábamos a Virginia Conde, de Edgar Uriarte, a mi guitarra, hablando a María, a Edil, a Mirta. 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Siete con 20 minutos, 2 grados la temperatura actual aquí en nuestra ciudad.
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0: 7:26, 2 grados la temperatura, toda lo que es la segunda jornada de Ecos, martes 25 de agosto. 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
0: 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A Isabel Rodríguez, las felicitaciones, y ahora a sacar muchos corderos. Mañana, Decos, lo que es nuestra segunda entrega.

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Escuchando a Copla Alta, Los Grises de Santa Clara, de Olimar, letra y música de Oscar Macite, el hombre de Tupambaí. Copla Alta, quiero perderme en el monte. Un saludo a Ángel, que hoy está cumpliendo años. Saludo de su mamá, Lucilda. Lo saludaba con Copla Alta. Saludo para Gloria, también para Mabel, allí por Mabel 13. Saludo también a Eugenia. 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Che, de fondo hay una jauría. Parece una estancia vieja, che. El pueblo se ha relajado, che. Una jauría de perro acá frente a la radio. Sale todo en los oídos acá, ¿eh? Creo que sale para ustedes también, ¿eh? Parece un despertar campero, che. La perrada, tremenda perrada, ¿eh? Son lindos los perritos, a mí me gusta. Relajo con orden. 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

0: Con 50 minutos ya en la recta final escuchábamos los de Bombaya, del Chuy, llegando con Criolla de Frontera, de la mano del Servicio Veterinario Las Trancas, tranquila, paso del cerro, 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Saludo a Gloria, un abrazo grande a Gloria, también a Luz Marina, al amigo Gabriel, a Tabaré, un abrazo grandote. 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

56 minutos, llegando al final de lo que es esta jornada segunda de la semana. Escuchábamos de Ramón Ayala la voz de Virginia en la interpretación del Cosechero. Saludando a Gladys, el abrazo grande también a Lucilda, Ángel, que hoy está cumpliendo años. También el saludo para a Gloria, para Luz Marina. 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Nos estamos yendo, gente. Gracias por la sintonía, gracias por el cariño. Gracias a Dios por estar aquí presente, a la radio, a las empresas y a cada uno de ustedes que le pone la fuerza para que el programa salga. Un abrazo grande, el reencuentro mañana. Cuídense mucho. Dios los bendiga a todos. Chao.

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7: Queridos amigos oyentes, amable audiencia, reciban ustedes

0: Un saludo grande, un saludo cordial. Por aquí le vamos a dar la bienvenida a la transmisión a un nuevo programa de acciones y reflexiones. Este programa de pocos minutos que se lo preparamos y se lo transmitimos nosotros los hermanos ecuatorianos. Este programa que se transmite de lunes a viernes y siempre se lo compartimos con testimonio de agradecimiento de muchas personas que ya nos conocen, que han tenido esa gran oportunidad de conocernos y de consultar también. Muchas de estas personas han retornado y nos dejan estas palabritas de agradecimiento que ustedes van a ver que no son testimonios arreglados, es un testimonio auténtico, más que todo que llevan los nombres y que son de gente seria. También llevan los terminales de la cédula, ¿no? Para que muchos de ustedes puedan consultar con toda la confianza. Nosotros en cada programa siempre estamos rectificando precios económicos, precios accesibles. Recuerde que nosotros marcamos la diferencia porque tenemos un solo precio. No le variamos el precio a las personas que vayan a la consulta y que puedan venir con toda la fe, con toda la confianza, que nuestra ayuda y nuestro trabajo tiene garantía, Melissa, ¿no? Bienvenida al programa.
1: Gracias, Antonio. Amable audiencia, tengan una cordial bienvenida a este nuevo programa, a esta nueva oportunidad que Dios nos ha brindado para estar aquí y compartir lindos testimonios de agradecimiento, mensajes de personas que nos envían a diarios, preocupados por su salud, por sus problemas, esas personas también que ya han encontrado el cambio y hoy están agradecidas. También nos dejan esas lindas palabritas que hoy queremos compartir con ustedes. ¡Qué alegría tenerlos con nosotros! Sean todos siempre bienvenidos a nuestro programa. Recuerden que hoy es un día para alimentar el alma, para fortalecer la esperanza y mirar la vida con una actitud siempre positiva, llena de mucha fe, llena de mucho amor. Así que yo los invito a las personas que nos están escuchando, que no han tomado todavía esa decisión de venir a consultar, yo les invito para que vengan, para que sean parte del cambio que nosotros estamos brindando, que ninguna otra persona le está dando, solo nosotros. 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Y bueno, aquí tenemos un lindo cambio.
2: Seguimos acá en Rivera y seguimos teniendo los cambios. Muy contento, amigo. Usted fue la ayuda, ¿no?
3: Sí, yo sí. Mejoré de la columna, de una hernia y también del sabañón. Y ahora vengo por el estómago, la próstata es.
2: Bueno, vamos por
3: aquí. Doy mi testimonio. Soy Roque Cal.
2: Bueno, Roque, cuénteme, ¿usted cuántos años dice que sufría de la columna?
3: Desde 24, 25 años tuve una hernia de disco y pasé no sé por cuántos médicos y nunca tuve más que alivio, pero mejorar no, recién ahora.
2: Usted que pasaba momentos horribles, mal.
3: Sí, lógico, pasaba 3, 4, 5 días en la cama y tenía que ir a masajista porque médico solo con calmante nomás.
2: Sorprendente. Gracias a Dios me dice usted que se me fue el dolor.
3: Sí, ¿no? Me fue el dolor, sí, señor. No sentí más nada.
2: Y de la hernia, dice, cuénteme de su hernia también.
3: Era una hernia de unos 6 centímetros, se me fue también todo.
2: Todo se me desapareció.
3: Sí, me desapareció, sí, señor.
2: Qué bueno, Roque. Y cuénteme, también tenía un problema con una llaga, me decía usted.
3: Sí, ¿no? Sabañón o fiera, no sé cómo diga eso.
2: En la pierna, ¿no?
3: En los dedos del pie. En los dedos del pie, se me fue todo.
2: Pero gracias a Dios.
3: Sí.
2: Una bendición grande para usted, ¿no?
3: Bueno, gracias, gracias.
2: ¿Usted sí ya lo recomendó por ahí?
3: Sí, ya lo recomendé para unos cuantos.
2: Exacto. Bueno, muchas gracias, Roque, por su recomendación. Ahora viene por otro problema, me dice, sí, el estómago, ¿no?
3: Sí, el estómago y la próstata.
2: Bueno. Bueno, si Dios quiere, lo vamos a ayudar también de la misma manera. Sí. ¿Usted de dónde es?
3: Yo soy de acá de Rivera, de acá de San Martín, ¿verdad?
2: ¿Cómo es su número de documento, Roque?
3: 3020.
0: Bueno, vamos reservando los datos de la cédula, amigo oyente. Como ustedes ven, pues son gente conocida que dejan estas palabritas de agradecimiento. Por acá me llamó una persona también que tenía un problema al estómago ahí, un dolor a la cabeza y que estaba durmiendo poco, me decía que dormía por rato y que tenía como un sueño pesado ahí y que andaba mal en lo sexual. Le hicimos por aquí una cordial invitación que venga a hacerse un pase, que venga a vencerse, que con la misma consulta aquí le vencemos los tres hasta 4 problemas, amigo. Mucha gente son las que llevan el mensaje, muchos nos recomiendan por acá. Hay mucha gente que se comunica, me dice Antonio, a mí me hablaron bien de usted, porque usted es el número uno, usted es el líder, dice, de los ecuatorianos, el que me puede ayudar. Porque yo tengo un problema que ya lo tengo un montón de años y que no le encuentro salida, no le encuentro solución. Ya he hecho de todo, he tomado de todo y sigo cada día empeorando. Amigo oyente, si usted tiene un problema por ahí que lo esté preocupando, no dude, venga por aquí, toque la puerta. Que tocar la puerta no es entrar. A usted también le puede cambiar la vida, así como estas personas, de la noche al día. Voy a compartirle otro lindo cambio también de la ciudad de Río Branco. Escuchemos.
2: Acá en Río Branco, una persona que usted cuando vino tenía problemas en la próstata, me dijo, ¿no?
4: Sí, señor. Tenía problemas en la próstata y me mejoré un 100%. Estoy bastante bien, bien agradecido. Le agradezco a usted y al señor. Estamos bastante bien.
2: Eso, usted tenía mucho tiempo ese cuánto problema, ¿no?
4: Sí, años, mire, no sé, pero tal vez 25, 30 años.
2: Y gracias a Dios, 100%, me dice que hizo el análisis y no le encontraron nada ya.
4: Gracias a Dios, un 100%.
2: Bueno, y también las piernas, me dice, un dolor por ahí, ¿no?
4: También he mejorado las piernas, que tenía un dolor, se me dormía las piernas de noche, una pierna, y ahora está impecable.
2: Muy bien. Y también en lo sexual, que andaba mal, dice que mejoró también, ¿no?
4: También está mejorando.
2: ¿Cuál es el mensaje para las personas que nos están escuchando?
4: Y que vengan, que es bueno, que se cura, que hay que venir con fe.
2: Muy bien, eso es lo importante, la fe. Usted es de por acá, ¿no?
4: Sí, soy de acá de Río Branco.
2: ¿Cómo es su nombre?
4: Roberto Moraes.
2: Bueno, Roberto, aquí tenemos que terminar la cédula 995-6, ¿no?
4: Exactamente.
2: Bueno, muchas gracias a este Moraes.
4: Bueno, de nada, gracias a usted.
1: Y bueno, aquí tenemos un mensaje de una persona que nos ha enviado. Dice que tiene problemas en las articulaciones, que no se puede ni agachar, que cuando se sienta se le dificulta mucho para levantarse o para movilizarse, que en muchas ocasiones se pone muy nervioso por el problema que tiene. Bueno, pues yo le invito a esta persona para que venga, para que sea parte del cambio que nosotros estamos brindando. No se quede en casa esperando esta gran oportunidad que Dios ha puesto en su camino. Nosotros tenemos las armas en las manos, tenemos ese don de nuestros ancestros que nos han dejado y hoy día lo queremos compartir con ustedes. Así que vengan y sean parte de este gran cambio. Y bueno, a veces la vida está llena de muchos retos, pero también de nuevas oportunidades. Así que les invitamos a quedarse con nosotros, porque hoy no solo tenemos mensajes ni testimonios, hoy tenemos una reflexión que va a sumar en su vida, va a ayudarles a mirar la vida con mucha más esperanza. 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Y bueno, aquí tenemos otro lindo cambio.
2: Tenemos acá una persona que viene contenta. Usted cuando vino con mucho dolor, ¿no?
5: Sí, mucho dolor, sí. Y como siempre, bastante dolorido y todo.
2: ¿Usted qué sentía, como pinchazo por
5: sí,
2: el cuerpo?
5: Sí, como pinchazo en los pies y en la rodilla no podía. Quedaba, la rodilla quedaba, caminaba un poco, pero no.
2: Estaba quedando duro, ¿no?
5: Sí, eso.
2: Y usted venía preocupado. ¿Qué tiempo venía con este problema?
5: Estaba como 3 meses.
2: Gracias a Dios, hoy día anda caminando, anda bien.
5: Sí, creo, ahora parece que voy a marchar.
2: Eso. Y cuénteme algo, usted las manos no agarraba nada, ¿no?
5: Lo agarraba, pero pasaba sacrificio para hacer las cosas.
2: Y gracias a Dios, está sueltito, mire.
5: Ahora está, parece que ahora va a marchar, no sé si va a marchar. A lo menos yo tengo que va a marchar.
2: Eso, ya lo veo cambiado, sí.
5: Sí.
2: Este, ¿cuál es el mensaje para la gente que tenga problemas?
5: Y que venga nomás, porque...
2: Se cura, ¿no es cierto?
5: Se cura, ¿cómo no?
2: Usted acá de estos lugares, de Tranquera, ¿no?
5: Yo soy de Tranquera, yo soy de Cuchillo de Lorenzo, de allá, de arriba.
2: Bueno, ¿y cómo es su nombre?
5: Américo Armú.
2: Bueno, Américo, muchas gracias por tu palabrita que nos va a servir para ayudar a otra persona.
0: Bueno, gracias a Dios, amigo oyente. La verdad es que hay que ser creyente, ¿no? Hay que tener fe. Gracias, mi Padre Celestial. Yo cada día oro y pido en fe por todos mis creyentes, por todos mis consultantes, por cada persona que venga a la consulta, y pido también que me siga derramando a mí esas grandes bendiciones, estos grandes conocimientos, para compartírselo cada día a ustedes. Nosotros siempre estamos preparándonos, ¿no? Melissa está también en la Amazonía, está preparándose, está pronta por venir también, porque también está recibiendo más conocimiento de cómo seguir curando a la gente, porque ustedes saben que cada día hay más problemas, cada día por aquí vienen personas con problemas diferentes, ¿no? Entonces estamos preparándonos nosotros cada día, porque nosotros nos preparamos a través de las cortezas, de los yuyos, de las plantas, de la Amazonía ecuatoriana, amigo oyente, trayendo estos grandes conocimientos indígenas, ¿no? Y por eso que la gente se cura. Voy a compartirle otro lindo cambio y luego nos vamos con las direcciones.
3: Bueno, seguimos por acá con las ayudas, con los cambios. Contenta, amigo, usted también por la ayuda, ¿no?
6: Sí, sí, gracias a Dios, contento con todo, porque no podía dormir, no podía hacer nada ahora, gracias a Dios. Estoy bastante aliviada, mejorando al 100%.
3: Bueno, y usted me dice que estaba calmante, ¿no?
6: Sí, bajo de calmante, de plátano, doctor, y nada, y nada, me aliviaba, no caminaba, sufría mucho, pero ahora, gracias a Dios, y llego, y si puedo decir para muchos vecinos que vengan nomás, que lleguen, porque hay solución.
3: Que tuve una bendición grande, ¿no?
6: Que tuve una bendición grande, gracias a Dios, sí, me ayuda mucho, mucho, sí.
3: Usted cuando vino que no caminaba.
6: No caminaba, todo trancado, andaba arrastrando los pies, las piernas, no tenía ganas de hacer nada, me sentaba y para mí estaba deshecha, pero gracias a Dios.
3: Sí, ya se caía.
6: Sí, me caía, sí, me aflojaba la rodilla, me caía, andaba solo cayendo.
3: Y ahora cambiaba totalmente.
6: Totalmente, gracias a Dios y a la ayuda de este doctor, gracias a Dios estoy bastante bien. Y pienso que voy a estar mejor todavía.
3: Claro, porque usted vivía, dice, un mar de sufrimiento, ¿no?
6: Sí, sí, viví horrible de sufrimiento, pasando miles de trabajo y todo, pero ahora Dios me mandó.
3: Hoy día, mire, una bendición gracias, grande, gracias. Le cambió la vida, así como yo siempre digo, de la noche al día. Mire.
6: De la noche al día, gracias a Dios, y que me va a cambiar mucho todavía, porque tengo una fe y esperanza de todo, gracias a Dios.
3: Porque usted es la segunda vez que viene, mire.
6: Sí, sí, gracias a Dios, una ayuda, y digo siempre para todos que lleguen nomás, porque la solución está acá.
3: Y me mandó gente recomendada hoy día.
6: Sí, sí, sí recomendada todo el día, así que no, que vengan nomás, porque la cura está acá.
3: Gracias por su palabrita, lindas palabras para ayudar.
0: Bueno, gracias a Dios, amigo oyente. No es suerte, es Dios Todopoderoso obrando, amigo. Te invito a que venga con fe. Vamos con las direcciones porque ya se nos va el tiempo, ¿no? 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Una vez por mes damos nuestra consulta, Melissa.
1: Así es, Antonio. Vamos a terminar este programa con una poderosa oración. Les pido que me acompañen y la hagan con mucha fe. Padre Celestial, hoy ponemos nuestra salud y la de nuestros seres queridos en tus manos. Te pedimos que nos concedas fortaleza, bienestar y tranquilidad para enfrentar cada día. Acompaña especialmente a quienes están atravesando una enfermedad. Dales ánimo, esperanza y fortaleza necesaria para seguir adelante. En el nombre del Padre, del Hijo y del Espíritu Santo. Amén. Amable audiencia, que la paz de Dios permanezca en sus hogares y que nunca pierdan la esperanza. Cuídense mucho, valoren su vida y agradezcan cada nuevo día. Gracias por escucharnos. Los esperamos el día de mañana en una nueva transmisión.

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1: A la luz del Evangelio de hoy, martes 25 de agosto, proclamación del Evangelio según San Mateo. Jesús habló diciendo: «Ay de ustedes, escribas y fariseos hipócritas, que pagan el diezmo de la menta, del hinojo y del comino, y descuidan lo esencial de la ley, la justicia, la misericordia y la fidelidad. Hay que practicar esto sin descuidar aquello. Guías ciegos que filtran el mosquito y se tragan el camello. Ay de ustedes, escribas y fariseos hipócritas, que limpian por fuera la copa y el plato, mientras que por dentro están llenos de codicia y desenfreno. Fariseo ciego, limpia primero la copa por dentro y así también quedarás limpio por fuera». Palabra del Señor. Muy buenos días, queridos hermanas y hermanas que nos escuchan desde sus hogares, desde su trabajo, de donde se encuentre cada uno. Jesús nos enseña que la vida de fe no consiste solamente en cumplir reglas o aparentar ser buenos ante los demás. Podemos hacer muchas cosas religiosas, practicar en celebraciones, rezar y cumplir ciertas normas. Pero si nuestro corazón no tiene amor, misericordia y justicia, estamos olvidando lo esencial. Jesús dice: «Esto es lo que había que practicar, aunque sin descuidar aquello». No está diciendo que las normas no sean importantes, sino que ninguna práctica religiosa puede reemplazar el amor a Dios y al prójimo. También utiliza la imagen del vaso limpio por fuera, pero sucio por dentro. Es una llamada a mirar nuestro corazón. Podemos preocuparnos mucho por nuestra apariencia, por lo que los demás piensen de nosotros, pero Dios mira lo que llevamos dentro. El Evangelio nos invita a preguntarnos: ¿cómo está mi corazón? ¿Hay sinceridad en mi relación con Dios? ¿Mis palabras y mis acciones reflejan misericordia? ¿Soy capaz de perdonar, ayudar y comprender a quien lo necesita? Jesús nos invita a vivir una fe auténtica, donde lo que hacemos por fuera sea reflejo de un corazón transformado por el amor de Dios. Recuerda, ora, ten fe y escucha, el Señor te está hablando. Que tengas un hermoso día.

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1: Hay décadas que pasan y hay décadas que quedan. Y si hay una que todavía sigue sonando, es esta. Sean todos bienvenidos. Comenzamos Music Vintage Previa Nostalgia. Segundo programa, mis amigos. Soy Leo Isleas, en una producción de Lica Studio. En las mezclas se encuentra Carla Acosta. Y juntos te vamos a llevar estos 60 minutos de muy buenos clásicos. Y arrancamos año 1982 con una canción que tiene una de las introducciones más reconocibles de todos los tiempos. Suena Toto, África. 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

0: Arrancábamos con un clásico de aquellos y ahora vamos a cambiar completamente de sonido porque entramos en el año 1983 y aparecen dos nombres que se van a convertir en protagonistas de la década de los 80. Annie Lennox y Dave Stewart. Hablamos de Eurythmics.
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0: Esta canción fue lanzada en el año 1983 y terminó convirtiéndose en el primer gran éxito internacional de la dupla. Llegó al número uno de la Billboard Hot 100 y su sonido, construido alrededor de sintetizadores y una base electrónica, se convirtió en una de las postales musicales de la década. Y hay algo increíble en esto. Han pasado más de 40 años y aún sigue sonando. Eurythmics.

0: ¿Estamos en los 80 o estamos ahí otra vez? Vos decidís. Atención, chicos, para comunicarse directamente conmigo y ser parte de la playlist del programa, como te lo venimos diciendo, únicamente a través de mi red social oficial, que es La Verificada, ¿sí? Me encontrás como leolocutor.uy en Instagram. Y después, para participar de los sorteos a partir de este momento, que vamos a sortear el 24 de agosto, con todos aquellos que participen dándole like o dándole el corazoncito a la publicación que tiene la playlist del programa. 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Así que participá, seguinos, porque tenés que seguirnos únicamente ahí sí, a través de la red oficial del programa, musicvintage.uy. ¿Sí? Like, corazoncito y participás.
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0: Vamos a subir un poco la energía, ¿te parece? Año 1984. George Michael, George y Andrew. Wham! Así era el dueto. ¿Te suena esa canción? Sí, fue escrita y producida por George Michael y se convirtió en el primer número uno de Wham, tanto en Reino Unido como también en Estados Unidos. Además, el título tiene una historia curiosa. Nació de una nota que Wrigley, si hablamos de Andrew, había dejado escrita y que inspiró así a George. Una frase, una canción y un éxito mundial. Wham, Wake Me Up Before You Go Go.
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0: ¿Qué época, sí? Dejábamos atrás otro de los éxitos que vos compartías junto a nosotros. Acordate, sé partícipe de la playlist, nos escribís leolocutor.uy, red oficial. Y para participar de los sorteos, únicamente a través de musicvintage.uy. Seguinos, dale corazoncito, dale me gusta, dale like a la publicación que tiene la playlist de este programa. Vamos a continuar.
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0: Año 1985, y vamos escalando en la década de los 80. Hoy nos establecemos netamente en los 80. Y ahora aparece una canción que tiene algo muy particular. Parece luminosa, alegre, casi festiva. Pero cuando escuchás la letra, la historia es bastante más profunda. Dear for Fears. Roland y Kurt estaban detrás de esta banda que con Sang consiguieron su gran explosión internacional. Everybody Wants to Rule the World llegó al número uno en los Estados Unidos y terminó convertida en uno de los himnos pop de la década de los 80. Una canción sobre poder, control y ambición, con una melodía que todos conocemos. Suena Dear for Fears.
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Y seguimos, y ahora quiero que pienses en los videoclips de la década de los 80. Bueno, por ahí posteo algunos de los clips que nosotros estamos usando para lo que va a ser también el streaming del 24. Atención a esto, ¿sí? Porque no solo nos vas a escuchar, sino que también nos vas a ver. Bueno, te dije, pensá en los 80 videoclips. Hubieron algunos directamente que aparecían de película. Y uno de los grandes responsables de eso fue Peter Gabriel, que en el año 1986 lanzó Sledgehammer, el primer sencillo de su álbum Soul. La canción llegó a ser número uno de la Billboard Hot 100 también. Pero el videoclip fue otra historia. Stop motion, animación y efectos visuales, que para aquella época fueron absolutamente innovadores. Ganó 9 premios en los MTV Video Music Awards, sí, así como lo escuchás. Una canción que no solamente fue un éxito, también fue parte de la historia de los videoclips. Peter Gabriel, se le

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1: Y ahora vamos a continuar entre guitarras, porque los 80 también tuvieron mucho rock. Año 1986, en New Jersey. Una banda que estaba a punto de convertirse en una de las más grandes del mundo. Hablamos de Bon Jovi. Y si hay una canción que representa aquel momento es esta. Living on a Prayer, que formó parte del álbum Slippery When Wet. Y llegó al número uno también de la Billboard Hot 100. Pero hay algo más, sin que por ahí no sabes. La historia de Tommy y Gina, los personajes de la canción, terminó convirtiéndose en una especie de relato de la clase trabajadora de aquella época. Y cuando llega ese coro, es imposible no cantarlo. Bon Jovi, Living on a Prayer.

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momento de viajar, seguir avanzando en el tiempo en esta década de los 80. Año 1987. Bajamos un poco las revoluciones, pero subimos las emociones. Porque aparece una banda irlandesa que ya tenía varios años de historia, pero que con un disco iba a entrar definitivamente en otra dimensión. U2 y su canción With or Without You fue el primer número uno de la banda y aquí forma parte de la playlist. Bono en la voz, Dage en la guitarra y una canción que crece poco a poco hasta convertirse en una verdadera tormenta emocional. Escucha, suena U2, With or Without You.

0: ¿Sabéis lo que más me gusta de la década de los 80? Bueno, que podemos escuchar una banda inglesa, una estadounidense, una irlandesa y de repente una banda desde Australia. Hablamos de estos chicos. In Excess. Escucha, me encanta, una de mis bandas favoritas. Michael Hutchence, Frente, y un álbum que fue decisivo para la carrera del grupo, Kick. Publicado en el año 1987, y de ahí salió Need You Tonight, una canción que llegó al número uno también en la Billboard. Hoy todos son número uno, ¿sí? Y si querés seguir conectado con nosotros, encontranos en redes como musicvintage.uy, participá de la playlist, acordate corazoncito, nos seguís, me gusta, y te podés llevar los grandes premios el 24. Ahora sí, vamos a Australia, ¿te parece? In Excess.
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Cada clásico mantiene esa esencia, esos lados B, esos temas que, como siempre decimos, nunca envejecen. Viajamos al año 1987, porque si hablamos de los 80, hay canciones que directamente son parte del ADN de la década. Un joven cantante británico que con apenas 21 años apareció con una voz mucho más grave de lo que uno esperaba al verlo, fue Rick Astley. Never Gonna Give You Up fue su gran carta presentación, y después pasó algo que no estaba en ningún plan. Décadas más tarde, la canción volvió a hacerse mundialmente famosa gracias a Internet. Pero mucho antes del famoso meme, ya era un clásico. Rick Astley, Never Gonna Give You Up.

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1: Y así, mis amigos, de esta manera llegamos al año 1989. Últimos años de la década que nos dejó muchísimo. Y para cerrar este recorrido, necesitamos a alguien que directamente fue una de las grandes protagonistas de esa década. Hace muy poquito la vimos en el cierre del Mundial. Madonna, 1989 para Like a Prayer. Una canción que conquistó el mundo y dio nombre a uno de sus álbumes más importantes. Y como casi todo lo que hacía Madonna en esa época, su videoclip generó controversia con imágenes y referencias religiosas. Madonna sabía cómo hacer música, pero también sabía cómo hacer historia.

Y así, mis amigos, así de esta forma ha llegado el momento de cerrar el segundo programa previa Music Vintage a lo que va a ser el especial del 24. Hoy disfrutamos desde el año 1982 al 89. Toto, Eurythmics, Wham, Dia for Fears, Peter Gabriel, Bon Jovi, U2, In Excess, Richie Astley y Madonna. Hasta el momento. Una década de sintetizadores, guitarras, grandes voces, excelentes videoclips, inolvidables canciones que todavía hoy reconocemos desde el primer segundo. Esto fue Music Vintage, previa nostalgia. Temporada 2026, mis amigos. Leo Isigleas les hice compañía. Una producción de Lica Studio, en las mezclas, Carla Acosta. Nos volvemos a reencontrar en el próximo viaje, ¿sí? La semana que viene. ¿Te parece? Bueno, prepárate para el 24, prepárate para el 25. Nos vamos con este mega recuerdo.

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Señoras y señores, amigos, amigas, ¿qué tal? ¿Cómo están? Bienvenidos. Arrancando nosotros por aquí, lo que es el 25 de agosto, sin After Nostalgia, fecha patria hoy. Y aquí estamos en la radio con vos durante 120 minutos para cerrar estas dos jornadas de especiales, 24 y 25. Pero todavía queda un programa más para finalizar agosto de lo que es la grilla de Music Vintage. Carla Costa mezclando la música ya en el comienzo. Leo Isigleas en redes, leolocutor.uy, o si no, las redes tradicionales del programa, musicvintage.uy. Así nos encuentran, chicos. Y bueno, ¿qué programón el de ayer? Me imagino que ya estabas esperando el programa de hoy, que tiene, que yo te lo anticipé ayer también, ¿no? Tiene una mezcla de anglo-español. Hoy vamos a recorrer un poco lo que es el rock argentino, algo de Uruguay también, ¿por qué no? Y algún que otro recuerdo del extranjero. Así que simplemente subí la radio, disponete a escuchar muy buena música, porque Music Vintage After Nostalgia comienza así.

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¿Y cómo no recordar buena música? Y claro, sí, ayer bastante anglo, hoy vamos a ir mezclando anglo-español, sí, porque tenemos el rock argentino, algo del rock uruguayo, así que a prepararse porque tenemos esos temas que en la década de los 90 y un poquitito más atrás te hicieron poner el corazón a flor de piel. Así que chicos, a estar con nosotros en esta edición de 25 de agosto, aquí en tu radio como siempre, en la más escuchada.

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Y hablando de temas de todos los tiempos, esto que pasaba estaba mortal y decime si no te trae al recuerdo tantas cosas. En un ratito nada más te voy a contar algo de artistas y solistas, así que prepárate. Pero ahora, momento de la música de acá, sí, en español, pero vamos a recordar a un Nino Bravo. Sí, un Nino Bravo que del disco 50 aniversario extraemos esta canción que a todos nos copa, obviamente, y a todos nos llena el corazón. Un beso y una flor.

Tantos temas para recordar, tantos temas para disfrutar en esta edición de 25 de agosto, edición de After Nostalgia, aquí en tu radio. Nosotros somos, digamos, esa carrera contra el reloj, sí, porque en dos horitas queremos pasarte cuatro décadas que obviamente nos quedan cortos, chicos. Y bueno, por ahí siempre hacemos las tratativas con la radio para poner un poco más de clásicos. Y bueno, de a poco, vamos inundando el dial, obviamente, con este estilo de música. Seguimos con esta onda, ¿les parece? Pero nos venimos a la Argentina, Los Pericos. Acordate de esto.

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Una de las bandas o uno de los duetos o grupos que no pueden faltar es este Roxette, dúo sueco de pop rock, formado por la cantante Marie Fredriksson y el cantante y compositor Per Gessle. Tantos éxitos en su haber, han vendido más de 75 millones de discos y sencillos. Cuatro de sus canciones llegaron a ser número uno en Billboard. Y fueron la primera banda no habla inglesa en grabar un unplugged para MTV. Su trayectoria se extiende por más de dos décadas. Y obviamente, nosotros aquí los recordamos.

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Aquí, en tu radio. Momento de historia, momento de conocer, sí, esas canciones o esos artistas que tanto te llamaron la atención y vos decís, ¿de dónde son? Por ejemplo, Susan Nadine Peck, más conocida como Susan Vega. Santa Mónica, Los Ángeles, 11 de julio del año 1959. Ahí nace una cantante y compositora estadounidense. Susan es especialmente conocida por su éxito musical a fines de la década de los 80 y otro comienzo de la década de los 90. Hablamos de Tom Diners y su canción más aclamada, Luca. Sí, esa que dice, mi nombre es Luca, vivo en el segundo piso, vivo arriba de ti. Sí, creo que ya me has visto antes. Bueno, vamos a compartirla, ¿te parece? Pero esta versión en inglés.

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Y así venimos transitando el programa. Y bueno, con estos temas que van y vienen, acordate, en redes, musicvintage.uy, redes oficiales del programa. Y estamos indecisos, mis amigos, porque claro, llega el turno en un rato nada más del Rosarino. Hablamos de Fito Páez y por ahí te estamos mirando la playlist y las solicitudes que llegan mediante Instagram que nos piden. Por un lado, El Amor Después del Amor, y por otro, Mariposa Tecnicolor. Ambas canciones son el fiel reflejo del recuerdo. Pero bueno, en un ratito, vamos a ver quién será el que saldrá al aire. Nuevamente resurgen aquí en Uruguay la voz de Jorge Nasser, en su momento, su banda Níquel, candombe de la aduana.

0: elegir cuál de los dos temas querés que te pasemos de Fito Páez. ¿El amor después del amor o Mariposa Technicolor? ¿Querés saber cuál es el resultado? Uy, estuvo muy peleado, ¿sí? A mí me gustan los dos, pero con este hay buenos recuerdos. Los bailes, obviamente. Fito Páez, el amor después del amor.
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7: La coalición republicana y el Frente Amplio recurrirán a la justicia con acusaciones cruzadas tras la rescisión del contrato con la empresa Cardama. Hoy habrá una negociación tripartita en el Ministerio de Trabajo luego de que los funcionarios de la terminal de contenedores del puerto de Montevideo levantaron las medidas de fuerza. El gobierno derogó un decreto de la administración anterior que flexibilizaba las evaluaciones ambientales a las plantaciones forestales. El sindicato del frigorífico Tacuarembó rechazó 150 despidos y presentará una contrapropuesta a la empresa tras la suspensión de exportaciones a China. El Ministerio de Ganadería habilitó por 60 días el pastoreo en las vías públicas de las zonas afectadas por las inundaciones. Se registra un intenso tránsito en el puente de Salto Grande por el fin de semana largo y el cruce de uruguayos hacia Entre Ríos. La oposición convocará al ministro José Carlos Mahía tras la decisión de revocar la sanción a la fiscal Estela Alciaturi, quien investigó al intendente Guillermo Besosi. INAU prepara un nuevo software informático para unificar los datos de las infancias y hacer un seguimiento integral de sus trayectorias. Un hombre de 30 años murió tras recibir un disparo en la cabeza en Melo y la policía detuvo a tres personas por el hecho. Dos delincuentes maniataron y le robaron dinero y un arma a un hombre de 74 años mientras dormía en su casa de Salto. Una pareja fue encarcelada en 33 por planificar el asesinato de dos hombres en una disputa por la venta de drogas.
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0: Y ayer te contábamos un poco de la historia de la noche de la nostalgia, cómo se conformó en el año Pablo Lecuader, los históricos creadores de esta fiesta, y también te fuimos contando cómo a través de Argentina, el vecino país, se fue contagiando obviamente este estilo musical y nuestra fiesta tradicional anual. Bueno, y por eso hoy estamos haciendo tributos a los chicos argentinos con música, claro, del recuerdo, pero argentina. ¿Te acordás de esto? Raúl Porchetto. ¡Uy, qué recuerdo! Bailando en las veredas.
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0: Y seguimos con esta onda. Pasaba la música de Los Perros, Bajo la Rambla, otra de las canciones que marcó una época por allá, año 89, año 90, sí, más o menos por ahí. Los chicos estaban a flor de piel con esta canción que cuando la escuchabas te ponías a bailar. Y hoy la traemos al presente. Vamos a seguir en esta onda, mis amigos, pero ahora llega el momento de presentarles al rey, el que desde arriba nos mira y nos sigue diciendo esto. Escuchen.
1: Tengo una buena canción para cantar, a ver.

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El recuerdo para bienes en dos jornadas fenomenales, como lo hacemos anualmente, 24 y 25 de agosto, aquí en la radio, este especial mortal que te lo presentamos en una producción en conjunto, Lika Estudio, la radio y todos los auspiciantes obviamente que la conforman. Vamos a cerrar el momento, digamos prácticamente español, y lo vamos a hacer con ellos. Los elegidos son los Piojos. No nos vamos tanto en el tiempo, pero sí la década de los 90 a full. Los Piojos, estábamos indecisos también como hoy con Fito Páez. Estamos entre el farolito y verano del 92. Pero ¿cuál te gusta más? A mí, en forma egoísta, me gusta este. Verano del 92, Los Piojos.

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2: Y promediando el programa caemos en este gran cantautor y compositor británico, nacido el 18 de junio del año 1949. Uno de los grandes Beatles. ¿Hablamos de quién? James Paul McCartney. Sí, conocido por Paul McCartney. Bajista de la banda de rock, como te decía, reconocida en el mundo entero y la más popular e influyente de la historia de la música popular. Su asociación compositora con Lennon es una de las más célebres del siglo XX. Después de la separación de la banda, Paul continuó su carrera como solista. Formó también así The Wings, con su primera esposa Linda y Danny Lai. McCartney ha sido reconocido como uno de los compositores y artistas más exitosos de todos los tiempos. Lo recordamos, Paul McCartney, aquí en este especial de la nostalgia.

0: ¿Y qué tema que dejábamos atrás? Pero vamos a ir con otro porque este cantautor tiene varios éxitos. Sí, hablamos de Mark Knopfler, que hoy también está como solista, pero en su momento, como aquí lo compartíamos, estaba con su grupo Dire Straits, banda de rock británica fundada en el año 1977. Mira cuando nacía, che. Sí, Mark, la guitarra y voz, David, guitarra, John en el bajo, Pique en la batería y Ed como director. La banda se disolvió en el año 1995, pero luego hicieron como una aparición para poder largar un disco recopilatorio de los éxitos de Dire Straits, y así también llegó el final total de la banda. Pero Mark Knopfler siguió como solista. Lo recordamos, en el año 1985 lanzan un gran trabajo, Mortal, sí, que tiene Morning for Nothing, entre otros. Pero ahora lo recordamos con este tema.
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Y la gente que se comunica, claro. Hay mucha gente que se despierta hace un rato. Sí, dicen, che, otra vez lío en la radio. Sí, obviamente, mis amigos, aquí estoy para recibirlos. Nos quedan unos minutos más de programa, así que chicos, a seguir enganchados con nosotros, a seguir aquí en la radio, recordando toda esa música que marcó un momento en la vida de cada uno de nosotros, porque cualquier canción de estas, obviamente, nos pegó acá, en el corazón.

Y a veces tarareamos y cantamos canciones sin saber lo que dicen. Cuando hablamos de las canciones en inglés, uno por ahí las canta y vaya a saber uno qué es lo que está diciendo en ese momento. Pero son esos sonidos, esos acordes que nos llegan y nos transmiten algo que significa que la transformamos en nosotros o parte nuestra. Clásicos de todos los tiempos, obviamente. Eso quiere decir que recordamos bien aquí en tu radio.

0: y así venimos transitando el programa. Sí, 16 años de Music Vintage, año 2026, un after nostalgia mortal, el de hoy 25 de agosto. Pero acordate, esto todavía no termina, aún quedan programas durante el mes, así que vos seguís sintonizando la radio que vas a seguir en esta programación y grilla de Music Vintage, fenomenal que año tras año continúa creciendo. No perdemos el tiempo y continuamos.
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0: Y de esta forma, mis amigos, ha llegado el momento de cerrar Music Vintage, de cerrar esta doble jornada de especiales, ¿sí? Más de lo normal en el tiempo. Pero claro, 24 y 25 de agosto, bueno, llegan a su final. Esto quiere decir que por hoy terminamos, pero en el correr de la semana vamos a continuar con otro especial más de esta, digamos, grilla de Music Vintage. Carla Acosta mezcló la música con todos ustedes, Leo Isiglea se les hizo compañía, y un 25 de agosto del 2027 nos volveremos a escuchar. Hoy son los elegidos para cerrar este 25 de agosto del 2026. Mother Talking, Cherry Cherry Lady. Buena jornada, seguimos en sintonía.
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0: La coalición republicana y el Frente Amplio recurrirán a la justicia con acusaciones cruzadas tras la rescisión del contrato con la empresa Cardama. Hoy habrá una negociación tripartita en el Ministerio de Trabajo luego de que los funcionarios de la terminal de contenedores del puerto de Montevideo levantaron las medidas de fuerza. El gobierno derogó un decreto de la administración anterior que flexibilizaba las evaluaciones ambientales a las plantaciones forestales. El sindicato del frigorífico Tacuarembó rechazó 150 despidos y presentará una contrapropuesta a la empresa tras la suspensión de exportaciones a China. El Ministerio de Ganadería habilitó por 60 días el pastoreo en las vías públicas de las zonas afectadas por las inundaciones. Se registra un intenso tránsito en el puente de Salto Grande por el fin de semana largo y el cruce de uruguayos hacia Entre Ríos. La oposición convocará al ministro José Carlos Mahía tras la decisión de revocar la sanción a la fiscal Estela Alciaturi, quien investigó al intendente Guillermo Besossi. INAU prepara un nuevo software informático para unificar los datos de las infancias y hacer un seguimiento integral de sus trayectorias. Un hombre de 30 años murió tras recibir un disparo en la cabeza en Melo y la policía detuvo a tres personas por el hecho. Dos delincuentes maniataron y le robaron dinero y un arma a un hombre de 74 años mientras dormía en su casa de Salto. Una pareja fue encarcelada en 33 por planificar el asesinato de dos hombres en una disputa por la venta de drogas.
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0: ¿Qué tal, amigos? De rumbo al 2028, parece lejano, pero estamos cerquita, ¿verdad? Cuando queremos acordar, ya estamos iniciando el año 2028. ¿Quiénes son los primeros en cuanto a Juegos Olímpicos? Nosotros, modestamente, ¿no? Ya vamos en instantes con las informaciones de los Juegos Olímpicos, mientras esperamos dicho evento, y también con la Copa América 2028, con muy lindas anécdotas. Hoy tengo una imperdible para comentarles a ustedes. 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Bueno, a todos ellos y el club, fundamentalmente, feliz aniversario. 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Vamos a nuestra primera pausa del programa y en instantes arrancamos con Juegos Olímpicos 2028 y muy lindos recuerdos también que nos trae de otros Juegos Olímpicos que hemos estado. Bueno, apuntamos a eso, a los Juegos Olímpicos 2028.
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0: Continuamos en esta emisión rumbo al 2028. Bueno, y una de las especialidades que regresa a los Juegos Olímpicos va a ser el béisbol. No era para menos, porque allí en Los Ángeles está instalada una institución que ya hemos visto, hemos estado en su stand de ventas, también en el estadio, precioso estadio, el Dodger Stadium. El Dodger, Club Dodger, es una de las de los referentes en béisbol en todo Estados Unidos. Realmente todos, de alguna manera u otro, invocan al Club Dodger, porque es toda una institución que abarca todo el interés de Estados Unidos. El Dodger Stadium, donde, reitero, estuvimos allí en el 2025, en su store, venden muy linda ropa, gorros, también bates de béisbol, pelotas de béisbol. Bueno, es muy interesante porque es casi como un museo de ventas que tiene instalado allí en su propio estadio, el Dodger Stadium. Allí será la sede del béisbol, un deporte estadounidense por excelencia que, reiteramos, no podía faltar en esta cita olímpica. Ya regresa con todo. Cuando regrese a los Juegos Olímpicos del 2028, el estadio más antiguo de las grandes ligas de béisbol en la costa oeste de Estados Unidos, que albergó partidos de exhibición en los Juegos Olímpicos de 1984. Este deporte tuvo su última aparición en los Juegos Olímpicos de Tokio, pero no formó parte del programa oficial de los Juegos Olímpicos. El Dodger Stadium es el tercer estadio de béisbol de la MLB con más años de uso continuo. Ofrece también vistas panorámicas de su ubicación. Allí se han filmado películas también estadounidenses. Al norte del centro de Los Ángeles se encuentra Dodger Stadium. Allí hay muy buen transporte de línea, de colectivos que lo llevan hasta la cercanía de Los Ángeles. Está instalado en un enorme parque, y yo diría en la parte baja de un enorme parque de esa zona de Los Ángeles. Su primer día inaugural fue el 10 de abril de 1962. Allí se abrieron las puertas para disfrutar de este hermosísimo estadio de Dodger en Estados Unidos, más precisamente en Los Ángeles. Después tenemos el vóley de playa en Alamitos Beach, que está instalado en Long Beach. El vóley playa y los atletas de élite son homenajeados en el sur de California, y no hay mejor lugar para celebrarlo que esa misma costa californiana. El evento, con sus característicos toques, remates y jugadas espectaculares, se celebrará en la playa de Alamitos, en Long Beach, que aceptó la invitación tras la negativa de Santa Mónica de ser sede. Santa Mónica también es muy bonito, pero no quiso albergar este tipo de eventos, sabiendo que de repente quien está cerca allí de Long Beach automáticamente va a visitar Santa Mónica, porque es un lugar privilegiado donde hemos estado. También hay un puerto hermoso allí donde hay diferentes paseos que se pueden realizar durante todo el día. Este recinto de Alamitos, situado en el extremo occidental de la costa de Long Beach, es una instalación temporal, al igual que la cancha de vóley de playa en la Torre Eiffel de París. Esto fue hace unos años. Alamitos Beach será la sede del fútbol para ciegos en los Juegos Paralímpicos también. Long Beach será sede de 11 eventos olímpicos y 7 eventos paralímpicos durante el 2028. También tenemos las ceremonias de atletismo en Los Ángeles Memorial Coliseum, que hemos estado también presente en el 2025, que yo diría es el centro histórico de los Juegos Olímpicos, más allá de que Atenas tuvo su primer Juego Olímpico. Bueno, también el Memorial Coliseum entra dentro de esa rica historia, por tercera vez, de Juegos Olímpicos. 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También reiteramos, estamos homenajeando en este programa los 78 aniversario del Club 25 de Agosto. Vaya para ellos nuestras felicitaciones y también la dedicación de este programa integralmente para ustedes. 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

a ese lugar tan importante en los Juegos Olímpicos Mundiales. El Coliseum, ubicado en la Exposition Park, Parque de Exposiciones, es la sede más emblemática de todos los Juegos Olímpicos de Los Ángeles y albergará competiciones como ceremonias en el 2028, convirtiéndose en la primera sede en albergar eventos en 3 Juegos Olímpicos en el mundo. En Los Ángeles Memorial Coliseum, actualmente sede del equipo de fútbol americano USC Trojans y antiguo anfitrión del Super Bowl, servirá como sede de las competiciones de atletismo durante los Juegos Olímpicos de Los Ángeles. Ustedes saben muy bien, al igual que nosotros, quienes saben o quienes siguen los Juegos Olímpicos, que el atletismo es el deporte rey de los Juegos Olímpicos. Bueno, allí se realizarán en el Memorial Coliseum. El estadio tiene una capacidad para 77.500 personas. También será sede, junto con el SoFi Stadium, que este es más nuevo, el SoFi, que estuvimos allí, también se jugó la Copa del Mundo 2026. Allí habrá una especie de ceremonia de apertura y acogerá las ceremonias de clausura de los Juegos Olímpicos 2028. El recinto albergó pruebas de atletismo y equitación, gimnasia, cuando hizo su debut olímpico en 1932. En 1984 fue la sede principal de las pruebas de atletismo. El estadio albergó las ceremonias de apertura y clausura de los dos de las dos ediciones anteriores de Juegos Olímpicos. El estadio ha sido declarado Monumento Histórico Nacional, yo diría mundial también. Fue construido en 1923 como monumento conmemorativo a quienes sirvieron en las Fuerzas Armadas de los Estados Unidos durante la Primera Guerra Mundial. Ustedes pueden apreciar toda una historia para un estadio tan completo, tan bonito e históricamente tan representativo en los Juegos Olímpicos, yo diría, de todo el historial olímpico. Bueno, allí vamos a estar en el 2028, ya lo hemos visitado en este 2025, tiene dos leones allí en la entrada, de verdad, en mármol, que están muy bien confeccionados, y bueno, todos los ingredientes para que sea una muy bonita apertura de los Juegos Olímpicos. La visual es perfecta desde cualquier lugar que esté ubicado en ese estadio. Usted puede apreciar realmente un espectáculo integral allí en el SoFi y también en el Museo Coliseum de Los Ángeles, California. 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

0: 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Amigos, continuamos aquí en América, 1450M, también con nuestra repetidora en el norte, 107.3 FM de Tranqueras, en el departamento de Rivera, que están también tomando esta emisión de Juegos Olímpicos y Copa América 2028. Allá vamos, a los Juegos Olímpicos de Los Ángeles y la Copa América, que hoy no está decidido el lugar en el al día de hoy, pero seguramente va a ser en Estados Unidos, porque tiene la infraestructura, porque tiene la economía, porque tiene la capacidad hotelera y mucho más para ofrecer. Vamos a ver, le tocaría a Ecuador, pero sabemos muy bien que el dinero manda y seguramente la próxima Copa América va a ser en Estados Unidos, como viene siendo en estas últimas dos ediciones. Amigos, vamos a la tanda del programa y esto es Rumbo al 2028, donde, digamos, tenemos doble programación, tanto sea de Juegos Olímpicos, apuntando hacia el Juegos Olímpicos del 28, y también a la Copa América, que casualmente se va a jugar también en el año 2028. Vamos a la tanda y ya venimos con todo el sabor, digamos, mientras esperamos la Copa América. Tengo una anécdota muy interesante, que poco se conoce en Uruguay y que ha pasado, o pasó mejor dicho, durante la primera edición de la Copa América, que fue en 1916 en Buenos Aires. Ya venimos.
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0: Continuamos, amigos, en esta doble emisión de Juegos Olímpicos y Copa América 2028. Allá vamos. Vamos a recordar, mientras esperamos la próxima Copa América, que la primera fue en 1916, año del centenario de la República Federal Argentina. El ministro de Asuntos Exteriores donó una copa para realizar el torneo de fútbol que hasta el año siguiente no llevaría nombre. Se extienden invitaciones para participar a Brasil, Chile y a Uruguay. Obviamente que eran las selecciones que eran, digamos, fundadoras de la Confederación Sudamericana de Fútbol, conjuntamente con Argentina, obviamente, porque era local. El sistema de juego fue todos contra todos a una sola vuelta. En ese año, el 9 de julio, se fundó la Confederación Sudamericana de Fútbol. Héctor Rivadavia Gómez, dirigente de Wanderers, uruguayo, político y periodista, había adelantado una idea de su viejo anhelo personal de gestar un órgano rector del fútbol sudamericano. Fíjense ustedes que ya había incidencia uruguaya dentro de los privilegiados fundadores de la Conmebol, la actual Conmebol. La Copa. Uruguay debuta contra Chile el 2 de julio en el Estadio Gimnasia Grima de Buenos Aires, en el barrio Palermo, con goles de Pien Di Beni, hizo dos goles, dos goles de Gradín. La selección empieza a marcar su rica historia a nivel continental con una goleada frente a 3.000 espectadores en las tribunas. El 12 de julio, en el mismo estadio y ante 15.000 personas, fuimos verdugos de Brasil y, como más nos gusta, de atrás. A los 8 minutos, Friedenreich pone en ventaja al conjunto carioca y recién en el segundo tiempo reacciona Uruguay por medio de Gradín en el minuto 58 y a los 77. Toñola nos pone en ventaja asegurando el triunfo. El 16 de julio, fíjense en qué fecha, pero esto ocurrió en 1916, no existía todavía en ese entonces, obviamente, el maracanazo. Un día para el olvido del fútbol mundial, 17.000 personas palpitaban una fiesta que fue suspendida a los 5 minutos de iniciado el partido. Argentina y Uruguay ya comenzaban a ser un choque históricamente característico. Clásicos del Río de la Plata a nivel de copas internacionales. Pero este partido tuvo que esperar 24 horas más debido a que el árbitro chileno, Carlos Fanta, decidió no seguir el partido dado que las localidades vendidas superaban la capacidad máxima del estadio y los aficionados prendieron fuego las instalaciones, indignados también invadieron el campo de juego y provocaron desmanes. Un día después se eligió el estadio del Racing Club de Avellaneda para disputar los 85 minutos restantes. Nuestro seleccionado mantenía el favoritismo, ya que con un empate obtendría el título continental. El match terminó 0-0 y Uruguay se quedó con la primera Copa Sudamericana en ese momento, actual Copa América, ostentando entre sus filas a Isabelino Gradín, primer goleador del torneo con 3 tantos, y José Pien Di Beni, autor del primer gol en la rica historia de la Copa América. Siempre uruguayo, ¿verdad? Dando la nota. El dato curioso, un chileno presentó una queja ante los organizadores del evento, aludiendo que los celestes incluían en su plantel a 2 africanos. Pero esto fue desestimado, ya que, como se sabía, los jugadores eran de nacionalidad uruguaya, los morenos. Los 2 en cuestión eran Isabelino Gradín y Juan Delgado. El plantel campeón de Uruguay estaba formado por Miguel Benincasa, de River Plate, José Bracci, de Nacional, Francisco Castellino, de Nacional, Pablo Dacal, de Lito, Alfredo Foglino, de Nacional, Ángel Romano, de Nacional, Pascual Soma, de Nacional, José Bancino, jugador de Nacional, Manuel Varela, de Peñarol, Isabelino Gradín, de Peñarol, Jorge Germán Pacheco, de Peñarol, José Pérez, de Peñarol, José Pien Di Beni, también de Peñarol, Cayetano Saporiti, de Wanderers, Alfredo Sivecki de Wanderers, José Toñola del Reformers, actualmente no existe esa institución, Antonio Urdinarán de Defensor, Juan Delgado de Central y Rodolfo Marán de Universal. El técnico campeón de América, el primer técnico campeón de América con Uruguay, Alfredo Foglino. Una rica historia para comentarles a ustedes. 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Y viene esa rica anécdota, imperdible, porque esto lo hemos extraído de diarios de esa época, estamos hablando de 1916, que, digamos, nos llamó muchísimo la atención, porque obviamente son cosas que hoy en la actualidad no ocurren, pero que sí ocurrió en 1916 en Argentina, durante la Copa de América en 1916. Fíjense en ustedes, esto es copia de diarios de la época, ¿verdad?, que hemos investigado, que hemos ido a diarios que se guardan aquí, como ustedes saben, en el Palacio Legislativo, digamos, periódicos de esa época. En 1916, Argentina, el anfitrión, estuvo a punto de quedar eliminada. En aquel momento solo se elegían 11 jugadores. Uno de los futbolistas de la selección argentina tuvo que realizar un viaje urgente, impostergable, debido a problemas familiares, y no pudo jugar ese partido próximo que venía ante la selección de Brasil. José Laguna, un futbolista de Huracán, de Parque Patricios, que tan solo había ido a ver el partido como espectador, bajó al vestuario y salió a jugar el partido, que en ese momento estaba 0-0, anotando el gol del empate ante Brasil y terminó 1-1. O sea, fíjense ustedes cosas que hoy serían prácticamente irreconocibles, o no tendríamos la seguridad que eso podría pasar hoy en día, ni nos imaginamos tampoco, porque tenemos los 11 jugadores de cancha, más 7, 8, a veces 10 futbolistas que componen el banco de suplentes. Eso hoy no ocurriría. Obviamente que habíamos detallado Uruguay 0, Argentina 0, los marcadores. Luego le ganamos a Brasil 2-1, empataron Argentina y Brasil 1-1, empataron Brasil-Chile 1-1, esto nos ayudaba mucho porque Uruguay ganaba, solo empató con Argentina el partido de debut, en la final, perdón, y Uruguay 4, Chile 0. Argentina le ganó 6-1 a Chile. Chile, la selección más endeble. Brasil no aparecía como ese monstruo que es hoy en día, futbolísticamente hablando. Reiteramos, esto es Copa 1916, con sus anécdotas, con sus hechos, con su comprobación de que fue una Copa total para Uruguay, terminó en el primer lugar, salió en la primer Copa campeón de América, obtuvo 5 puntos. Y digo 5 puntos porque en esa oportunidad, en esos años, el triunfo solamente sumaba 2 puntos, lo que es distinto al actual, que suma 3 puntos el triunfo. Bueno, segundo Argentina con 4 puntos, tercero Brasil con 2 puntos. Solamente Chile tuvo una sola unidad producto del empate ante Brasil. Digamos que Uruguay ha participado en todos los torneos de la Copa América. Esto es algo realmente sumamente interesante, histórico por otra parte, y con 15 Copas de América, digamos, podemos estar satisfechos, aunque obviamente la historia nos marca que tenemos que ir por más, por mucho más, por la rica historia que tiene el fútbol uruguayo. Amigos, esto es todo por el programa de hoy. Gracias por su atención. Y no olviden, estamos todos los martes y jueves a partir de las 13 horas aquí en 1450 América y por supuesto también con la retransmisión de 107.3 FM Tranqueras del departamento de Rivera. Hasta el próximo programa, amigos. Muchas gracias.
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1: Queridos amigos de Radio América, les doy la bienvenida a los 30 minutos de Realidad y Análisis. Deseo que este programa sea de bendición para todos ustedes y les doy gracias por la atención brindada.

Bueno, la meditación de hoy es una meditación que yo creo que aquellos que la van a escuchar por ahí se identifican un poco. ¿Sabe que voy a hablar de un libro del Antiguo Testamento llamado Primera de Samuel? Porque hay dos libros de Samuel, Primera y Segunda. Y acá nos habla una historia muy interesante en el capítulo 9, que es la aparición de Saúl. ¿Saúl quién era? Bueno, Saúl era un hombre de la tribu de Benjamín. Su papá era un hombre muy valeroso, pero un hombre con campos, con animales, y se pierden las asnas. Y cuando se pierden las asnas, él le dice a su hijo Saúl: hijo, toma alguno de los criados y anda a buscar las asnas que se perdieron. Y saben que cuando él las sale a buscar, va para un lado, va para el otro, no las encuentra. Considera con su criado: che, ¿qué hacemos? Fuimos para allá, no estaban, fuimos para allá, no estaban. Y consulta: mirá, ¿sabés dónde hay en una ciudad que queda cerca de acá hay un vidente? ¿Qué te parece si lo consultamos y que a lo mejor él nos pueda decir dónde, en qué lugar están las asnas? Cuando salen a buscar al vidente, ¿con quién se encuentran? Con Samuel. Samuel era el profeta de Dios. Y el profeta de Dios, cuando los ve, entiende por qué tenía que encontrarse con esa gente. Porque el día anterior, Dios le revela, le habla a Samuel y le dice: Samuel, mañana a estas horas yo te voy a hacer encontrar con un hombre a quien yo elegí para ser el príncipe de Israel y vencer a los filisteos. ¿Sabe que cuando yo pienso en esto, cuando lo leo y lo pienso, pienso, Saúl, si se hubiera enfrentado a Goliat, lo hubiera vencido? Siendo príncipe de Israel, lo hubiera vencido. ¿Cuál fue el problema? Que la gente de Israel no lo quiso como príncipe, porque en ese momento había teocracia, era Dios gobernando a su pueblo. Ellos dijeron: no, queremos ser como los jebuseos, como los amorreos, como los sirios, queremos ser personas que tengamos como los moabitas, queremos tener un rey. Y ese rey va a ser Saúl. Entonces, Dios lo eligió como príncipe, pero ellos lo eligieron como rey y se transformó en el primer rey de Israel. Si Saúl hubiera enfrentado a Goliat como rey, hubiera perdido. Pero si lo hubiera enfrentado como príncipe, hubiera ganado, porque Dios ya lo decía acá: él vencerá a los filisteos. Quiere decir que muchas veces nosotros las decisiones que tomamos van en contra de lo que Dios tenía decidido para nosotros. Ahí está el error. Y el tema de Saúl, bueno, que en vez de buscar, bueno, busquemos a algún profeta de Dios, salió a buscar un adivino que le solucionara el problema donde estaban las asnas. Ahora bien, se encuentran con Samuel y Samuel dice: este es el hombre a quien Dios eligió. Y empieza un trato con Saúl para que Saúl termine siendo el príncipe y, reitero, la gente lo pone como rey. Ahora no es el tema de la meditación de hoy. El tema de la meditación de hoy, ¿sabe cuál es? Las asnas. Porque las asnas representan algo. ¿Sabe qué es? Quien lleva las cargas. Y yo creo que en el tiempo actual, nosotros los seres humanos también vivimos buscando personas que lleven nuestras cargas. Y estamos buscando desesperadamente esas asnas. Estamos buscándola porque si se nos pierden las tenemos que recuperar. Las asnas pueden tener muchísimos nombres, pueden tener el nombre del psicólogo. Yo voy al psicólogo y allí pongo todas mis cargas y salgo liberado de todo eso. Puede ser la iglesia. Yo voy a la iglesia, ah, yo salgo renovado, salgo nuevo. Puse allí mis cargas y me voy. Pero siempre estamos buscando la necesidad de tener a alguien que lleve nuestras cargas, porque no podemos solos. No nos gusta cargar solos con las cargas. No nos gusta. Yo, mire, a veces cuando he visto países como Bolivia, sé que en Ecuador o en Perú, esas mujeres que llevan de repente tremendo canasto de frutas y de cosas, o de ropa o de lo que sea, y lo ponen en la cabeza. Se lo asientan en la cabeza
y caminan con ese canasto y con un equilibrio impresionante. ¿Lo vio usted alguna vez? Bueno, yo cada vez que veo eso pienso que así somos nosotros los seres humanos, llevando sobre nuestra cabeza una carga que no es física, sino que es espiritual, sino que es emocional, y que esa carga a veces no nos deja caminar libremente, no nos deja caminar como yo caminaría si no lo tuviera. No, hay un peso, y ese peso es una opresión tan grande que a veces la gente tiene, que son los que se levantan cansados, son los que viven agotados, son los que ya no pueden más, son los que no tienen resistencia frente a las pruebas, son los que enseguida bajan los brazos, el primer viento contrario ya enseguida se abaten. Por eso en el Salmo 103 decía, ¿por qué te abates? ¿Por qué te abates? Es que es natural, es tan normal que nosotros de repente podamos venirnos un poco abajo. No debe haber una persona que no le pase esto. Siempre estamos de repente con problemas de todo tipo. Últimamente los problemas son, bueno, económicos, yo qué sé. Es medio difícil, ¿no? Pero ese tema del abatimiento, ese tema de, ¿verdad? Que dice, ¿no? En nuestro abatimiento, Dios se acordó de nosotros. El Salmo 136. A mí me gusta este tema, ¿sabe por qué? Porque creo que hoy, de repente, a través de esta breve meditación, hay personas que entienden que no pueden seguir sobrellevando el peso que tienen, que no pueden seguir con esa tristeza, con esa carga emocional que tienen. Conozco gente que aún perdiendo seres queridos, aún habiendo en su vida eventos como terribles, ¿no? Como divorcio, despido, cáncer, yo qué sé, no sé, póngale el nombre que usted quiera, que le genera una crisis impresionante, y esas personas no lloran. ¿Vio eso? No lloran. Cuando yo era chico, si usted se caía jugando a la pelota en la calle o lo que sea y se lastimaba la rodilla, y usted se ponía a llorar porque tenía 5 años y se ponía a llorar, lo primero que te decían era, no voy a decir la palabra, ¿no? Pero te decían, ¿cómo vas a llorar? Los hombres no lloran, pero tenía 5 años. Y te decían, los hombres no lloran. Deja de llorar, los hombres no lloran. Y muchas veces esa generación, la generación mía, que se acostumbró a que si te rompiste una rodilla contra el piso, si te caíste y te lastimaste un brazo, no podés llorar, porque si llorás, bueno, no sos un varón. ¿Cómo un varón va a llorar? Mire si un varón va a llorar. Y dejábamos el llanto para las damas, para las mujeres, para las niñas. Las niñas sí podían llorar, el varón no. Y sabe que esa castración a través de ese sentimiento ha hecho que muchas personas se hayan acostumbrado a no llorar, a no tener el llanto como una descarga. El llanto es una descarga, pero también es una liberación. Y mucha gente se acostumbró a decir, no, no es de hombre llorar, el hombre no puede llorar. Y si lloro, me voy a cerrar mi cuarto, voy a cerrar la puerta y que nadie se entere que lloré, porque es una vergüenza si se enteran que yo lloré. Y quiere que le diga una cosa, debe ser lo más hermoso que pueda haber, que haya un hombre que llore, que haya una persona que llore, que haya una persona que en ese clamor, en esa búsqueda, o también en los problemas, tenga en el llanto su descarga de las emociones internas. Ahora, si te cortaron eso, si te lo cercenaron, si te dijeron,

llorando por la presencia, llorando por esa búsqueda, llorando buscando salidas, llorando de alegría. Qué hermoso que también es llorar de alegría. Pero sabe una cosa, debe ser horrible que una persona se le corte en esos sentimientos, se le corte esa posibilidad. Volvamos a las asnas. Las asnas que salió a buscar, en determinado momento no las encuentra y dice Saúl, mi padre debe estar preocupado ya no por las asnas, sino por nosotros, que hace días que andamos perdidos. Vamos a volver. De hecho, dice más adelante que las asnas ya habían aparecido. Pero él estaba en esa búsqueda, pero cuando sale a buscar las asnas se encuentra con el verdadero propósito que Dios tenía por el cual se perdieron las asnas. Fíjese cuál era el propósito. Él sale a buscar lo que se había perdido y se encuentra con el hombre que lo iba a ungir como príncipe sobre Israel. Es decir, no se dio cuenta que al salir a esa búsqueda iba a encontrar otra cosa mucho más importante que las asnas. ¿Sabe por qué? Porque ese era el propósito de Dios. El propósito de Dios con Saúl, el propósito de Dios con Israel. El gran problema es que él salió a buscar sin saber lo que iba a venir después. Y nosotros a veces somos iguales. Estamos en la búsqueda de algo y nos encontramos con otra cosa. Y a Dios le encanta sorprendernos. A Dios le gusta sorprendernos. A Dios le gusta que yo reciba algo que no lo esperaba. Esas bendiciones que a veces Dios tiene para nosotros y que no esperaba recibir esto. Y sin embargo, es algo que Dios me lo termina dando. Tal vez yo buscaba otra cosa, pero lo que me dio Dios fue de mucha más bendición que lo que yo estaba esperando. ¿Y sabe qué? Cuando sigo pensando en esto, sigo pensando en que hoy la gente busca dónde descargarse. La gente busca dónde yo le puedo tirar el problema a otra persona. Que alguien me ayude con esto, a alguien se lo tengo que decir. Y la gente cuando tiene un problema, y si son cristianos que van a la iglesia, le cuentan al pastor, le cuentan a la esposa del pastor, le cuentan a los diáconos, le cuentan a todo el mundo el problema que ellos tienen, a ver si hay alguien que te dé una solución. Y sabes una cosa, el problema es tuyo, tenés que seguir corriendo con tu problema y buscar tu solución. Yo conozco gente que viene a mí, o ha venido a mí en determinado momento, a decirme su problema y esperar que yo se lo solucione. Y es terrible porque uno dice, mirá, lamento frustrarte, pero yo puedo orar por tu vida, pero no tengo yo la solución. Entonces, la solución que tienen que buscar en Dios la buscan en los líderes. Y ahí está otro error de los seres humanos. Que yo no debo esperar la solución de los hombres. Que yo no debo esperar que una persona sea la que me solucione los problemas. Porque a veces el problema está al alcance de las personas, pero otras veces no. Y a veces el propósito de Dios es tan elevado y yo solamente veo lo natural, yo solamente veo la gente y busco en la gente la solución a los problemas, pero es tan elevado que es donde yo tengo que mirar hacia arriba y darme cuenta que el único que puede abrirme puertas de solución a los verdaderos problemas que tiene el ser humano es Dios. Ese Dios a quien mucha gente deja en un segundo, tercer, cuarto, quinto plano, lo deja para atrás. Sí, yo creo, pero por ahora, y ese por ahora, o ese tiempo sabático, ese tiempo de no ir a ningún lado, ese tiempo, te va a enfriar, va a enfriarte. Es como usted está haciendo algo en la parrilla y tiene toda una cantidad de brasas juntas. Esas brasas, el fuego todo junto, genera la brasa, pero la brasa toda junta, esa temperatura altísima, va generando que esos carbones sigan encendidos. Ahora, ¿vio cuando a usted se le cae un carbón al piso? Se le cae encendido, pero al minuto miró y se apagó, solito. Solito se apagó ahí en el piso. Si hubiera estado con los otros carbones, no se hubiera apagado, porque los otros carbones lo obligaban a seguir encendido. Pero ¿sabe cuál es el tema? Cuando la gente dice, por ahora no, déjame tranquilo, mirá si voy a meterme en la iglesia otra vez con lo mismo, no, deja. Y yo quiero decirle una cosa, hay un dicho tan común que dice que el que se quema con leche ve una vaca y llora. El que sufrió algo de esto que yo estoy hablando me sabe entender que de repente dice, no, otra vez lo mismo, no, otra vez a sufrir, otra vez a que me menosprecien, otra vez a que me pase esto y aquello. Y a veces eso le genera a la gente un dolor tan grande que dice, ¿cómo me gustaría las cosas de Dios? ¿Cómo me gustaban antes? ¿Cómo me gustaría? Pero el problema es la gente. Entonces, los problemas que yo tengo ahora, voy a buscar un burrito, ¿eh?

un asna para ponerle mis problemas, mis cargas, mis dificultades y todo lo que me está pasando. A mí se lo voy a poner una burrita y que la burrita lo lleve. Pero no existen. No existen burritas, por más que uno las quiera inventar. No existen. El problema es tuyo y tenés que sobrecargarlo. Y eso es lo terrible de la gente. En Mateo capítulo 11, versículo 28, Jesús va caminando por las calles polvorientas de Jerusalén y mira a la gente cabizbaja, como sería lo mismo que viniera caminando por 18 de julio y le viera la cara a la gente, como si viniera por 8 de octubre, por el Paso Molino y le viera la cara a la gente, como si se subiera a un ómnibus y le viera la cara a la gente con sus auriculares, en su mundo, con sus cargas. Porque ¿sabe lo que veía Jesús? Veía las cargas de la gente. Veía lo que nosotros no vemos, veía las cargas. Veía esas contracturas que desde el cuello hasta la mitad de la espalda la gente tiene, porque la carga espiritual genera una reacción física. Y la persona que está cargada espiritualmente, lo que tiene son contracturas en toda la espalda, por más analgésicos que tome, sigue con esa contractura, sigue con ese cansancio, sigue con opresión, sigue con dolores de cabeza, con migrañas permanentes, de una manera en que no se libera. Jesús veía eso y hace la propuesta de que todos los que están cargados, los que tienen esa carga, los que tienen ese problema, vengan a Él, que Él los va a liberar de esa carga. Vengan a mí todos los que están cargados y trabajados y yo les haré descansar. Yo quitaré el yugo de ustedes tan pesado que no pueden seguir con Él y les voy a poner el yugo mío. ¿Saben cuál es el yugo mío? Es livianito. Amén a Dios y amén a la gente. Punto. No cumplan con esto, no cumplan con aquello. No los hombres te van a poner 500 cosas para que hagas. Hiciste 499 esperando la bendición y como la bendición no vino, te dijo, ah, pero le faltó una. Los hombres te imponen cargas. Y Jesús no, Jesús las quita. Por eso tenemos que predicar más a Jesús y menos a los ministerios. Tenemos que predicar más a Jesús, que es el que verdaderamente trae soluciones a la gente. Y no a las personas. Las personas no te pueden ayudar, no te van a ayudar. Te pueden decir cómo acomodar la carga, pero no te la quitan. Y hoy, este pasaje de las Escrituras, de Primera de Samuel, capítulo 9, nos habla precisamente de un hombre que desesperadamente salió a buscar las burras porque eran las que llevaban la carga. Y no, no hay, no existe. Nadie te va a tocar el timbre de tu casa y te va a decir, mire, traje su burrita que usted perdió. Nadie tiene un burro hoy para que lleve las cargas. Las tenés que llevar vos. Y ahí está esa invitación de Jesús de Mateo 11, 28. Él te invita a que te liberes de esa carga. Él te invita a que la lleves con Él. Él te la lleva. Él te dice, mira, ¿sabes una cosa? En el mundo vas a tener aflicción. Sí, en el mundo vas a tener dolor. En el mundo vas a tener tristeza. Te van a pasar cosas tremendas en el mundo. Pero confía, porque yo lo vencí. Y usted se preguntará, ¿dónde lo venció? ¿En la cruz? No, no. Las aflicciones del mundo, Jesús las venció en el desierto, antes de empezar su ministerio. Ahí las venció. Él venció todas las tentaciones que usted y yo tenemos todos los días. Él venció la tentación del ser. Él venció la tentación de, bueno, yo ahora que creo en Dios, yo esto y aquello. Bueno, tírate del pináculo, 80 metros de altura, tírate del pináculo, que los ángeles en el trayecto te van a sostener. Y los hombres se creen semidioses, se creen que ellos tienen el poder. Bueno, no sos He-Man, no tenés el poder. El poder lo tiene Dios. Ahora bien, en ese desierto, Jesús venció el hambre natural, así que estas piedras se conviertan en pan. Jesús lo hubiera podido hacer, sí, pero no era correcto que lo hiciera, porque era hacer la voluntad del diablo. Y saben, el diablo todo el tiempo busca hacer exactamente lo mismo del desierto en cada uno de nosotros. Ah, vos decís que las cosas van a pasar. Y anda la gente decretando, mi heladera se llena, mi billetera se llena, y este y lo otro, y andan decretando y siguen igual. Siguen igual. Jesús dijo, no solo de pan vivirá el hombre, sino de toda palabra que sale de la boca de Dios. En ese desierto fue donde él venció al mundo. Ese mundo al que Satanás le dijo, todo esto es mío, el hombre me lo dio en el huerto del Edén, ahora es mío, yo se lo doy a quien quiero, adorame a mí, yo te lo doy. ¿Sabe cuánta gente sin saberlo, y mire que lo que voy a decir es gravísimo, sin saberlo, están adorando a Satanás porque están buscando las cosas del mundo
y no saben que lo están adorando a él. Son las personas que buscan siempre lo material. Son las personas que viven solamente para lo que pueden recibir aún de la iglesia. Terrible, ¿no? Pero son gente que busca siempre lo material y siempre buscan ellos ser honrados, ellos ser bendecidos, ellos ser reconocidos. Y Jesús dijo, ¿quieren seguirme? Renuncien a ustedes y síganme. Claro, nadie entendía cuando Jesús decía esas cosas. Era muy fuerte que Jesús dijera eso, pero era la realidad. Tenés que tomar tu cruz y seguir a Jesús. Pero hay algo, cuando tú tomás la cruz de Jesús, no es aquella cruz que 2000 años atrás Él llevó por todo Jerusalén. Aquella cruz era tan pesada que Él no la podía llevar solo. La cruz que Él te propone hoy es solamente ser obediente a Él. Es solamente llevar la cruz significa ser un verdadero cristiano caminando por este mundo. Renuncia a las cosas materiales, renuncia a las cosas que te enloquecen y vivís pensando en ellas. Terminá de soñar con un auto, terminá de soñar con esto y con el otro, porque cuando Dios considere que lo tenés que tener, lo vas a tener. Y no tenés que estar todo el día como un niño caprichoso diciéndole a la mamá, mamá quiere un alfajor, mamá quiere un alfajor, mamá quiere un alfajor. ¿Cómo va a estar esa madre todo el día? Nene, me estás enloqueciendo, ya te dije que te lo voy a comprar. Bueno, hay personas que son así. Y su oración es una oración todo el tiempo de pedirle a Dios y pedirle a Dios y pedirle a Dios. Y Dios dice, todo, Eclesiastés 3:1, todo lo que se quiere, desde debajo del sol quiere decir acá, todo lo que se quiere tiene su hora y su tiempo. Todo, no estés todo el tiempo pidiendo alfajores, no estés todo el tiempo reclamando bendiciones que no sabes si Dios te las quiere dar. Y tal vez si te las quiere dar, no te las quiere dar hoy, te las quiere dar más adelante. Pero hay gente que se acostumbró a esto. Yo cargas de ninguna manera, a mí me enseñaron que yo tengo que conseguirme una burra y meterle toda la carga encima. Y no es así. ¿Sabe por qué? Y ya prácticamente estoy cerrando el pensamiento. ¿Sabe por qué? Porque Dios permitió que las burras se perdieran para que Saúl encontrara la bendición de Dios. Así que en vez de enojarse, obviamente volvió feliz a su casa. Cuando Dios permite que las burras se pierdan, es para que tus cargas las dejes a los pies de la cruz. La dejes a los pies de la cruz. Allí tienen que estar tus cargas. Y esperar el momento en que Dios haga el milagro que estás esperando, pero con tiempo. No apures. Dios no es la lámpara de Aladino. Dios es todopoderoso, pero no va a hacer las cosas conforme al capricho y a la oración de cada persona. Dios lo va a hacer en el momento que lo tenga que hacer. Y me voy, porque se me terminó el tiempo. Hablé de Primera de Samuel, capítulo 9. Después, cuando tengan tiempo, si tienen una Biblia, léanlo con más profundidad. Y van a ver qué interesante es lo que le pasó a Saúl, el primer rey de Israel. Y ahora sí me voy. Con el gusto de siempre, he compartido una vez más Realidad y Análisis. Programa que decíamos al principio, y lo reitero, de lunes a viernes de 14 a 14 y 30 horas emitimos aquí por CX46 Radio Fénix. Mañana a las 2 de la tarde vuelvo a estos micrófonos para poner al aire una vez más este programa. Dios les bendiga mucho.

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5: Partido, las cosas, los sindicatos, las herramientas, claramente las destrozan. O sea, no le van a pegar a Vergara cuando ya venían de una administración castigada, que estaba todo mal, Carolina Cose dejó la administración arruinada, uh-huh. Fundida la intendencia. Entonces, obviamente, saben que no pueden estar en guerra con Vergara.
6: ¿No te dan ganas de volver?
5: No me dan ganas, a ver... A mí los años de militancia sindical fueron fundamentales. O sea, yo no sería la que soy si no hubiera pasado por la actividad sindical. Tanto ahí en el sindicato de base, como después en la Federación de Municipales, que me permitió abrir la cabeza a conocer realidades de todo el país, ¿no? De los 19 departamentos, y de también conocer dirigentes sindicales que no solo eran Frente Amplistas, ¿no? Porque en el interior te pasa eso. Conocer a los intendentes era otra cosa, y después el pichanete, ¿no? Que evidentemente el pichanete te forma en otras áreas de la vida sindical y también políticas, porque, o sea, yo aprendí muchísimo de muchas áreas que esa formación me la traje del pichanete y de conocer todos los ámbitos de trabajo, no solo el municipal, porque vos sos dirigente y vas a negociación colectiva, uh-huh. De privados, de públicos, todo, ¿no? Entonces, allí aprendí muchísimo. Pero creo que todo en la vida es una etapa. Yo no serviría para ser esas personas que estoy siendo dirigente sindical 400 años, ¿me entiendes? O sea, es como que entiendo que es para una etapa de tu vida. Ya después, primero, que te desacredita ante los trabajadores que vos no vayas a laburar 40 años, ¿me entendés? O sea, porque está bien, la actividad sindical a veces está muy devaluada porque la gente cree que vos sos un vago, ¿no es verdad? O sea, si yo iba a trabajar a mi lugar de trabajo, tenía un horario de entrada, un horario de salida, a las 6 horas o a las 8 horas estaba en mi casa, ¿entendés? Y tenía una vida. Yo después de que entré a la militancia fuerte en ADEOM, no tenés vida. Porque, o sea, hay asambleas en todos los turnos, hay accidentes de trabajadores a las 3 de la mañana y tenés que salir de tu casa. Cuando fui dirigente nacional, falleció un trabajador en Artigas, en ese momento tenés que salir para Artigas, hay un conflicto en Tacuarembó, tenés que ir a Tacuarembó, o sea, y a veces estás en Tacuarembó y surge otro en Durazno y de ahí te... O sea, y cuando tenés hijos es muy difícil, ¿no? Entonces, yo logré el poder ensamblar la militancia con la crianza de mis hijos, ¿no? Ellos siempre fueron parte de mis actividades. Vos mirás para atrás y ellos están en los actos del Pichanete conmigo, están en las asambleas, participaban conmigo. De hecho, hicimos un cambio gigantesco en el funcionamiento del sindicato y por eso es que se llenó de mujeres después de que estuve yo en Adeoni. Primero mi lista y después muchas otras mujeres que empezaron a militar. Había un lugar para los chiquilines jugaban juntos, ¿no? O sea, había una convivencia. Para que la mujer pueda militar tiene que pasar eso, porque si no, es imposible, ¿no? O sea, yo me acuerdo tener una discusión con un dirigente varón, yo decía, ¿sabes qué es lo que pasa? Yo además de hacer tu rol acá, soy tu mujer que está en tu casa cuidando a tus hijos, porque yo tengo a mis hijos acá y tengo que cuidar a mis hijos acá. Entonces, o sea, para vos es facilísimo, jamás estás con tus hijos, jamás tenés que hacer un montón de actividades que yo, además de hacer la actividad sindical y tener el rol que tengo, también tengo que ocuparme de todo lo que tiene que ver con mis hijos, ¿no? Entonces, uh-huh. Eso hizo un cambio muy grande en ADEOM y por eso hoy hay muchísimas más mujeres de las que había cuando yo inicié la militancia sindical. Pero volver creo que no, porque como te decía, creo que fue como un capítulo en mi vida donde alcancé todo lo que quería y podía alcanzar. Yo nunca iba a ser presidenta del PIT-CNT, porque si no soy frente amplista, no iba a ser, nunca me iban a permitir. De hecho, era de la minoría y opositora a la línea mayoritaria dentro del PIT-CNT. Entonces, logré todo lo que dentro del ámbito sindical podía lograr. Entonces, cerré ese capítulo, lo hice de la forma que entiendo que hay que hacerlo. Cuando querés dedicarte a la política partidaria, tenés que dejar el ámbito sindical, porque muchas veces hay intereses que son contrapuestos en lo que defendés y en lo que haces. Entonces, no podés ponerte un día un saco y soy dirigente sindical y al otro soy dirigente política. Para mí no está bien lo que hacen eso. Entonces, lo cerré de la forma que a mí me parecía que había que cerrar.
6: Vos decías que no te veían o no podías llegar porque no eras frente amplista. ¿Ya tenías algún coqueteo con otro partido en ese entonces?
5: No, coqueteo.
6: ¿Algún acercamiento, digo?
5: No, porque, ¿sabes qué pasa? Los partidos tradicionales no, hoy por hoy no valoran la actividad sindical. O sea, no le dan el valor que para mí deberían de darle.
6: Eso lo ves como algo muy mal.
5: Lo veo como algo negativo, uh-huh. Por supuesto, porque, a ver, vos cómo te formás para llegar a la política partidaria. Obviamente podés ser un profesional, podés ser, yo qué sé, podés tener cualquier actividad en tu vida. Pero cuando vos venís del ámbito sindical, ya estás en la política. Es lo que te decía, vos tenés una formación política muy amplia.
6: Claro.
5: Muy amplia, de todos los temas. Yo, por eso no me gusta cuando ningunean al dirigente sindical, desde ningún palo, ni siquiera desde mi partido. A mí no me gusta que ningunean al dirigente sindical.
6: Ni cuando ves cosas como la que ocurrió en el Zunca.
5: No, porque ahí el problema no son los dirigentes sindicales, son gente que son delincuentes, que hacen las cosas mal, como lo hay
6: pero
5: en la política.
6: Son delincuentes también.
5: Obvio,
6: son delincuentes, pero son
5: delincuentes, que son dirigentes sindicales, sí, pero los hay en todos los rubros, ¿entendés? O sea, gente que hace las cosas mal hay en todo ámbito de la vida, ¿no? Uh-huh. La mayoría hacen las cosas bien. Hay de los que hacen las cosas mal. Entonces, yo creo que ahí obviamente lo que hay que hacer es repudiar a los que hacen las cosas mal.
6: ¿Vos
5: yo crees, toda mi
6: vos
5: vida
6: crees que
5: fui
6: esto no
5: muy
6: es la
5: dura.
6: Regla? Esto no es la regla, entonces lo que
5: no, no es la regla. No es la regla. Lo que pasa es que la mayoría de los dirigentes sindicales no los vemos públicamente. Los dirigentes sindicales que uno ve públicamente son contados con los dedos de la mano, ¿me entendés? De los sindicatos más fuertes y la mayoría están vinculados partidariamente con algún partido, uh-huh. ¿Entendés? O sea, sobre todo sectores dentro del Frente Amplio y en algunos casos los más radicales que son la oposición dentro de la misma izquierda, uh-huh. ¿Entendés? Pero dirigentes de los partidos tradicionales, cuando vos no tenés dentro de los partidos tradicionales una estructura que te apoye, que te dé para adelante, que te organice, que vos tengas un lugar de discusión, de debate, es muy difícil también que vos digas, me dedico a la política partidaria o soy militante político también. Es muy difícil, porque sabés que dentro del PIT-CNT te van a hacer la vida imposible para que no llegues. Uh-huh. Entonces es muy difícil que seas un militante político del Partido Nacional o del Partido Colorado y estés en un lugar importante dentro de la conducción del PIT-CNT. Son contados con los dedos de la mano los que han llegado, muy poquitos, los que han podido estar en la conducción de algún sindicato y en el PIT-CNT hoy no hay ninguno y seguramente te tengas que ir muchísimos años para encontrar uno, ¿entendés? Entonces, yo creo que en esto de la batalla cultural que se habla mucho hoy, un lugar muy importante que han perdido los partidos tradicionales es en la militancia social, sindical, que es por donde pasa los principales problemas de la vida de la gente, ¿no? O sea, vos como trabajador, cuando tenés problemas, estés afiliado o no, muchas veces hablas con el delegado sindical o con tu sindicato para asesorarte, ¿no? Cuando estás en una situación de debilidad o de fragilidad o cosas que te están pasando. En la militancia social, yo que muchos años compartí la militancia social con la sindical por la discapacidad, por ejemplo. O sea, son lugares fundamentales donde hay problemas de la vida de las personas que son el problema para esas personas, ¿entendés? Entonces, que vos no tengas una organización donde los militantes sociales, los sindicales puedan ir a plantearle al partido esas cosas, me parece que son una debilidad.
6: ¿Y esto lo planteás en el seno del Partido Nacional?
5: Sí, sí, sí.
6: ¿Y qué bolilla te dan?
5: Mirá, viste que en el Partido Nacional volvió a conformarse en este periodo la Secretaría de Asuntos Sociales, esa vieja secretaría de Wilson Ferreira, que creo que tenía esta cosa, ¿no? Wilson, en su discurso, que para mí es súper vigente al día de hoy, y creo que es lo que más me representa a mí dentro del Partido Nacional, cuando él plantea, ses blanco de día y de noche, y en todos los lugares donde estás, ¿no? O sea, la gente tiene que valorarte como blanco por tu actitud de vida, ¿entendés? Como trabajador, como militante, como, o sea, en el rol en el que estés. Entonces, vos tenés que ser el ejemplo a seguir, Y que la gente diga, yo quiero estar junto, o sea, trabajar junto a él o militar junto a esa persona, que me parece que tiene unos valores y una forma de hacer las cosas que yo comulgo, ¿entendés? Uh-huh. Entonces, yo se lo planteé al Partido Nacional y la Secretaría de Asuntos Sociales me parece fundamental para reconstruir ese vínculo que el Partido Nacional, en este caso el Partido Nacional, perdió hace mucho tiempo con toda esa base, que en la sociedad es importantísimo que los partidos políticos tengan vida en esos lugares.
6: Porque si no, siempre se lo asocia con el empresario, con el dueño y no con el trabajador.
5: Claro, entonces,
6: muy complicado.
5: ¿Qué a ver con el empresario? Con el empresario. El Frente Amplio tiene un montón de empresarios que son Frente Amplio.
6: Sí, claro.
5: ¿Entendés? Pero tiene la inteligencia de estar en todos los lugares y ver que es igual de importante el vínculo con los empresarios que con los trabajadores, que con la militancia social en los barrios, ¿entendés? En el interior, hay que estar en todos lados como
6: partido político. En el interior es
5: distinto.
6: El interior es más llano el Partido Nacional.
5: Sí, obviamente, sí. Y por eso, bueno, pero por eso es tan importante, porque el Partido Nacional tiene un montón de dirigentes sindicales que no tienen un lugar donde venir a plantearle al partido lo que les está pasando, lo que están viviendo, cuando a veces el dirigente sindical y el intendente son del mismo partido, como te pasa hoy en Montevideo. Vos tenés un problema, sindicato, intendente, y el Frente Amplio tiene su ámbito donde puede sentar al intendente y al sindicato, ¿entendés? Para decir, oh, ¿qué está pasando que estamos en guerra? ¿Entendés? ¿Qué está pasando que no podemos resolver este conflicto? ¿No? Y buscar hasta partidariamente cómo puedes colaborar para que se mejore el vínculo y las cosas puedan funcionar mejor. Entonces, yo creo que por eso también es importante para el partido, con ese vínculo, ¿entendés?, entre quien conduce políticamente en el departamento, pero también quien está todos los días con los trabajadores y tiene esa conducción del sindicato y esa participación en lo social, porque todos los sindicatos directamente participan en la cosa social del departamento, de la cotidianeidad. Entonces, es súper importante. Y bueno, hay gente que piensa en ese aspecto, comparte lo que yo digo. Obviamente, quien es wilsonista lo tiene que compartir, ¿entendés? O sea, naturalmente.
6: Sí, una cosa es compartirlo.
5: Lo compartís.
6: Otra cosa es llevarlo a la acción, ¿no?
5: Ah, bueno, es algo que el partido tiene que reconstruir. Porque, a ver, el Frente Amplio tiene 50 años. Y antes de eso, evidentemente, ese rol lo cumplía, entre otros, el Partido Nacional. Entonces, hubo algo ahí, ¿entendés?, que pasó, que hizo que hoy por hoy, poco más que el Frente Amplio, se te apropió de todas las causas sociales.
6: Le entregó la pelota.
5: ¿Entendés?
6: Sí, sí, sí.
5: Entonces, y eso no es solo mérito del Frente Amplio, implica que también vos dejaste esos espacios libres. Entonces, hay que recuperarlos, obviamente que hay que recuperarlos.
6: Vos hablabas, Valeria, hablabas de Wilson. ¿Cómo fue ese momento que entras al Partido Nacional y la gente te cobra que sepas más. Yo me acuerdo que alguien te decía, tiene que ir a Masoyer, tiene que conocer. ¿Cómo es, bueno, el tema? ¿Tuviste que hacer un curso rápido de Partido Nacional, historia de Wilson, qué pensaba,
5: no,
6: los discursos?
5: A ver, no, obviamente que si yo tengo que sentirme identificada con alguien o con un pensamiento dentro del Partido Nacional, obviamente que es con el wilsonista. Tiene que ver con mi esencia, ¿me entendés? Obviamente que uno no va por la vida buscando o diciendo, no, si yo estuviera en el Partido Nacional, o si yo, no, son procesos que se dan naturalmente. El vínculo con el Partido Nacional en realidad surge a partir... No tiene nada que ver, por ejemplo, con mi militancia sindical. Tiene que ver con discapacidad, ¿no? Entonces, cuando asume el gobierno de la calle Pou, y se da la pandemia, yo me comuniqué con Beatriz Argimón, que fue la que nos generó el vínculo con la calle Pou, y que la calle Pou lo termina derivando en Álvaro Delgado, y por eso generó el vínculo con Álvaro, ¿no? Porque él conduce un equipo en plena pandemia donde nosotros planteamos las necesidades fundamentales, en este caso, de las personas con autismo, ¿no? Entonces, teniendo toda la posibilidad de decirme, no podemos, estamos en pandemia, ¿entendés? No, porque había excusas para decir que no. Tomaron pila de temas, trabajamos en algunos temas, obviamente que no lo logramos todo, hay cosas que faltaron, pero trabajamos en el baremo único para medir la discapacidad, que hoy es una realidad. Trabajamos en el tema del acompañamiento terapéutico, ¿no? Y se creó una figura para las escuelas públicas, o sea, ¿qué quiero decir con el facilitador, no?
6: ¿Me permitís un paréntesis? Vos te comunicás con Argimón.
5: Sí.
6: Y Argimón con la calle.
5: Sí.
6: ¿Y ahí ya hay un contacto con la calle?
5: Ahí no, la calle nos recibe.
6: Y ahí empieza entonces el diálogo Pop, directo.
5: Empieza el diálogo directo vinculado a la discapacidad, ¿no?
6: Entonces, está bueno, pero empezás a
5: acercarme. Y en realidad, ¿qué me pasa? Yo siempre cuento esto, ¿no? Yo tenía una carga negativa hacia ellos, más allá de no ser militante Frente Amplista y haberme ido, ¿no? Yo no participé en las elecciones, ya te digo, yo me fui al Partido Comunista en 2017. Yo en las elecciones del 2019 no tuve militancia política con nadie, para nadie, estaba solo en lo sindical.
6: Definime carga negativa.
5: Tenía una carga negativa de todo lo que, durante todos los años en que estuve en el movimiento sindical, era... que si ganaba la calle Pou iba a barrer con todos los beneficios de los trabajadores, que era antitrabajador, que iba a ser un pésimo gobierno para los más pobres, que no, era todo destructivo, todo iba a estar mal.
6: Pero
5: para
6: vos te creíste eso,
5: los trabajadores. Entonces, no sé si en realidad lo creí, sino que tenías esa carga, esa predisposición a lo negativo, ¿entendés? Y yo siempre digo... La calle Pou logró demostrarme por sí que todos esos preconceptos que yo podía tener de haber escuchado durante muchísimos años hablar mal de la calle Pou, del Partido Nacional, de la derecha, de no sé qué, ¿no? Toda esa carga negativa, él mismo fue el que se encargó de demostrarme que toda esa carga, era declarativa y que él era otra cosa, porque ni le sacó los beneficios a los trabajadores, ni destrozó a los más pobres, ni nada de lo que se planteó que iba a pasar, ¿no? Y todo ese terrorismo, ni te digo el antes del balotaje, ¿no? Ese terrorismo de recorrer casa por casa, de les van a sacar todo, de, ¿no? Poco más que, no sé, iba a ganar el enemigo del trabajador. Uno quizá a veces no te das cuenta de la dimensión de lo que eso va generando en vos, esa acumulación va generando en vos de escuchar es el peor, ¿entendés? O sea, y por acumulación...
6: Lo mismo cosas, piensa mucha gente, ¿no?
5: Eso te va quedando, ¿no? Entonces, yo decía, yo tuve la oportunidad, primero, de poder hablar con él y de plantearle todas las carencias en lo que tenía que ver con el autismo. No solo me recibió, nos recibió, nos escuchó, formó un equipo de trabajo. Álvaro Delgado nos citó, creo que al mes siguiente, y estaban todas las autoridades de los ministerios, de los temas que nosotros habíamos planteado. O sea, súper ejecutivo, ¿entendés? Entendió la importancia del tema, de que necesitábamos trabajar ciertas cosas, de que estaba quedando mucha gente por el camino. Y lo que se pudo hacer, se hizo. Sí, obviamente que la gente te dice, sí, pero no hizo esto, pero no hizo lo otro, pero no hizo aquello. Pero convengamos que no estuvo 15 años, estuvo 5 años. Y de los 5 años le pasaron cosas que al Frente Amplio en 15 ni cerca de pasarles, ¿entendés? Entonces, si yo pongo en la balanza, todos los planteos que le hicimos al Frente Amplio, todas las posibilidades económicas, con mayoría parlamentaria, con el país creciendo durante la mayoría de esos 15 años, con todo lo que se pudo hacer en esos 15 años, y nosotros, con la calle Pou, en 5, ¿me entendés?, con 3 prácticamente, que entre lo que estuviste en la pandemia y te levantaste de la pandemia y todo lo que pasó después, no solo te escuchó, hizo todo lo que pudo hacer y dejó encaminadas otras cosas, para mí el balance era muy positivo. Y esa actitud, a mí, me hizo ver que quizá que lo que yo pensaba, que sin el quizá, ¿no?, que lo que yo pensaba que podían llegar a ser no eran, ¿me entendés? Y yo siempre digo, yo agradezco que la calle Pou me pudo demostrar él mismo con sus acciones, con las decisiones, con las cosas que hizo, que no era para nada todo lo que le habían planteado. Pero siempre también me queda en la cabeza, y por eso también es tan importante que el partido esté presente en estos lugares, de cómo te hace la psicológica durante, ¿entendés?, todo el tiempo y durante tantos años, que vos terminás convencido de que van a ser malos, sin haberlos conocido, sin haberlos tenido en el gobierno, por el simple hecho de que tenés gente que durante tantos años te plantea que lo peor que te puede pasar como trabajadores que ganen, ¿entendés? O que lleven adelante el gobierno del país. Entonces, para mí fue muy positivo eso, y ese acercamiento vinculado a esa a ese tema que para mí es central en la vida, que tiene que ver con, obviamente, la condición de mi hijo, pero que hoy mi hijo ya es grande, ya tiene 18 años, o sea que todo lo que nosotros podamos trabajar no es pensando en mí o en mi situación, sino que le puedo evitar un montón de cosas a un montón de padres que vienen atrás, ¿entendés? Que a mí me tocaron vivir y que no quiero que a ellos les pase. ¿Y qué es lo que me termina trayendo a la política partidaria? Es decir, lo quiero hacer en el Partido Nacional, ¿entendés? Por las acciones.
6: Claro, ¿y en qué momento pasó de ese vínculo, digamos, de contacto, de un tema puntual, me gusta este partido?
5: Me pasó primero de que estaba muy cansada en lo sindical, venía de 3 periodos de estar al frente de ADEON, la Federación, y en el Secretariado del Pichanete, que la carga es muy grande, que estaba en eso de que la verdad no tenía ganas de seguir en esa en esa situación, digamos, ¿no?, de sobrecarga, y de que además sentía que había llegado al techo, de que no podía modificar otras cosas, ¿entendés? Desde no dejarme hablar en un primero de mayo nunca, porque mi discurso no iba en la línea de la corriente mayoritaria y de defender al Frente Amplio, hasta que nunca iba a poder tener otro rol en el que realmente pudiera cambiar algo, ¿entendés? Entonces, había llegado como al techo de esa situación. Y en lo que tenía que ver con discapacidad, también veía que, siendo dirigente sindical, tampoco tenía posibilidades de llegar a más, de hacer más. Es la política partidaria, la política real, donde se juega el partido, de que vos podés incidir en cambiarle la vida a la gente. Entonces creo que eso, sumado a la actitud de personas, de Álvaro, de Beatriz, de Luis, de Lema, me llevó a tomar la decisión que era ahí. Obviamente yo al Frente Amplio, después de todo lo que me habían hecho, no iba a volver nunca.
6: ¿Quién fue que vino ¿quién vino con la idea? ¿Quién te invitó? ¿Quién
5: no,
6: te dijo,
5: creo que fue
6: arrímate
5: más de,
6: un poquito más?
5: No hay un tema de invitación. Hay un tema de que me fui dando cuenta que era donde estaba cómoda. ¿Entendés? O sea, con ese intercambio, con ese diálogo, con esas personas, me sentía cómoda. Fue una decisión mía, en realidad, la de decir, venían las elecciones de ADEON, de hecho. Empecé a avisarle a mis compañeros que, más allá de ganar la elección, yo no iba a asumir la Secretaría General otra vez, que estaba pensando en cómo cerrar el ciclo, y me parecía además un buen momento. Faltaba bastante para las elecciones, ¿no? Pero, o sea, ya se estaba perfilando, Álvaro iba a ser candidato, entonces me parecía que estaba bueno poder apoyarlo a Álvaro, y bueno, y en realidad lo charlé desde ese lugar, desde que me parecía que, obviamente, con el compromiso de que ese fuera el lugar donde yo podía trabajar lo que tenía que ver con discapacidad, ¿no? Que realmente se pudiera hacer, que fuera algo que tomaran y que después se transformara en una realidad, y así termino tomando la decisión de venir al Partido Nacional.
6: ¿Y de quién fue la idea de colocarte como vice? ¿De la calle? ¿De Delgado?
5: De Álvaro. No, la decisión...
6: ¿Y la calle no estaba en el fondo? ¿No hablaste con él?
5: No, o sea, cuando lo hablé con Álvaro, siempre el planteo, bueno, y él hasta públicamente lo planteó, fue algo que él pensó durante mucho tiempo, no era algo que charlara con nadie, entonces, o sea, se cuidó mucho lo que él estuviera manejando de nombres, personas, lo que fuera, él lo cuidó, estuvo como muy cuidado, entonces no había un debate. Yo tampoco esperaba ser yo, más allá de alguna cosa que salió, que me acuerdo que Nacho Álvarez en algún momento lo planteó y que no había como nada que me dijera que yo podía ser la candidata a la vicepresidencia. Y de hecho ese día yo ya pensaba que era algo que estaba cerrado, ¿entendés? O sea que cuando Álvaro me lo planteó, fue una sorpresa. Tampoco era algo que pudieras pensar muchísimo porque era en ese momento, o sea que nada, se te pasan un millón de cosas por la cabeza, pero obviamente yo lo que sentí fue, te sentís como orgulloso de vos porque piensan en vos para un rol como ese que es tan importante, y es una responsabilidad enorme también, ¿no? Es una gran responsabilidad porque ahí es donde en poquitos minutos ponés arriba de la mesa lo que implica la historia del partido, lo que es el Partido Nacional para Uruguay, lo que vas a representar como coalición republicana después, ¿no? O sea, por el rol que el partido tenía dentro de la coalición, o sea, eso era una responsabilidad
6: tu rol en el Parlamento.
5: Enorme, ¿no? Entonces,
6: te ibas a divertir bastante, me parece.
5: Sí, o sea, a ver, fue un tiempo precioso para mí, ¿no?
6: ¿Crees,
5: o sea, inolvidable,
6: que fue correcta la idea de sacate de tu personaje? ¿Crees que fue correcta la idea de Delgado?
5: Yo no sé si el término es correcto o incorrecto, porque uno no sabe qué hubiera pasado si era otra persona, porque en realidad si vos lo pones arriba de la mesa, ves cómo venían las encuestas, nosotros no éramos ganadores ni antes ni después, ni, o sea, era una elección difícil, realmente era difícil, más allá del resultado de la interna y con la contundencia que Álvaro gana en la interna, lo que venía después era complejo. Entendí en su momento, obviamente, el argumento o el porqué de la definición, ¿no? De ese complemento, de Álvaro como alguien que venía de tanto tiempo en el Partido Nacional, de los roles que había tenido, las responsabilidades que había asumido, el rol que había tenido en el gobierno, ¿no? Que había sido fundamental, y entendí el porqué. Después, la verdad que no es algo que me pregunte demasiado tampoco. Yo lo di todo. O sea, a mí no me faltó hacer ni dar absolutamente nada. Lo di todo. Fui a todos lados. No hubo un minuto ni un día desde el momento de la noche de la elección hasta el día del balotaje, no hubo un minuto en el que yo no estuviera dejándolo todo. Entonces,
6: y siempre cuestionada, ¿no? Porque todo el tiempo,
5: pero
6: yo, recuerdo,
5: es entendible el cuestionamiento.
6: Pero todo
5: también
6: el periodo fuiste muy cuestionada porque no eras del partido, porque venías de la militancia del Partido Comunista, y que quién sabe qué venía a ser, como si fuera un espía.
5: En realidad yo creo que en realidad
6: había mucho desconocimiento.
5: El
6: también,
5: cuestionamiento, ¿no? Real, primero había desconocimiento de lo que de lo que había sido mi vida, ¿no? Porque no fue que yo hoy estuve en el Partido Comunista y mañana decidí estar en el Partido Nacional. Hubo todo un proceso y un montón de cosas que me pasaron.
6: Pero la gente no la vio.
5: Que obviamente, vos no, yo decía, somos de memoria cortoplacista. La gente le hablaba de la pandemia en la elección y parecía que estabas hablando de algo que había pasado hacía un millón de años, ¿no? Y era algo súper reciente y que tenía que ver con la evaluación del gobierno. Y sin embargo, no era algo que la gente sintiera cercano. Obviamente que después de todo lo que a mí me había pasado, cuando me fui del Partido Comunista, de todas las situaciones que viví, de todas las presiones que padecí, de todo lo que pasó, obviamente que yo no tenía un vínculo cercano con el Frente Amplio y con el Partido Comunista. ¿Ah? Era de las más alejadas, en todo caso, a ellos. Pero además, tampoco es que yo me sentí tan cuestionada. Me sentí cuestionada por quienes hacía muchísimo tiempo estaban en el partido y quizá lo que no le gustó es que yo hacía poco tiempo que estaba en el partido, más allá de dónde venía,
6: arriba,
5: ¿entendés? Y que tan rápido estuviera en ese rol, que no se lo esperaban, no imaginaban eso, tenían otra idea de lo que iba a pasar. Entonces yo decía, yo en un principio entendía a esas personas. Sí, lo que no comparto es que haya uno o dos responsables del resultado electoral. Sí entiendo que se perdió la elección por muchas cosas. por muchos factores, no por una responsabilidad individual de uno, de dos, no. Yo entiendo que sí, obviamente, vos sos más responsable cuando sos el candidato, ¿ah? Tenés obviamente la responsabilidad mayor, pero después hay...
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1: ¿Qué tal, amigos? Comenzamos a informar en este lunes 24 de agosto de 2026, saludando muy afectuosamente a Radio Fortaleza de Rocha, ante el fallecimiento en las últimas horas de su cofundador Homero Casals Orrego, que también fue cofundador de Rami. Los sentidos pésamos a familiares desde la dirección de Rami. Por otro lado, saludamos a las emisoras que mañana estarán celebrando su aniversario: CB127 Radio Cuarén de Artigas, 51 años, y CW43B Radio Internacional de Rivera, sus 86 años.
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1: La coalición republicana y el Frente Amplio recurrirán a la justicia con acusaciones cruzadas tras la rescisión del contrato con la empresa Cardama. Hoy habrá una negociación tripartita en el Ministerio de Trabajo luego de que los funcionarios de la terminal de contenedores del puerto de Montevideo levantaron las medidas de fuerza. El gobierno derogó un decreto de la administración anterior que flexibilizaba las evaluaciones ambientales a las plantaciones forestales. El sindicato del frigorífico Tacuarembó rechazó 150 despidos y presentará una contrapropuesta a la empresa tras la suspensión de exportaciones a China. El Ministerio de Ganadería habilitó por 60 días el pastoreo en las vías públicas de las zonas afectadas por las inundaciones. Se registra un intenso tránsito en el puente de Salto Grande por el fin de semana largo y el cruce de uruguayos hacia Entre Ríos. La oposición convocará al ministro José Carlos Maía tras la decisión de revocar la sanción a la fiscal Estela Alciaturi, quien investigó al intendente Guillermo Besosi. INAU prepara un nuevo software informático para unificar los datos de las infancias y hacer un seguimiento integral de sus trayectorias. Un hombre de 30 años murió tras recibir un disparo en la cabeza en Melo y la policía detuvo a tres personas por el hecho. Dos delincuentes maniataron y le robaron dinero y un arma a un hombre de 74 años mientras dormía en su casa de Salto. Una pareja fue encarcelada en 33 por planificar el asesinato de dos hombres en una disputa por la venta de drogas.
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2: Desde la Asociación de Radios del Interior y para todas las emisoras afiliadas, iniciamos el desarrollo de la información de este lunes adelantada en titulares. Legisladores de la coalición republicana del Frente Amplio convocaron a conferencias de prensa este lunes tras finalizar el trabajo de la comisión investigadora sobre la empresa Cardama. Por un lado, representantes de los partidos Nacional, Colorado e Independiente denunciarán penalmente al mediodía a la ministra de Defensa Sandra Lasso y sus asesores Damián Rojas y Daniel Marsiglia. El diputado Gabriel Gianoli indicó que se los acusa de actuar como operadores políticos y realizar pesquisas sin respaldo jurídico habilitante. Desde el Frente Amplio, el senador Nicolás Viera restó trascendencia a la medida y afirmó que la ministra dio explicaciones claras en el Parlamento sobre la convocatoria de sus colaboradores para ordenar información dispersa tras la transición. Por su parte, el senador José Luis Falero, en representación de la coalición republicana, reafirmó su postura sobre el manejo del caso Cardama por parte del gobierno anterior. Falero aseguró que los procedimientos fueron adecuados, aunque criticó la toma de decisiones, señalando que no se consideraron los intereses del Estado y que los esfuerzos de la protección de los recursos públicos fueron insuficientes.
3: Clarísimo que el procedimiento fue el adecuado y que también es muy claro que la decisión tomada por el gobierno, a nuestro entender, no ha sido la más conveniente para los intereses de los dineros públicos, ¿verdad? Y en ese aspecto creo que también se va a ver reflejado, ustedes lo podrán luego tomar conocimiento de ello, de que a nuestro entender no se hicieron los esfuerzos como habitualmente todos los gobiernos en nuestra historia reciente hemos hecho para que un compromiso del Estado uruguayo se cumpla, se defienda y se evite correr riesgos. Y en ese aspecto creo que ha quedado claro que el asesoramiento del Presidente de la República y la decisión tomada por el Presidente de la República, a nuestro entender, no ha sido la más conveniente para el interés nacional. Por suerte, ayer recibimos, que se la enviamos a las distintas bancadas, las respuestas a una serie de cuestionarios que había hecho, en este caso, estos tres partidos políticos, ya que el Frente Amplio no hizo preguntas a Cardama, y sí las preguntas surgieron de las tres bancadas que me acompañan acá hoy, y hubo una respuesta muy contundente que de alguna manera confirma lo que es nuestra opinión en que emitimos, que estamos redactando en este informe, ¿verdad? Que es un poco lo que me refería, ¿verdad? Creo que no ha habido voluntad política del gobierno de defender un contrato tan importante para el país y para nuestra seguridad nacional, y eso sí ha quedado claramente.
2: Por su parte, la bancada del Frente Amplio presentará las conclusiones de su informe tras calificar la cancelación del contrato como una operación política. El legislador Carlos Varela adelantó que las dificultades detectadas en el proceso de adquisición podrían derivar en acciones ante la justicia para determinar las responsabilidades por los errores de gestión que afectaron al Estado.
3: Se va a dar un informe, que se va a generar una conferencia de prensa sobre el mediodía, donde senadores y diputados vamos a dar nuestra opinión. Adelanto que hay muchas dificultades que seguramente van a culminar en la justicia. No hay otro camino posible para dirimir con absoluta imparcialidad los problemas que han traído al país, muy malos negocios y muy malas propuestas.
2: La Embajada de Israel en Uruguay presentó un reclamo verbal ante la Cancillería tras las declaraciones públicas formuladas por la subsecretaria de Relaciones Exteriores, Valeria Sukasi. Según informa hoy el diario El País, la vicecanciller dijo a un medio streaming de Montevideo que Uruguay debería detener al primer ministro Benjamín Netanyahu si pisara territorio nacional en cumplimiento con la orden de captura emitida por la Corte Penal Internacional. Durante una entrevista, la jerarca también cuestionó con dureza las acciones militares en la Franja de Gaza, sosteniendo que el uso de la legítima defensa dejó de ser proporcional tanto en el tiempo como en la intensidad. Estas expresiones generaron incomodidad dentro del Poder Ejecutivo, dado que las declaraciones parecieron buscar una sintonía con los reclamos de la militancia del Frente Amplio, en un contexto de debate interno sobre la política exterior. Tras los dichos, el nuevo embajador israelí, Eldad Hayet, trasladó sus inquietudes de forma presencial mediante los canales diplomáticos, en un gesto que desde el gobierno uruguayo fue calificado como una protesta moderada que no altera la relación bilateral. Paralelamente, desde la oposición, el diputado nacionalista Juan Martín Rodríguez criticó los desencuentros generados en la Cancillería y sugirió la posibilidad de realizar cambios en el equipo del ministerio. El senador colorado Andrés Ojeda pidió convocar al ministro de Educación y Cultura, José Carlos Mahía, a la Comisión de Constitución y Legislación del Senado, tras la decisión del Poder Ejecutivo de revocar dos sanciones aplicadas por la Fiscalía General de la Nación. Las resoluciones del ministerio dejaron sin efecto la penalización a la fiscal adscripta Gabriela Aguirre y la suspensión de 10 días a la fiscal Estela Alciaturi, quien investigó al intendente blanco Guillermo Besosi antes de su sobreseimiento. Ojeda fundamentó la iniciativa en la necesidad de analizar cómo el Ejecutivo ejerce la tutela administrativa sobre un servicio descentralizado y evaluar si estas medidas afectan la autonomía técnica del organismo. El planteo de la oposición se suma a los cuestionamientos dirigidos por el prosecretario de Presidencia, Jorge Díaz, a quien acusan de ejercer una indebida injerencia sobre el Ministerio Público. El Senado comenzó a votar el proyecto de ley de competitividad, una iniciativa que incorpora modificaciones del Poder Ejecutivo, legisladores y diversas delegaciones. La senadora del Frente Amplio, Vietiana Díaz, destacó que este paquete de reformas microeconómicas busca aliviar el peso del Estado, mejorar la competitividad y abaratar el costo de vida impactando en el consumo de productos de supermercado. La legisladora señaló que la medida cuenta con el respaldo del estudio de impacto del Ministerio de Economía para beneficiar de forma directa al consumidor.
4: Mayormente tenemos acuerdo, es decir, ya votamos la mitad del proyecto. Hay algunos artículos donde planteamos modificaciones los legisladores, parte de las delegaciones que recibimos. El propio Poder Ejecutivo también nos dejó algunas modificaciones que fueron recogiendo en diálogo con estos cuestionamientos que había, que son algunos ajustes incluso, porque, a ver, esto es un paquete de reformas microeconómicas que lo que tiene como intención es poder aliviar el peso del Estado en la vida de las personas y tener dos efectos, mejorar la competitividad y además también mejorar el costo de vida, ¿no? Y también los costos que asumen las empresas y sobre todo las micro y pequeñas empresas a la hora de instalarse y funcionar, porque eso es algo que había quedado como, sí, en la agenda y en la discusión, pero desactualizado también, ¿no? Es decir, hay un montón de artículos que tienen que ver con la simplificación de trámites, hay algunos que tienden haciendo la evaluación del impacto que podría tener todo lo que es el segundo importador, la flexibilización para el acceso de los registros para poder importar este tipo de productos, y actúan sobre un 20% de los productos de la canasta, y eso tiene un impacto en el bolsillo de los uruguayos, sobre todo en aquellos bolsillos que destinan más al consumo de productos de supermercado, que son los salarios más bajos, ¿no? Es decir, si yo tengo menos salario, gasto más en sobrevivir, en comer y en pagar las cuentas, y el impacto está direccionado ahí también. Es más que la pasta de dientes, en bastante más productos.
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2: Las delegaciones del sindicato, la empresa y el Ministerio de Trabajo mantendrán hoy una nueva reunión tripartita en busca de destrabar de forma definitiva el conflicto en la terminal Cuenca del Plata, luego de que los trabajadores decidieran en asamblea levantar las medidas de fuerza que venían aplicando. Tras recibir una propuesta presentada por la compañía a través de la cartera de trabajo, el gremio resolvió suspender las acciones de protesta debido a que el nuevo planteamiento se aproxima a sus reclamos vinculados con el aseguramiento de los jornales laborales. A partir de este cambio de postura, la operativa en la terminal de contenedores del puerto de Montevideo recuperó la normalidad y se reanudó el flujo habitual del transporte de carga. Sin embargo, el diferendo aún no está solucionado por completo, por lo que las partes intentarán hoy acordar los puntos que continúan pendientes en la plataforma de los trabajadores. El frigorífico Tacuarembó planteó una reestructura que contempla 150 despidos, envíos al seguro de paro y una rebaja salarial, frente a lo cual el sindicato prepara una contrapropuesta para evitar las desvinculaciones. El presidente de la Asociación de Obreros y Empleados de la planta, Hugo Gálvez, detalló que la empresa prevé enviar al seguro de paro a los trabajadores de los sectores de faena y cuarteo, además de tercerizar el área de carga. El gremio mantendrá una reunión con la firma el próximo 3 de septiembre para presentar sus planteos alternativos. Esta crisis laboral se desencadenó luego de que China suspendiera temporalmente las importaciones desde dicha planta por detectar residuos de un medicamento veterinario, tema sobre el cual el ministro de Ganadería, Alfredo Frati, indicó que los servicios oficiales trabajan junto al frigorífico para responder a las autoridades sanitarias asiáticas. El Ministerio de Ganadería, Agricultura y Pesca habilitó por un plazo de 60 días el pastoreo de ganado en la vía pública para las zonas más afectadas por las recientes inundaciones. La medida busca brindar una alternativa temporal a los productores que enfrentan complicaciones para alimentar al rodeo dentro de sus campos, al tiempo que pretende reducir los riesgos de pérdida de hacienda y la propagación de enfermedades. La resolución autoriza de forma reglamentada esta práctica en todas las seccionales policiales del departamento de 33, en la octava de Rivera, en la séptima, octava, duodécima, decimocuarta y decimoquinta de Tacuarembó, de la segunda a la sexta y la novena de Rocha, en la quinta de Río Negro, en la tercera, quinta, duodécima, decimotercera y decimosexta de Cerro Largo y en la quinta, sexta, séptima y decimocuarta de Durazno. El gobierno derogó un decreto de la administración anterior de Luis Lacalle Pou que flexibilizaba las evaluaciones ambientales para las plantaciones forestales, restauración acordada tras cuestionamientos de los trabajadores del Ministerio de Ambiente. La nueva normativa del Ministerio de Ambiente deja sin efecto el decreto 3/025 y modifica el marco aprobado durante la gestión de Adrián Peña, estableciendo que las reforestaciones vuelvan a estar sujetas al análisis del impacto ambiental y fijando un límite de 2 ciclos productivos antes de exigir una nueva evaluación. El director de la Dirección Nacional de Calidad y Evaluación Ambiental, Alejandro Nario, dijo al periódico La Diaria que la medida busca la regulación activa del sector y contempla la implementación de planes de compensación para la biodiversidad en casos específicos de suelos agrícolas. El intendente de Durazno, Felipe Algorta, anunció la presentación de una nueva propuesta ante UTE para la planta fotovoltaica proyectada en Baigorria, según informó la emisora Radio G de ese departamento. El jerarca comunal confía en alcanzar un acuerdo con el ente energético para impulsar en simultáneo el parque fotovoltaico y el desarrollo turístico de la localidad. Asimismo, la iniciativa contempla la instalación de más sensores de crecida en la cuenca del río G. Algorta remarcó la importancia de pasar a la etapa de concreción de estos proyectos locales mediante el trabajo conjunto con UTE.
3: Mira, UTE es una de las empresas más importantes del país. Nosotros el próximo jueves vamos a recibir al vicepresidente de UTE, a Roberto Bentancor, que siempre tuvimos excelente diálogo, y vamos a estar hablando del futuro de Baigorria en lo que tiene que ver con el desarrollo local, pero también la posibilidad del parque solar, así que y seguramente algunos temas más sobre la mesa, pero ya en modo de ir concretando, ¿verdad? Porque no podemos seguir especulando, y creo que tanto UTE como la Intendencia de Durazno quiere avanzar en los dos proyectos, así que creo que este jueves tendremos una buena charla para poder ir concretando estos pasos. Bueno, es un planteo que le hemos hecho a UTE, y UTE lo ha visto con buenos ojos. Vamos a estar en la cuenca del río Yi instalando más sensores en los distintos afluentes para poder tener una medición más exacta, y trabajaremos, así como trabajamos con Dinagua, trabajaremos con UTE también para las proyecciones.
2: Un intenso movimiento vehicular se registra desde el pasado sábado en los accesos al Puente Internacional de Salto Grande, debido al fin de semana largo que muchos viajeros extenderán hasta el martes inclusive. Si bien el departamento de Salto espera una importante llegada de visitantes proyectada por las reservas en el sector hotelero y los centros termales, una gran cantidad de uruguayos viene aprovechando el asueto para cruzar hacia distintos destinos turísticos en la provincia de Entre Ríos. Esta brecha de cruces se da en un contexto donde, según el último informe del Observatorio Económico de la Universidad Católica Campus Salto, la estructura general de precios resulta un 25% más cara en Salto respecto a Concordia, diferencia que impacta tanto en la canasta de consumo masivo como en el rubro de bienes y servicios. Las autoridades nacionales y departamentales ultimaron los detalles para el despliegue de seguridad con motivo de la Noche de la Nostalgia, que se pondrá en marcha este lunes desde las 18 horas en todo el país, bajo la consigna oficial "Vos también volvé". La Unidad Nacional de Seguridad Vial, la Policía Caminera y los inspectores municipales montarán operativos masivos e itinerantes en calles y rutas nacionales para realizar controles de espirometría y reactivos de THC, además de verificar la documentación y las condiciones de los vehículos. A nivel de fiestas y eventos, las intendencias junto a bomberos fiscalizarán el aforo, las salidas de emergencia y la habilitación de más de 100 espectáculos en Montevideo y decenas en el interior, al tiempo que se reforzaron las intimaciones a reuniones clandestinas convocadas por redes sociales. La jornada contará con innovaciones tecnológicas, como el uso de drones con cámaras térmicas en Canelones, para monitorear campos rurales y el seguimiento a través de los centros de comando unificado en Maldonado y Colonia. Los procedimientos se extenderán durante toda la madrugada hasta las 7 horas del martes 25, por lo que las autoridades instan a la población a utilizar transporte público, taxis o recurrir a la figura del conductor designado. El Instituto del Niño Adolescente del Uruguay, INAU, avanza en la implementación de un software informático socioeducativo con el objetivo de unificar la información de más de 100.000 infancias y adolescencias que atiende al año y terminar con la dispersión de datos. Según explicó el vicepresidente del organismo, Mauricio Fuentes, la iniciativa recupera una experiencia piloto desarrollada en 2017 junto a UNICEF y comenzará a aplicarse inicialmente en los centros de protección de 24 horas para luego escalarlo a todo el sistema hacia 2028. Por su parte, el asesor del Instituto, Ignacio Salamano, señaló que actualmente la información se encuentra muy fragmentada en cuadernos o planillas electrónicas, lo que dificulta la trazabilidad de los procesos y genera problemas como el sobrediagnóstico o la revictimización de los menores al cambiar de centro. Para facilitar el trabajo de los equipos técnicos, la herramienta utilizará como puerta de entrada única al Sistema de Información para la Infancia, el cual viene siendo actualizado tras 15 años para incorporar nuevas normativas y tipologías de violencia.
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2: Un hombre de 30 años murió tras recibir un disparo en la cabeza en la ciudad de Melo, según confirmó la policía de Cerro Largo. El hecho ocurrió durante la madrugada en las inmediaciones de las calles General Prim y Las Tropas, donde las autoridades incautaron un arma y municiones. La víctima llegó a un centro de salud con la herida de bala mientras efectivos policiales custodiaban a un menor en el lugar, y desde allí lo trasladaron al hospital de Tacuarembó, donde falleció por la tarde. Por este caso, las fuerzas de seguridad detuvieron a tres hombres de 39, 45 y 47 años, quienes quedaron a disposición de la justicia. Dos delincuentes maniataron y robaron a un hombre de 74 años mientras dormía en su vivienda de Salto, según informaron fuentes policiales. El hecho ocurrió en la madrugada del sábado en la zona de Avenida Apolón de Mirbec y Zapicán. Cuando los asaltantes encapuchados rompieron una reja, ingresaron a la finca y redujeron a la víctima. Tras atarlo de manos y pies, los ladrones registraron la casa y una camioneta para luego fugarse con dinero, documentación y un revólver calibre 32. El anciano recibió asistencia médica en el lugar y la policía trabaja con la científica para dar con los responsables del atraco. Una pareja fue condenada a penas de 18 y 20 años de prisión tras planificar el asesinato de dos personas por una presunta disputa territorial por la venta de drogas en el barrio 25 de agosto de 33, según determinó la justicia a instancias de la Fiscalía de Primer Turno. La investigación comprobó que los acusados coordinaron la llegada de sicarios desde Brasil, financiaron su alojamiento en un motel y gestionaron los vehículos y pasamontañas para concretar el ataque. Durante la balacera posterior murieron dos hombres y una mujer embarazada sufrió heridas graves en una pierna, mientras que los tiradores encapuchados lograron fugarse sin poder ser identificados formalmente para dictar la condena de homicidio y lesiones especialmente agravadas. La sede judicial valoró la geolocalización de celulares, pericias a mensajes interceptados y las maniobras posteriores que realizó la pareja para ocultar y desguazar la camioneta utilizada en el crimen. Un adolescente de 17 años murió tras caer desde una columna de alumbrado público en la intersección de las calles Agustín Pedrosa y Gaboto en la ciudad de Salto. La policía concurrió al lugar tras ser llamado de vecinos y halló al joven ya sin vida a causa de las lesiones sufridas por la caída. La principal hipótesis que manejan los investigadores indica que el joven subió a la estructura con la intención de sustraer cables del tendido eléctrico para comercializar el cobre. Tras el retiro de los efectivos de la escena sobre las 2 de la mañana, se desencadenaron incidentes entre familiares, vecinos y el personal policial, quienes recibieron pedradas que provocaron daños en las puertas de un patrullero, lo que obligó a los uniformados a emplear munición menos letal para dispersar a los manifestantes mientras la fiscalía avanza en la investigación. Un hombre de 86 años fue imputado por la justicia letrada de sexto turno de Rocha tras ser denunciado por el abuso sexual de un familiar, un adolescente de 13 años. El hecho se hizo público y tomó curso judicial luego de que la menor fuera atendida en un centro de salud de la capital departamental, donde se radicó la denuncia correspondiente. La sede judicial le imputó reiterados delitos de abuso sexual agravado en reiteración real con un delito de abuso sexual especialmente agravado. Como medida cautelar, mientras prosigue la investigación de la causa, se le dispuso la prisión domiciliaria total por un plazo de 180 días, acompañada por la colocación de un dispositivo de rastreo electrónico.
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2: Peñarol igualó sin goles frente a Deportivo Maldonado en el estadio Domingo Burgueño Miguel y dejó puntos en su condición de líder del torneo de Primera División. El cruce en la capital fernandina le impidió al equipo aurinegro distanciarse en los puestos de vanguardia, al tiempo que Racing también desaprovechó la oportunidad de alcanzar la cima al empatar su respectivo compromiso frente a Danubio. Atenas de San Carlos dejó pasar la posibilidad de consolidarse en lo más alto de la segunda división profesional al empatar 0-0 ante Huracán en el Parque Palermo.
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1: Oyente, ¿cómo están? Sean todos bienvenidos. 24 de agosto del año 2026, lunes. Buen comienzo de semana para todos. Este es el informativo de FM Tranquera 107.3 desde la ciudad de Tranqueras, departamento Rivera, Uruguay. Como siempre, un saludo muy especial en particular a cada uno de ustedes que nos escucha a través de la onda 107.3 en toda la zona noreste del país y nuestra web www.tranquerasfm.com en cualquier parte del mundo. Sumado a eso, a todos aquellos que están con nosotros en el vivo que estamos haciendo a través del Facebook FM Tranqueras Identidad Uruguay. Sean todos bienvenidos. Es momento, señoras y señores, de informarnos a través de la primera.
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1: 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En estos momentos, según el Instituto Uruguayo de Meteorología, una jornada que se presenta aquí en nuestra ciudad, nuboso el cielo, viento del sector suroeste, 2 kilómetros en la hora, 1027 decimal 0 hectopascal en la presión, 100% la humedad y 2 kilómetros es la visibilidad horizontal. Para lo que resta del día, 14 la máxima prevista para hoy, que estará claro y algo nuboso con periodos de nuboso. Mañana martes 25, 17 será la máxima, 2 grados será la mínima, estará claro y algo nuboso. El miércoles estaremos con 7 grados de mínima, 23 de máxima y estará nuboso con periodos de algo nuboso con neblina. 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
1: 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Vamos con el dólar. Hoy el dólar a la compra 38,95, a la venta 41,45, el euro 44,59, 46,62, 49,62, el peso argentino 0,02, 0,20 y el real 6,95, 8,65 compra y venta respectivamente. 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
1: Y ahora vamos a compartir las noticias destacadas que estaremos desarrollando en este informativo.
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1: Vamos ahora a compartir las noticias destacadas que estaremos desarrollando, que usted puede ver y comentar, debí decir, en nuestro Instagram, Frontera UI, en coproducción con Productora Lunarejo, en arroba tranqueras, así estamos. 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Tranqueras, homenaje ilegal e inconstitucional. El senador Tabaré Viera, entrevistado en Frontera Abierta, cuestionó la designación del Hospital de Rivera con el nombre de doctor Andrés Toriani, calificando de ilegal e inconstitucional la resolución del Ministerio de Salud Pública. Sostuvo que de estos homenajes deben aprobarse por ley. También cuestionó la conveniencia del homenaje, recordando que Toriani fue cesado en el 2017 por graves irregularidades, aunque aclaró no es que haya cometido delito para robarse ni llevarse nada. Afirmó además, no encontré ninguna designación de este tipo de hospitales que no haya sido por ley, sostuvo el senador Tabaré Viera. En otro orden de información, debemos decir que postulaciones Marco de Oro, la Junta Departamental de Rivera convoca a la ciudadanía, según informó FM Tranqueras, a postular candidatos para los premios Marco de Oro, distinción a personas, instituciones, empresas o colectivos destacados por su trayectoria o aporte a la comunidad. Las propuestas se reciben en sobre cerrado, con biografía, currículum, fundamentación y datos de contactos del postulante y del proponente, en la sede de Artigas al 1025, desde la hora 12 hasta la hora 19.
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7: 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Interesados deben comunicarse al 094-044-994. 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Atención

0: 4, 5 y 6 de septiembre se viene la marcha a Masoller. Los blancos van a Masoller a caballo por Aparicio. El día 5 en el campamento de La Palma estará baile oficial con Marito Silva Jr., Débora y su banda, Alejandro Albistur y Soy Tu Sol. La venta de entradas para el baile oficial de la marcha, sábado 5 La Palma, en Rivera, Nicole Zavalla, 093-410-954. En Tranqueras, Andrea Salituro, 092-941-703. O Shakira Rodríguez, 099-683-225. Seguimos adelante compartiendo más. Atención, Encuentro Nacional de Payadores Jóvenes. Esto es en Tacuarembó, el día 25 de agosto, es decir, mañana, 20-30 horas, en la Sala Broco, 100 pesos la entrada. Artistas invitados, Los Niatos, de Paso de los Toros, y Pablo Lemos, de Caraguatá. Encuentro Nacional de Payadores Jóvenes, Festival Nicasio Cacho Márquez, con la presencia de Joaquín Crespi, Ademar Ibáñez, Walter Benítez, Marcio Pintos y Cacho Márquez. 25 de agosto, 20-30 horas, Sala Broco, en Tacuarembó, las entradas con un valor de 100 pesos. 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
0: 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Atención, 21 de octubre, quinto remate anual de la cordillera, local Feria Curtiseira, cabaña invitada Doña Claudia, Red Angus, participando por primera vez del remate. El remate será Otto Fernández y Ricardo Igarzábal. 21 de octubre, entonces el remate más esperado en la zona de la cordillera. La Intendencia Departamental de Rivera, a través de su sección Notificaciones, cita por asuntos de interés a las siguientes personas: Alvin Lotito, Alejandra Fernández, Franco Kevin Oliva Velázquez, Bruno Paiva de Sousa, Roberto Nolberto, Macedo Moreira, Luisa Fernanda Freire González, Ricardo Uturia Guerrero, Mauricio Mendiondo Pérez y Katy Alessandra Vega González. Repito, son personas citadas desde la sección Notificaciones de la Intendencia Departamental de Rivera. 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Información nacional, vamos con información nacional.
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1: 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Nos vamos al plano nacional, lo que destaca la prensa a esta hora en noticias. 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Economía, las medidas económicas propuestas por el gobierno para la frontera con Brasil no causaron el efecto esperado. Así lo manifestó el exintendente de Artigas, Pablo Caram, y lo atribuyó a la brecha cambiaria con el país vecino. El Niño, realizaron tareas preventivas cercanas a cursos de agua para evitar mayores inundaciones en Canelones. Consisten en la limpieza de los pluviales y en los alrededores de los arroyos y cañadas, así como los caminos rurales y las calles empedradas. Frontera Uruguay-Brasil reclaman construcción de un segundo puente sobre el río Yaguarón y alertaron por el deterioro de Mauá. El Mides atiende a unas 55 personas en situación de calle diariamente en Cerro Largo. Comercio chino, el gobierno evalúa otras medidas de proponerle a China con el fin de evitar la devolución de exportación de carne contaminada. Por último, Jorge Gandini, poner la esencialidad sobre la mesa ayuda a destrabar el conflicto en el puerto de Montevideo. Esta es la información destacada e importante a esta hora en el plano nacional. Pausa y venimos con el parte policial del día de hoy de Jefatura de Policía.
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2: Vamos con el parte policial del día de hoy, presentado por Barraco y Ferretería Cavernícolas. 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Vamos con el parte policial del día de hoy, presentado por Barraca y Ferretería Cavernícolas. Comunicado este, que es el número 205/2026, con fecha 24 de agosto. Dos hurtos y dos siniestros de tránsito. Hurto de predios de una finca en calle Paysandú, barrio Rivera Chico. Hurtaron un taladro y una punzonera. Hurto de un local en camino Cerro Alegre, a 4 kilómetros de la ruta 5. Hurtaron 2.000 litros de gasoil y 4 bidones de aceite de 20 litros cada uno. Trabajan en estos casos zona 2, zona 1, en coordinación con fiscalía de turno. Siniestro de tránsito, politraumatizado grave. Fue el dictamen médico para el conductor de un auto marca Ford, modelo Fiesta, quien en la mañana de ayer, en calle Manuel Oribe y Rubén Guedes, por causas que se tratan de establecer, chocó contra una columna de hormigón. Trabaja personal de la Brigada Departamental de Tránsito en coordinación con Fiscalía de Turno. Y por último, siniestro de tránsito, politrauma leve, fue el dictamen médico para la conductora de una moto marca Winner, 125 centímetros cúbicos, quien en la tarde de ayer, en calle de Amborarena y Paysandú, barrio Rivera Chico, chocó con un auto marca Chevrolet, modelo Onix, cuyo conductor resultó ileso. Trabaja personal de la Brigada Departamental de Tránsito en coordinación con Fiscalía de Turno. Bien. Así, de esta manera, llegamos al final de este informativo. 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A los oyentes, gracias. Podemos decir y afirmar que ustedes y nosotros quedamos informados a través de la primera. Buena jornada.
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5: ¿Qué tal, amigos? Comenzamos a informar en este lunes 24 de agosto de 2026, saludando muy afectuosamente a Radio Fortaleza de Rocha, ante el fallecimiento en las últimas horas de su cofundador Homero Casals Orrego, que también fue cofundador de RAMI. Los sentidos pésamos a familiares desde la dirección de RAMI. Por otro lado, saludamos a las emisoras que mañana estarán celebrando su aniversario: CB 127 Radio Cuarén de Artigas, 51 años, y CW43B Radio Internacional de Rivera, sus 86 años.
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5: La coalición republicana y el Frente Amplio recurrirán a la justicia con acusaciones cruzadas tras la rescisión del contrato con la empresa Cardama. Hoy habrá una negociación tripartita en el Ministerio de Trabajo luego de que los funcionarios de la terminal de contenedores del puerto de Montevideo levantaron las medidas de fuerza. El gobierno derogó un decreto de la administración anterior que flexibilizaba las evaluaciones ambientales a las plantaciones forestales. El sindicato del frigorífico Tacuarembó rechazó 150 despidos y presentará una contrapropuesta a la empresa para la suspensión de exportaciones a China. El Ministerio de Ganadería habilitó por 60 días el pastoreo en las vías públicas de las zonas afectadas por las inundaciones. Se registra un intenso tránsito en el puente de Salto Grande por el fin de semana largo y el cruce de uruguayos hacia Entre Ríos. La oposición convocará al ministro José Carlos Mahía tras la decisión de revocar la sanción a la fiscal Estela Alciaturi, quien investigó al intendente Guillermo Besosi. INAU prepara un nuevo software informático para unificar los datos de las infancias y hacer un seguimiento integral de sus trayectorias. Un hombre de 30 años murió tras recibir un disparo en la cabeza en Melo, y la policía detuvo a tres personas por el hecho. Dos delincuentes maniataron y le robaron dinero y un arma a un hombre de 74 años mientras dormía en su casa de Salto. Una pareja fue encarcelada en 33 por planificar el asesinato de dos hombres en una disputa por la venta de drogas.
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2: Desde la Asociación de Radios del Interior y para todas las emisoras afiliadas, iniciamos el desarrollo de la información de este lunes adelantada en titulares. Legisladores de la coalición republicana y del Frente Amplio convocaron a conferencias de prensa este lunes tras finalizar el trabajo de la comisión investigadora sobre la empresa Cardama. Por un lado, representantes de los partidos Nacional, Colorado e Independiente, demente al mediodía a la ministra de Defensa Sandra Lasso y sus asesores Damián Rojas y Daniel Marsiglia. El diputado Gabriel Gianoli indicó que se los acusa de actuar como operadores políticos y realizar pesquisas sin respaldo jurídico habilitante. Desde el Frente Amplio, el senador Nicolás Viera restó trascendencia a la medida y afirmó que la ministra dio explicaciones claras en el Parlamento sobre la convocatoria de sus colaboradores para ordenar información dispersa tras la transición. Por su parte, el senador José Luis Falero, en representación de la coalición republicana, reafirmó su postura sobre el manejo del caso Cardama por parte del gobierno anterior. Falero aseguró que los procedimientos fueron adecuados, aunque criticó la toma de decisiones, señalando que no se consideraron los intereses del Estado y que los esfuerzos de la protección de los recursos públicos fueron insuficientes.
3: Clarísimo que el procedimiento fue el adecuado y que también es muy claro que la decisión tomada por el gobierno, a nuestro entender, no ha sido la más conveniente para los intereses de los dineros públicos, ¿verdad? Y en ese aspecto creo que también se va a ver reflejado, ustedes lo podrán luego tomar conocimiento de ello, de que a nuestro entender no se hicieron los esfuerzos como habitualmente todos los gobiernos en nuestra historia reciente hemos hecho para que un compromiso del Estado uruguayo se cumpla, se defienda y se evite correr riesgos. Y en ese aspecto creo que ha quedado claro que el asesoramiento del Presidente de la República y la decisión tomada por el Presidente de la República, a nuestro entender, no ha sido la más conveniente para el interés nacional. Por suerte, ayer recibimos, que se la enviamos a las distintas bancadas, las respuestas a una serie de cuestionarios que había hecho, en este caso, estos tres partidos políticos, ya que el Frente Amplio no hizo preguntas a Cardama, y sí las preguntas surgieron de las tres bancadas que me acompañan acá hoy, y hubo una respuesta muy contundente que de alguna manera confirma lo que es nuestra opinión en que emitimos, que estamos redactando en este informe, ¿verdad? Que es un poco lo que me refería, ¿verdad? Creo que no ha habido voluntad política del gobierno de defender un contrato tan importante para el país y para nuestra seguridad nacional, y eso sí ha quedado claramente.
2: Por su parte, la bancada del Frente Amplio presentará las conclusiones de su informe tras calificar la cancelación del contrato como una operación política. El legislador Carlos Varela adelantó que las dificultades detectadas en el proceso de adquisición podrían derivar en acciones ante la justicia para determinar las responsabilidades por los errores de gestión que afectaron al Estado.
3: Se va a dar un informe, que se va a generar una conferencia de prensa sobre el mediodía, donde senadores y diputados vamos a dar nuestra opinión. Adelanto que hay muchas dificultades que seguramente van a culminar en la justicia. No hay otro camino posible para dirimir con absoluta imparcialidad los problemas que han traído al país, muy malos negocios y muy malas propuestas.
2: La Embajada de Israel en Uruguay presentó un reclamo verbal ante la Cancillería tras las declaraciones públicas formuladas por la subsecretaria de Relaciones Exteriores, Valeria Sukasi. Según informa hoy el diario El País, la vicecanciller dijo a un medio streaming de Montevideo que Uruguay debería detener al primer ministro Benjamín Netanyahu si pisara territorio nacional en cumplimiento con la orden de captura emitida por la Corte Penal Internacional. Durante una entrevista, la jerarca también cuestionó con dureza las acciones militares en la Franja de Gaza, sosteniendo que el uso de la legítima defensa dejó de ser proporcional tanto en el tiempo como en la intensidad. Estas expresiones generaron incomodidad dentro del Poder Ejecutivo, dado que las declaraciones parecieron buscar una sintonía con los reclamos de la militancia del Frente Amplio, en un contexto de debate interno sobre la política exterior. Tras los dichos, el nuevo embajador israelí, Eldad Hayet, trasladó sus inquietudes de forma presencial mediante los canales diplomáticos, en un gesto que desde el gobierno uruguayo fue calificado como una protesta moderada que no altera la relación bilateral. Paralelamente, desde la oposición, el diputado nacionalista Juan Martín Rodríguez criticó los desencuentros generados en la Cancillería y sugirió la posibilidad de realizar cambios en el equipo del Ministerio. El senador colorado Andrés Ojeda pidió convocar al ministro de Educación y Cultura, José Carlos Mahía, a la Comisión de Constitución y Legislación del Senado, tras la decisión del Poder Ejecutivo de revocar dos sanciones aplicadas por la Fiscalía General de la Nación. Las resoluciones del Ministerio dejaron sin efecto la penalización a la fiscal adscripta Gabriela Aguirre y la suspensión de 10 días a la fiscal Estela Alciaturi, quien investigó al intendente blanco Guillermo Besosi antes de su sobreseimiento. Ojeda fundamentó la iniciativa en la necesidad de analizar cómo el Ejecutivo ejerce la tutela administrativa sobre un servicio descentralizado y evaluar si estas medidas afectan la autonomía técnica del organismo. El planteo de la oposición se suma a los cuestionamientos dirigidos por el prosecretario de Presidencia, Jorge Díaz, a quien acusan de ejercer una indebida injerencia sobre el Ministerio Público. El Senado comenzó a votar el proyecto de ley de competitividad, una iniciativa que incorpora modificaciones del Poder Ejecutivo, legisladores y diversas delegaciones. La senadora del Frente Amplio, Vietiana Díaz, destacó que este paquete de reformas microeconómicas busca aliviar el peso del Estado, mejorar la competitividad y abaratar el costo de vida impactando en el consumo de productos de supermercado. La legisladora señaló que la medida cuenta con el respaldo del estudio de impacto del Ministerio de Economía para beneficiar de forma directa al consumidor.
4: Mayormente tenemos acuerdo, es decir, ya votamos la mitad del proyecto. Hay algunos artículos donde planteamos modificaciones los legisladores, parte de las delegaciones que recibimos. El propio Poder Ejecutivo también nos dejó algunas modificaciones que fueron recogiendo en diálogo con estos cuestionamientos que había, que son algunos ajustes incluso. Porque, a ver, esto es un paquete de reformas microeconómicas que lo que tiene como intención es poder aliviar el peso del Estado en la vida de las personas y tener dos efectos, mejorar la competitividad y además también mejorar el costo de vida, ¿no? Y también los costos que asumen las empresas y sobre todo las micro y pequeñas empresas a la hora de instalarse y funcionar, porque eso es algo que había quedado como, sí, en la agenda y en la discusión, pero desactualizado también, ¿no? Es decir, hay un montón de artículos que tienen que ver con la simplificación de trámites, hay algunos que tienden haciendo la evaluación del impacto que podría tener todo lo que es el segundo importador, la flexibilización para el acceso de los registros para poder importar este tipo de productos, y actúan sobre un 20% de los productos de la canasta, y eso tiene un impacto en el bolsillo de los uruguayos, sobre todo en aquellos bolsillos que destinan más al consumo de productos de supermercado, que son los salarios más bajos, ¿no? Es decir, si yo tengo menos salario, gasto más en sobrevivir, en comer y en pagar las cuentas, y el impacto está direccionado ahí también. Es más que la pasta de dientes, son bastante más productos.
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2: Las delegaciones del sindicato, la empresa y el Ministerio de Trabajo mantendrán hoy una nueva reunión tripartita en busca de destrabar de forma definitiva el conflicto en la terminal Cuenca del Plata, luego de que los trabajadores decidieran en asamblea levantar las medidas de fuerza que venían aplicando. Tras recibir una propuesta presentada por la compañía a través de la cartera de trabajo, el gremio resolvió suspender las acciones de protesta debido a que el nuevo planteamiento se aproxima a sus reclamos vinculados con el aseguramiento de los jornales laborales. A partir de este cambio de postura, la operativa en la terminal de contenedores del puerto de Montevideo recuperó la normalidad y se reanudó el flujo habitual del transporte de carga. Sin embargo, el diferendo aún no está solucionado por completo, por lo que las partes intentarán hoy acordar los puntos que continúan pendientes en la plataforma de los trabajadores. El frigorífico Tacuarembó planteó una reestructura que contempla 150 despidos, envíos al seguro de paro y una rebaja salarial, frente a lo cual el sindicato prepara una contrapropuesta para evitar las desvinculaciones. El presidente de la Asociación de Obreros y Empleados de la planta, Hugo Gálvez, detalló que la empresa prevé enviar al seguro de paro a los trabajadores de los sectores de faena y cuarteo, además de tercerizar el área de carga. El gremio mantendrá una reunión con la firma el próximo 3 de septiembre para presentar sus planteos alternativos. Esta crisis laboral se desencadenó luego de que China suspendiera temporalmente las importaciones desde dicha planta por detectar residuos de un medicamento veterinario, tema sobre el cual el ministro de Ganadería, Alfredo Fratti, indicó que los servicios oficiales trabajan junto al frigorífico para responder a las autoridades sanitarias asiáticas. El Ministerio de Ganadería, Agricultura y Pesca habilitó por un plazo de 60 días el pastoreo de ganado en la vía pública para las zonas más afectadas por las recientes inundaciones. La medida busca brindar una alternativa temporal a los productores que enfrentan complicaciones para alimentar al rodeo dentro de sus campos, al tiempo que pretende reducir los riesgos de pérdida de hacienda y la propagación de enfermedades. La resolución autoriza de forma reglamentada esta práctica en todas las seccionales policiales del departamento de 33, en la octava de Rivera, en la séptima, octava, duodécima, decimocuarta y decimoquinta de Tacuarembó, de la segunda a la sexta y la novena de Rocha, en la quinta de Río Negro, en la tercera, quinta, duodécima, decimotercera y decimosexta de Cerro Largo y en la quinta, sexta, séptima y decimocuarta de Durazno. El gobierno derogó un decreto de la administración anterior de Luis Lacalle Pou que flexibilizaba las evaluaciones ambientales para las plantaciones forestales, restauración acordada tras cuestionamientos de los trabajadores del Ministerio de Ambiente. La nueva normativa del Ministerio de Ambiente deja sin efecto el decreto 3/025 y modifica el marco aprobado durante la gestión de Adrián Peña, estableciendo que las reforestaciones vuelvan a estar sujetas al análisis del impacto ambiental y fijando un límite de 2 ciclos productivos antes de exigir una nueva evaluación. El director de la Dirección Nacional de Calidad y Evaluación Ambiental, Alejandro Nario, dijo al periódico La Diaria que la medida busca la regulación, ejemplo, la implementación de planes de compensación para la biodiversidad en casos específicos de suelos agrícolas. El intendente de Durazno, Felipe Algorta, anunció la presentación de una nueva propuesta ante UTE para la planta fotovoltaica proyectada en Baigorria, según informó la emisora Radio G de ese departamento. El jerarca comunal confía en alcanzar un acuerdo con el ente energético para impulsar en simultáneo el parque fotovoltaico y el desarrollo turístico de la localidad. Asimismo, la iniciativa contempla la instalación de más sensores de crecida en la cuenca del río G. Algorta remarcó la importancia de pasar a la etapa de concreción de estos proyectos locales mediante el trabajo conjunto con UTE.
3: Mira, UTE es una de las empresas más importantes del país. Nosotros el próximo jueves vamos a recibir al vicepresidente de UTE, a Roberto Bentancor, que siempre tuvimos excelente diálogo, y vamos a estar hablando del futuro de Baigorria en lo que tiene que ver con el desarrollo local, pero también la posibilidad del parque solar, así que y seguramente algunos temas más sobre la mesa, pero ya en modo de ir concretando, ¿verdad? Porque no podemos seguir especulando, y creo que tanto UTE como la Intendencia de Durazno quiere avanzar en los dos proyectos, así que creo que este jueves tendremos una buena charla para poder ir concretando estos pasos. Bueno, es un planteo que le hemos hecho a UTE, y UTE lo ha visto con buenos ojos. Vamos a estar en la cuenca del río Yi instalando más sensores en los distintos afluentes para poder tener una medición más exacta, y trabajaremos, así como trabajamos con Dinagua, trabajaremos con UTE también para las proyecciones.
2: Un intenso movimiento vehicular se registra desde el pasado sábado en los accesos al puente internacional de Salto Grande, debido al fin de semana largo que muchos viajeros extenderán hasta el martes inclusive. Si bien el departamento de Salto espera una importante llegada de visitantes proyectada por las reservas en el sector hotelero y los centros termales, una gran cantidad de uruguayos viene aprovechando el asueto para cruzar hacia distintos destinos turísticos en la provincia de Entre Ríos. Esta brecha de cruces se da en un contexto donde, según el último informe del Observatorio Económico de la Universidad Católica Campus Salto, la estructura general de precios resulta un 25% más cara en Salto respecto a Concordia, diferencia que impacta tanto en la canasta de consumo masivo como en el rubro de bienes y servicios. Las autoridades nacionales y departamentales ultimaron los detalles para el despliegue de seguridad con motivo de la Noche de la Nostalgia, que se pondrá en marcha este lunes desde las 18 horas en todo el país, bajo la consigna oficial "Vos también volvé". La Unidad Nacional de Seguridad Vial, la Policía Caminera y los inspectores municipales montarán operativos masivos e itinerantes en calles y rutas nacionales para realizar controles de espirometría y reactivos de THC, además de verificar la documentación y las condiciones de los vehículos. A nivel de fiestas y eventos, las intendencias junto a bomberos fiscalizarán el aforo, las salidas de emergencia y la habilitación de más de 100 espectáculos en Montevideo y decenas en el interior, al tiempo que se reforzaron las intimaciones a reuniones clandestinas convocadas por redes sociales. La jornada contará con innovaciones tecnológicas, como el uso de drones con cámaras térmicas en Canelones, para monitorear campos rurales y el seguimiento a través de los centros de comando unificado en Maldonado y Colonia. Los procedimientos se extenderán durante toda la madrugada hasta las 7 horas del martes 25, por lo que las autoridades instan a la población a utilizar transporte público, taxis o recurrir a la figura del conductor designado. El Instituto del Niño Adolescente del Uruguay, INAU, avanza en la implementación de un software informático socioeducativo con el objetivo de unificar la información de más de 100.000 infancias y adolescencias que atiende al año y terminar con la dispersión de datos. Según explicó el vicepresidente del organismo, Mauricio Fuentes, la iniciativa recupera una experiencia piloto desarrollada en 2017 junto a UNICEF y comenzará a aplicarse inicialmente en los centros de protección de 24 horas para luego escalarlo a todo el sistema hacia 2028. Por su parte, el asesor del Instituto, Ignacio Salamano, señaló que actualmente la información se encuentra muy fragmentada en cuadernos o planillas electrónicas, lo que dificulta la trazabilidad de los procesos y genera problemas como el sobrediagnóstico o la revictimización de los menores al cambiar de centro. Para facilitar el trabajo de los equipos técnicos, la herramienta utilizará como puerta de entrada única al Sistema de Información para la Infancia, el cual viene siendo actualizado tras 15 años para incorporar nuevas normativas y tipologías de violencia.
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2: Un hombre de 30 años murió tras recibir un disparo en la cabeza en la ciudad de Melo, según confirmó la policía de Cerro Largo. El hecho ocurrió durante la madrugada a las inmediaciones de las calles General Prim y Las Tropas, donde las autoridades incautaron un arma y municiones. La víctima llegó a un centro de salud con la herida de bala mientras efectivos policiales custodiaban a un menor en el lugar, y desde allí lo trasladaron al hospital de Tacuarembó, donde falleció por la tarde. Por este caso, las fuerzas de seguridad detuvieron a tres hombres de 39, 45 y 47 años, quienes quedaron a disposición de la justicia. Dos delincuentes maniataron y robaron a un hombre de 74 años mientras dormía en su vivienda de Salto, según informaron fuentes policiales. El hecho ocurrió en la madrugada del sábado en la zona de Avenida Apolón de Mirbec y Zapicán. cuando los asaltantes encapuchados rompieron una reja, ingresaron a la finca y redujeron a la víctima. Tras atarlo de manos y pies, los ladrones registraron la casa y una camioneta para luego fugarse con dinero, documentación y un revólver calibre 32. El anciano recibió asistencia médica en el lugar y la policía trabaja con la científica para dar con los responsables del atraco. Una pareja fue condenada a penas de 18 y 20 años de prisión tras planificar el asesinato de dos personas por una presunta disputa territorial por la venta de drogas en el barrio 25 de agosto de 33, según determinó la justicia a instancias de la Fiscalía de Primer Turno. La investigación comprobó que los acusados coordinaron la llegada de sicarios desde Brasil, financiaron su alojamiento en un motel y gestionaron los vehículos y pasamontañas para concretar el ataque. Durante la balacera posterior murieron dos hombres y una mujer embarazada sufrió heridas graves en una pierna, mientras que los tiradores encapuchados lograron fugarse sin poder ser identificados formalmente, para dictar la condena de homicidio y lesiones especialmente agravadas. La sede judicial valoró la geolocalización de celulares, pericias a mensajes interceptados y las maniobras posteriores que realizó la pareja para ocultar y desguazar la camioneta utilizada en el crimen. Un adolescente de 17 años murió tras caer desde una columna de alumbrado público en la intersección de las calles Agustín Pedrosa y Gaboto en la ciudad de Salto. La policía concurrió al lugar tras ser llamado de vecinos y halló al joven ya sin vida a causa de las lesiones sufridas por la caída. La principal hipótesis que manejan los investigadores indica que el joven subió a la estructura con la intención de sustraer cables del tendido eléctrico para comercializar el cobre. Tras el retiro de los efectivos de la escena sobre las 2 de la mañana, se desencadenaron incidentes entre familiares, vecinos y el personal policial, quienes recibieron pedradas que provocaron daños en las puertas de un patrullero, lo que obligó a los uniformados a emplear munición menos letal para dispersar a los manifestantes mientras la fiscalía avanza en la investigación. Un hombre de 86 años fue imputado por la justicia letrada de sexto turno de Rocha tras ser denunciado por el abuso sexual de un familiar, un adolescente de 13 años. El hecho se hizo público y tomó curso judicial luego de que la menor fuera atendida en un centro de salud de la capital departamental, donde se radicó la denuncia correspondiente. La sede judicial le imputó reiterados delitos de abuso sexual agravado en reiteración real con un delito de abuso sexual especialmente agravado. Como medida cautelar, mientras prosigue la investigación de la causa, se le dispuso la prisión domiciliaria total por un plazo de 180 días, acompañada por la colocación de un dispositivo de rastreo electrónico.
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2: Peñarol igualó sin goles frente a Deportivo Maldonado en el estadio Domingo Burgueño Miguel y dejó puntos en su condición de líder del torneo de Primera División. El cruce en la capital fernandina le impidió al equipo aurinegro distanciarse en los puestos de vanguardia, al tiempo que Racing también desaprovechó la oportunidad de alcanzar la cima al empatar su respectivo compromiso frente a Danubio. Atenas de San Carlos dejó pasar la posibilidad de consolidarse en lo más alto de la segunda división profesional al empatar 0-0 ante Huracán en el Parque Palermo. En el resto de la fecha de la divisional de ascenso, Plaza Colón igualó 1-1 con Colón, mientras que Fénix venció 2-0 a Tacuarembó en el estadio Raúl Goyenola. Por su parte, Paysandú y River Plate no se sacaron ventajas en el Parque Artigas al terminar 0-0. Oriental superó 2-0 a La Luz, Cerrito derrotó 3-0 Uruguay Montevideo y Miramar Misiones igualó 1-1 frente a Rentistas. Juanico venció 2-1 a Ceibal de Salto en el encuentro de ida por la final de la Copa Nacional de Clubes de la Organización de Fútbol del Interior en su Divisional B. En el partido disputado en territorio canario, los goles del conjunto local fueron convertidos por Andrés Morales y Luis Moreno, al tiempo que Santiago Pintos descontó para el equipo salteño. El encuentro de vuelta que definirá el título del torneo se jugará el próximo domingo en el Estadio Ernesto Dickinson.
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2: Un ascenso progresivo en las temperaturas dará una tregua al frío a partir de este martes en todo el país. El ingreso de un pulso de aire cálido dejará máximas superiores a 21 grados en el norte, mientras que en el sur los valores subirán gradualmente desde el miércoles hasta alcanzar los 18 y 21 grados. La mejora se mantendrá hasta el sábado cuando se aguarda un aumento en la inestabilidad con precipitaciones por el temporal de Santa Rosa. Para lo que resta de hoy lunes, la tarde continuará fresca a fría. En Montevideo y la zona metropolitana se mantendrá algo nuboso a nuboso con una máxima de 11 grados y vientos del sector este. En el resto del país las máximas rondarán entre los 11 y 12 grados en las zonas este, centro y sur, con nieblas en la franja oriental, mientras que el noroeste registrará la temperatura más alta de la jornada con 16 grados. Estas fueron las principales informaciones al promediar la jornada. Las próximas, el miércoles, a esta hora y en esta misma emisora. Gracias, hasta entonces.
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5: De aquella idea de que nació de un programa de radio, un programa de música vieja, dedicar una noche a los soul hits y convocar.
4: Todo empezó en 1978, cuando una propuesta radial de Pablo Lecueder en Radio Mundo, para recordar viejos éxitos, se convirtió en la fiesta masiva más grande del país.
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4: Desde entonces, varias generaciones salen a bailar los hits de los 60, 70, 80 y 90.
5: Los uruguayos dicen que son tristes, son aburridos, y somos los únicos en el mundo que dedicamos una noche a recordar y a divertirnos, pero con alegría. Esto es nostalgia con alegría, nostalgia con diversión. Eso es lo importante, ¿no?
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Bienvenidos a esta edición especialísima de Archivo Premium. Durante las próximas dos horas nos subimos a la máquina del tiempo para recorrer los número uno absolutos que hicieron ensanchar las pistas de baile en Uruguay en cada 24 de agosto. Soy Gerardo García Latuz. Con la selección musical de Eber Rodríguez y la producción general de José Luis de la Peña para Visto Producciones, arrancamos este desfile de clásicos bien arriba con una de las voces inolvidables del pop de los 80. Sonando en el aire de la radio, Irene Cara y este clásico eterno, Flashdance.

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1: Tremendo arranque. Seguimos en esta edición especialísima de All Hits en Archivo Premium. Ahora viajamos al año 1978 para recibir a uno de los fenómenos más grandes de la era disco en Europa y en todo el mundo. Llegan los reyes del Eurodisco a la pista de la radio. Con ustedes, Bonnie M y su mayor éxito, Rivers of Babylon.

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2: Inconfundible desde la primera nota. Bajamos apenas las revoluciones, pero aumentamos toda la sensualidad de la pista con una de las voces más graves, elegantes y potentes de la historia del soul y la música disco. Publicado en 1974, este clásico de clásicos se transformó en un infaltable de las madrugadas en cualquier salón de baile de Uruguay. Con la marca registrada de la Love Unlimited Orchestra, llega el maestro de maestros, Barry White y Can't Get

Sigue la música en este recorrido inolvidable de la noche de la nostalgia, la fiesta nocturna más importante de Uruguay, donde todas las generaciones salen a la pista a bailar los grandes éxitos de los 60, 70, 80 y 90. Y si hablamos de fiesta, nos vamos derecho a 1979 para recibir la marca registrada del funk y la música disco. Un tema que dedicamos a todas las mujeres que están prendidas a la radio esta noche. En la edición especial de Archivo Premium, Así Suena, Cool y The Gang con Ladies Night.

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1: Vichys, Stayin' Alive.

Menudo clásico de 1977 acabamos de repasar. La fiebre del sábado por la noche, con la voz inconfundible de los hermanos Gibb y ese Stayin' Alive que no pasa de moda. Y seguimos en el corazón de los años 70 para enganchar otro gigante de la pista. Corría 1974 cuando este quinteto de Ohio metió una de las piedras angulares de la música disco, un tema que hizo bailar a todo Uruguay desde las primeras nights de la época, sonando en esta edición especial de Hughes Corporation y su clásico Rock.

0: Con este rock del bote estamos cerrando el primer bloque de esta edición especialísima de Archivo Premium con los número uno que hicieron historia en las pistas de baile de la noche de la nostalgia. No te muevas de ahí, que enseguida volvemos con mucho más.
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0: Y para arrancar esta segunda media hora, retrocedemos a 1979 con una verdadera joya del soul y la música disco británica. Un clásico infaltable en cada 24 de agosto para llenar la pista y gozar de la buena música. Con ustedes, Delegation y su clásico Put a Little Love on Me.

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1: Y si hablamos de hacer explotar las pistas de baile en Uruguay y en todo el planeta, es imposible no nombrar a la reina indiscutida de la música disco. Era el año 1979. Con un toque de rock en la guitarra y toda la potencia de su voz, esta canción arrasaba en todos los rankings. En la noche de la nostalgia suena bien fuerte Donna Summer con su imponente Hot Stuff.